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1: Amigos automovilistas, atentos a la siguiente información porque elementos de tránsito y movilidad de Monterrey se encuentran en la avenida Francisco y Madero a la altura de Pablo A. de la Garza, desviando a las unidades del transporte público y cualquier camión de carga pesada por el carril de contraflujo de la avenida Cristóbal Colón hasta la zona de la Y para todos los que se dirigen hacia el oriente. Mientras que el tránsito ligero sí puede transitar por la avenida Francisco y Madero hacia la zona de la Y. Todo esto debido a un evento mundialista que en estos momentos se está celebrando al interior del Parque Fundidora. Mientras que en el cruce de las avenidas Benito Juárez y Melchor Ocampo se registra un choque de crucero municipio de Monterrey, el cual no deja personas lesionadas, pero sí está obstaculizando ambos sentidos de la circulación de la avenida Benito Juárez. 29 grados centígrados en la zona metropolitana. Le saludó Brandon Pereira, que tenga una estupenda tarde.
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3: ¿Sabías que esta semana los aeropuertos de México, Estados Unidos y Canadá van a vivir el mayor reto logístico de su historia? La locura está en el aire. Tras los últimos partidos de preparación de este fin de semana, miles de aficionados de todo el mundo comenzaron a saturar las terminales aéreas. Las aerolíneas tuvieron que habilitar vuelos charter de emergencia para conectar sedes tan lejanas como Monterrey y Vancouver. Las autoridades de las aerolíneas emitieron una recomendación esta semana. Si vas a viajar, llega con hasta 4 horas de anticipación. El tráfico ya no solo es en las avenidas, ahora también está en las nubes. 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
5: Culebra.
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5: Aquí suena La Qué Buena. Está en la casa Roberto el de las piedritas. Si usted sigue este Diva Show, sabe perfectamente quién es. Roberto, buenas tardes.
6: Hola Diva, buenas tardes, ¿cómo está?
5: Pues mire que con una pregunta filosa. Amigos que se convirtieron en enemigos. ¿Por qué un amigo ahora ya no te habla, ya no te agrega ni al WhatsApp, ni al Facebook, ni al Instagram, ni nada? ¿Tienes de esa gente a la que ayudaste, sentaste en tu mesa y ahora ya ni te saluda, Robert?
6: Fíjese que sí, Diva, sobre todo ahí del pueblo, cuando uno tiene, ahora sí que cuando uno trae un pesito, ¿verdad? Y le invitas un taco, le invitas una cervecita, X o Y, eres el amigo, eres el hermano, eres claro. El compadre, ¿verdad?
5: Claro.
6: Pero nomás no traes, digan, que quedarte muerto y ni quien te eche tierra.
5: Esto que acaba de decir Roberto es verdad. El día que tú pagas la cerveza, la carnita asada, o que los invitas a la presa de la boca, vámonos aquí con los mariscos, y ahí andas tú con el diente de oro, risa y risa. ¿Crees que todos son tus amigos? ¿Crees que todos son tus amigos? El día que no tienes, y lo está diciendo que allá en Santiago, Nuevo León, hay muchos de esos.
6: Y tierrita te echan, Diego.
5: ¿Eh?
6: Oiga, Diva, ahí le va el motivo por el cual me había sentado, no le había hablado, Diva.
5: Pero dime por qué, te regañó tu mamá.
6: Mi papá me torció.
5: ¿Qué? ¿Qué? ¿Qué? ¿Qué? ¿Qué?
6: ¿Qué? ¿Qué? Diva, mi papá me torció, me dijo, oye, tú eres el que le hablas a la Diva, ya sé que fuiste tú, hijo de tu máquina.
5: ¡Qué vergüenza! ¡Qué vergüenza! No. ¡Qué vergüenza! Y Diva, cuando escuchó que quemaste a tu mamá, que andaba allá encuerada en las parcelas.
6: Todo, Diva. Bueno, él ya no estaba con mi mamá, ¿verdad? Pero, pues bien torcido con el bandido, Diva, me un chorro de pena de que nadie me está viendo. Dije, nadie me está viendo, nomás que una vez, Diva.
5: ¿Qué?
6: Yo le dije a usted que a mi papá le gustaban mucho las flores, las rosas, ¿verdad?
5: Sí, me acuerdo.
6: Y pues mi mamá tiene nombre así de flores y la que tiene ahorita también. Imagínense, pues ahí mero.
5: Pero cuando
6: torció el rabo, güey, dijo que él.
5: Torció el rabo y no la marrana. Oiga, ¿cuándo? Cuando lo escucha su padre, ¿le habla o se lo encuentra en un depósito comprando cervezas? ¿Cómo fue?
6: No, me juntó toda la historia, Diva. Él empezó a atar los cabitos y yo un día que fui a su casa, fui a llevarle, no me acuerdo qué fui a llevarle, y ahí mero me agarró y me dijo, estaba risa y risa el viejo.
5: Oye, para la gente que no sabe, total, ya escuchó papá, ¿qué tiene? Este muchacho, no, ya no vamos a decir más porque ya medio Monterrey lo conoce.
6: Más o menos.
5: Este muchacho quemó a su mamá diciendo que... Ahora sí cuéntelo usted, por favor.
6: No, pues que andábamos ahí. Ya no lo voy a decir.
5: Pues lo voy a decir yo en tres, cuatro palabras. Que andaba la mamá, que andaba la mamá de enamorada en un campo, en una labor, en una parcela, haciendo el amor al aire libre. Imagínate. ¿Y tu madre no sabe que también la quemaste al aire?
6: No, ella ni escucha la radio, digo.
5: Ay,
6: yo,
5: qué bueno.
6: Yo estoy viviendo preocupado.
5: Qué bueno.
6: Que van a ponerla, tranquila, ponla.
5: ¿Cómo se llama tu papá, ya que escucha el programa?
6: Se llama como el otro amigo que le habla a usted, que se llama... ¿Cómo se llama?
5: ¿Cómo se llama?
6: Se llama Jesús.
5: Ah, yo pensé que no te acordabas cómo se llamaba tu papá.
6: No, pero nada, perdóname, el otro chavo.
5: Jesús sea, que toma café a la hora que sea.
6: No, a la hora que sea, es correcto.
4: Creo que se vaya al diablo y que venga Jesús.
5: Y llegó Jesús, el papá de Roberto.
6: hasta ahí medio, ya donde sigan.
5: Hasta ahí.
6: Ahorita me está escuchando mi papá, le mando un saludo al viejillo.
5: ¿No?
6: Está ahí sentado escuchándome.
4: No, tú no.
5: No, él no es viejillo, él está chiquito.
6: No, yo no, pero sí, mi papá ya pasa los 65 y más, ya.
5: Y más.
6: Hace poquito ya de Lixen.
5: Oye, chulo, regresando al tema, con esto nos vamos a una canción bien fea. Tengan cuidado de a quién sientan en la mesa, a quién llaman amigo. El programa de hoy es... Amigos que se convirtieron en enemigos. Gente que ya no nos habla, Robert.
6: Ahí le doy un consejo, Diva, a la raza.
5: ¿Qué?
6: No me ha pasado, pero ahí le doy un consejo. Nunca, pero nunca inviten a sus amigos a tu casa a tomar, porque la casa de uno no es cantina. La cantina está afuera, la casa de uno, ahí no inviten a tomar porque se puede prestar a muchas cosas. Diva, he sabido muchas historias de gente que se pone bien borrachita. Y tal compadre, tal amigo, y le hace uno un gane. Ya sabe usted con qué, digo, ya ahí yo no me meto.
5: O sea, pero que, como dicen, allá en tu colonia pobre.
7: No le lleven carne al gato. No le lleven carne al gato.
5: No le lleven carne al gato.
6: Correcto.
5: Ahí está. Muchas gracias, Robert. Y la casa, gracias, tu casa. No es cantina. Qué buena frase, me encantó. Gracias.
6: Sí. Hasta luego, Diva.
5: Hasta luego. Saludos a tu papá. Amigos, estamos en vivo. Guapísimos de mucho dinero que quieran ser parte del Diva Show, tienen que marcar ahora mismo al 818-881-9937. 818-881-9937. Si a ti también te traicionaron esos a los que alguna vez llamamos amigos y ahora ni nos saludan, aquí suena la que buena. Yo no soy nadie para criticar ni para juzgar a las personas que regresan con su ex. Cada quien es libre de echar a perder su vida como mejor le parezca. ¡Sas, culebra!
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0: soy nadie para criticar ni para juzgar a las personas que regresan con su ex. Cada quien es libre de echar a perder su vida como mejor le parezca. ¡Sas, culebra!
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0: Aquí suena la Qué Buena 103.7. Amigos, no hay nada más terrible. Y yo sé que muchas y muchos chicos en Monterrey, en Nuevo León, en Escobedo, en Apodaca, en Santa Catarina, en Suazua, ¿en dónde están escuchando? En Linares también, estamos por la 104.9. Allá en Linares, Nuevo León, donde está mi amiga Fabiola, guapísima, de mucho dinero. Fabiola Cantú, que le mando un fuerte abrazo también a Juve, espectacular, vendiendo hamburguesas por allá y alitas y todo. Chicos, tú le invitaste de comer, estuvo en tu mesa. Yo sé que hemos escuchado historias, novelas, traiciones, cosas a lo largo de los años. Pero a usted le ha pasado. Porque una cosa es que lo digan en un programa o en una novela o en... Pero a ti en la vida real te ha pasado que te traicionó alguien y ahora es tu enemigo, que ya no te saluda, que ya no te procura, y te lo pregunto de buena fe. A mí me gustaría que el público que me hace favor de escuchar me diga, Diva de México, una vez esta persona era mi amiga y le tiró los perros a mi ex, no sé qué se fue hablando de aquí de la casa, ahora ya no me saluda, la metí a trabajar y luego andaba hablando de mí en un trabajo, no sé, te estoy dando ideas. Seguramente tú tienes mucho que contar, porque lo has vivido. Échame un telefonazo, cuéntame, ¿quién fue esa persona a la que llamaste amigo y ahora pues se puede decir que es tu enemigo? Comían del mismo plato, decía mi abuela, oye, comían del mismo plato y ahora ya ni el saludo. 818-881-9937. Si nunca has marcado a una difusora, hoy lo puedes hacer. ¿Y cómo le hago, Diva? 818-881-9937. Buenas tardes. Aquí hola, suena la que buena.
2: ¿Sí? Buenas tardes.
0: ¿Quién es?
2: Diva.
0: Buenas tardes. Cristian. ¿Por qué te animaste a marcar? ¿Te pegó este tema de amigos que alguna vez comieron contigo, los ayudaste a los bribones hipócritas y ahora ya ni te hablan?
2: Sí, digo, me han pasado muchas historias de esas, pero hay una en especial que está muy exótica.
0: Y estamos en vivo, date vuelo. ¿Cómo dices que te llamas?
2: Hay que dejarlo en anónimo, no va a ser que me escuche.
0: Ah, bueno, voy a poner la música de suspenso para que dé más susto. ¿Te parece anónimo?
2: Así es, mi diva.
0: Dale. Póngale. ¿Qué pasó? Y la canción también.
2: Me manda gente.
0: Ah, bueno. No, dime.
2: Fíjese que yo tenía un primo que era casi como mi hermano.
0: Escuchen.
2: Me lo traje aquí a Suazo, Nuevo León, a vivir.
0: Uh-huh.
2: Y lo era todo para mí, yo para él. Éramos el uno para el otro casi. Pero y igual lo metí a trabajar conmigo en el trabajo donde estaba yo. Entonces, haz de cuenta que estaba todo bien, muy excelente. De repente, él se sentía muy triste y no, pues tenía una ahijada y le presenté la ahijada y pues ya tenía él su entretenimiento ahí.
0: Más
2: sin embargo, salió dolido con la muchacha. Entonces, de ahí él empezó a portar muy diferente. Y en el trabajo donde yo lo metí a trabajar, posterior a mí me despiden, va. Y él se queda solito.
3: Ay,
2: ya.
3: Pobrecito.
2: Y ha de cuenta que de repente, bueno, él me dice, oiga, primo, ¿qué me aconseja usted? ¿Con quién debería de andar? Porque pues ya ve que aquí hay mujeres de diferentes partes de la República, va. Y que le digo yo, no, pues anda con una chapinga, va, con una chapita. Le digo, eso es más que ese rancho, le digo, eso te va a echar loncha y todo.
0: Mira, y no, mira, pues, ¿este quería mujer manches y criada? ¿Quería mujer sí y criada? ¿Y luego?
2: No, les decía yo, no, hombre, esas son unas perras para el amor. Y no, que
0: poco?
2: Me hace cuate. Sí, y que conoce una chapinga, pero la chapinga esa la llevaba con 20 años de edad. Él tenía 19 y la chapinga tenía 39 y iba para los 40.
0: Imagínate cómo lo traería.
2: No, total que después él dejó el trabajo por la chapinga, se salió por ella, y luego ella se la quiso, se lo llevó a Chiapas. Para allá se lo llevó, él tenía 19 años, acá, el 19, que se lo lleva a Chiapas. Pero pues allá no había nada, no tenía ni para comer. Me pidió dinero y para regresarse nuevamente para acá, para Suazo, le mandé, se regresó y se la trajo a vivir ahí a la casa conmigo.
0: Y
2: no, hombre. Después se da cuenta que la mujer quería ponerla en contra de mí, porque él me hacía mucho caso a mí, lo que yo le decía. Y no, pero la mujer no le quería cocinar, no le quería dar nada. Y ya de cuenta que nomás se la pasaba acostada, decía que tenía cólicos, que se sentía mal y luego...
3: Ay, pobrecita.
2: A lo mejor está embarazada. Y según ella decía que sí, no, pues se les hizo un estudio de esos de la sangre y nada, no salió negativo, no está embarazada. Pues total, su enfermedad era la huevonada, ¿no? Que tenía 3 niños, ¿eh?
0: A ver, dispense anónimo, repítalo en voz alta. ¿Cómo se llamaba la enfermedad?
2: La huevonada, tenía enfermedad de huevonada. Tenía 3 niños. Una chiquitita andaba toda con el pañal todo así cagado y chorreando. Y decía,
3: ay,
2: y no quería ni cambiar. Y luego las otras andaban todas greñudas, las pobres niñas, ahí con los moquillos todos derramados en la playera.
3: No,
2: y así.
3: Tú no.
0: Hola, ¿cómo es? Si él no anda mocoso. Oiga, joven, ¿y sigue él con la de Chiapas?
2: ¿Mande?
0: ¿Sigue con la de Chiapas, ahí con las criaturas?
2: No, hombre, deja. ¿Cuánto tiempo nos queda para terminarle la
0: tú
2: historia?
0: Dale, es tu programa.
2: Bueno, no, posterior a de cuenta que las niñas estaban todas piojosas, todas greñudas, no quería que se bañaran ni nada. Y a mí me daba mucha pena y le decía yo a mi esposa, no, pues dile tú a las niñas que se bañen, va. Total que mi esposa les compraba ropa y todo, va. Porque la señora nomás las tenía muy descuidadas. Total que después, ¿se acuerda la hijada que le platiqué? Que regresa a la casa.
0: ¿Qué?
2: Que regresa a la casa la hijada. Y ahí fue donde se tenía el problema. Porque la hijada estaba enamorada de mi primo.
0: ¿De tu primo?
2: Exactamente, y luego de ahí se hizo la pelea entre ellas. Ella se va de la casa porque la otra mujer le dijo que si quería regresar con ella, o que si ya no la quería, o si era feliz con esa chapita, porque la chapita estaba bien gordota, va. Y tenía unas... con decirle que uno cabía en su pantalón, cabía dos personas en su pantalón, estaba bien gordota.
0: Pero no importa el peso, importa el corazón, y te lo digo con todo respeto. Importa el corazón. Pero si aparte, como persona, era mala y estaba enferma de... ¿Cómo dice que se llama la enfermedad que tenía?
2: Huevonada era lo que tenía.
0: Entonces, llega la otra, peinada y oliendo a puro camay y palmolive.
2: No, y la otra tenía 17 años, la chavita. Estaba estudiando enfermería.
0: ¿Y luego ya tenía quien le pusiera el supositorio y luego?
2: No, pues haz de cuenta que de ahí se hizo la otra se hizo la ofendida, ¿va? Que por qué le quería andar ganando el marido, que no respetaba, pero no, la otra chavita nomás le había preguntado que si era feliz el chavo, mi primo con ella. Total que se va de la casa él. Y la señora lo puso en mi contra. Después mi primo ya no me habló. Y me quedó de ver casi como 30,000 pesos y ya no me lo puedo pagar.
0: Pues este momento es el indicado para que lo quemes en Suazua, Nuevo León. ¿Él de dónde llegó? ¿De dónde llegó? ¿De qué parte del país?
2: Él viene de allá de Veracruz, de allá de la sierra.
0: Que de Veracruz le debe 30,000 al primo. Anda de lángaro.
2: Aquí vive en Pilares, aquí en Salinas Victoria, y se fue a vivir.
0: Vive en Salinas Victoria. ¿Cómo se llama?
2: ¿Quién, la chapinga?
0: No, tu primo.
2: Le dicen Tabito, alias Tabito, el bebé.
0: Te mandan saludos, bebé.
2: Alias el bebé. Pero alias tuvo varias queridas aquí y todas las enamoraban. ¿Quién sabe por qué? Pero lo buscaban mucho las mujeres.
0: Pues, sabrá Dios por qué lo busquen tanto.
3: Pero ni que calzara tan grande.
0: Hola.
2: La chapita esa nomás de repente escuchaba que le pegaba a la pared con decirle que una vez me quebraron una cama de fierro que la doblan.
0: ¡Sas, culebra al piso! Y se escuchaba tras, tras, tras, tras, tras, tras. Muchas gracias por opinar y le mando un abrazo, que le quebraron la cama. Chicos guapísimos y de mucho, pero mucho dinero, gracias por escuchar el Diva Show y le voy a platicar que una obra sin andamios es como una carnita asada sin carne. 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Son las 6:28, me voy a un corte y aquí suena La Qué Buena. Las opiniones negativas en mi contra las deposito en una cuenta bancaria para ver si algún día me dan un tipo de interés. ¡Sas! ¡Culebra!
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0: ¡Guapísimos y guapísimas! Amigos que ahora son enemigos. Es el tema de hoy en Aquí Suena.
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0: Una vez, una señora me dijo, Diva de México, a mí hasta miedo me da hablarle. Y le contesté, señora, a usted lo que le debería de dar miedo es ir al salón de belleza que le pongan ese tinte. Pobrecilla, ¿cuál culebra?
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0: te pide que cambies tu forma de ser. Yo te sugiero que cambies, pero de pareja. ¡Sas, culebra!
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0: Yo no me creo la Divina Garza. Yo soy la Divina Garza. ¡Sas! Culebra.
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0: Aquí suena la Qué Buena. Chicos, ¿les ha pasado que de pronto tienes un amigo y ahora pues es tu enemigo o tu enemiga?
2: ¿Desea hablar con la Diva?
0: Yo creo que ya colgaron, Pola.
3: Aquí estoy.
0: Ay, pero ¿quién habla con esa voz como que acaba de comer arroz y no de los chinos?
3: No, hombre, arroz chino, claro que no. A mí sí me gusta con sabor.
0: Ay. Dígale al público cómo se llama.
3: Jesús Sea.
4: Saludos a Jesús Sea, que toma café a la hora que sea.
3: Gracias, qué bonito.
0: Jesús Sea, que toma café a la hora que sea. La pregunta está en el aire. Amigos, bueno, no. Gente que ahorita es tu enemiga, o ya ni te saluda, pero no salían de tu casa y empréstame te decían, empréstame. Allá en tu colonia pobre decían, empréstame. Y ahora ya ni te hablan.
3: Allá en mi colonia pobre, aparte de decir empréstame, dicen que está el aire bien fuerte.
0: Bien fuerte. Y toman el agua, toman el agua
3: y está fuerte la calor.
0: ¡Ay, qué fuerte!
2: Es que la hacía bonito, Jales.
0: Hola, que no estamos hablando de eso. Cuénteme.
3: Híjole. Buena pregunta.
0: ¿Quién es cierto?
3: Sí, ¿es cierto? Porque sí hay.
0: Aplica para familiares también, ¿eh? Aplica para familiares, querido público. Familiares que no salían de tu casa, comían ahí mismo, se dormían casi en tu casa y ahora ya ni el saludo nos dan los mendigos.
3: Pues sí, sí hay, mire que sí hay. Aquí tengo casi a unos 50 metros a unos vecinos que así eran también.
0: ¿A poco?
3: Andaban muy metidos en mi casa, pero después ya se hicieron enemigos nada más porque pues hacen las cosas de mala manera y quieren venir a exigir en vez de pedir las
0: ¿cómo
3: cosas
0: qué?
3: Bien.
0: ¿Cómo qué, Jesús?
3: ¿Se acuerda usted alguna vez que le conté muy, muy en privado cuando quisieron poner la cadena de la calle de mi casa?
0: Ah, sí, claro.
2: Llévale, habla la policía.
0: ¿Qué quebraste? ¡Que me espere! ¿Y luego?
3: Sí, pues cómo no, me tocó que ese tipo de vecinos que andaban aquí muy metidos en mi casa, después terminaron siendo enemigos, ¿no? Y fueron a echar montón ahí al Ministerio Público y al juez cívico en contra de un servidor por reportar que querían poner la cadena y ya sabe usted cómo se armaron los relajos aquí. Y así, toda familia también familia.
0: Pero... A ver, voy a hacer una pregunta en general, no nada más para usted. Esa gente que alguna vez comió en nuestra casa, se emborrachó con nosotros, le dimos ride o ayudamos a sus hijos, muchos se vuelven hasta compadres y son madrinas y padrinos. Ya llegabas tú a ser madrina de sexto año. Allá en tu colonia pobre dicen sexto año, del niño. Y ahora ya ni te saluda.
3: Claro, y uno de ellos es compadre de mis papás.
0: Ándale, que te dije, si esta pobre gente así vive. ¿Y
3: justamente,
0: luego?
3: Pues, ¿qué le digo, no? Lamentablemente, gente que comió aquí en nuestra casa, que de alguna manera mis padres les ayudaron, no quiero decir mucho, pero, pues,

0: de alguna manera hicieron conflicto donde no lo había, todo por
1: ¿alguna vez
0: tener una razón que no era,
1: con esto
0: no era razón,
1: me voy al corte.
0: Era capricho.
1: Era capricho. Con esto me voy al corte, amigos. ¿Alguna vez gente que se emborrachó con usted y brindaron juntos, hoy no te saluda?
0: Es más, hoy no es que no me saluden, es que traicionaron mi confianza, traicionaron esa amistad, ese cariño, y el día de hoy por eso ya no viven en mi casa.
1: ¡Sas, culebra!
2: La cruda y los calzones no se quitan solos.
1: ¡Pola!
0: Y los chismosos tampoco.
1: ¡No!
2: ¡No, tú no!
0: No, hombre, Pola, tú sí tienes modales. Esa gente no.
1: ¡Ay, qué bonita! Estoy conmovida hasta las lágrimas.
2: ¡Ay, pero no tienes llenadera!
1: Me voy a un corte. ¿Eh? Y si es de carne, para que se les antoje, Jesús.
0: Claro, mi querida diva de México.
1: Vamos, ya sabe,
0: un corte de carne.
1: ¡Qué delicia! Pero que no tenga nervio, ¿eh?
0: No, mire, mejor para evitarnos lo del nervio, la invito por un pan chino con su cafecito.
1: ¡Ay, qué rico! Me apunto al pan chino y ¡zas, culebra al piso! ¿Y tras, tras?
0: Y tras, tras, tras.
1: ¿Y aquí suena?
0: ¡La que buena!
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0: Aquí suena, la que buena. ¿Quién habla con esa voz como que acaba de hacer el amor y no es viernes erótico?
2: Hola, buenas tardes, Diva. Habla Cristian Reina. ¿Cómo está usted?
0: Pues extrañándote. ¿Dónde te habías metido, Cristian Reina? Que me tienes abandonadita.
2: Sí, la verdad es que siempre está ocupada.
0: Pues sí, pero
2: esa polita no hace su chamba.
3: Sí, ¿cómo no?
0: Ándale, Pola, ya sabes. Vamos a platicar, que ya hay varios que se están quejando de ti, Pola, que no contestas el teléfono.
4: Si te vienen a contar cositas malas de mí.
0: Oiga, Cristian, usted habló al Diva Show porque le pegó algo, que dices, Diva de México, a mí también me traicionaron y ahora ya ni me hablan. ¿Quién fue?
2: Fíjese que un amigo, me voy a omitir el nombre, pero sí sabe la persona de quién hablo.
0: ¿Qué pasó?
2: Yo creo que no, normalmente en muchos casos siempre lo mismo, de que hay amistades que siempre a lo largo de la vida se le ve bien, se le apoya en todos los sentidos, tanto emocional como económicamente.
0: Económico.
2: Y al final de cuentas, pues nos dan la espalda, Diva.
0: ¿Qué pasó?
2: En resumen, simplemente siempre tiene mucho que ver, ya sea lo económico o lo sentimental. Y como decía el radioescucha que habló ahorita, o sea, a veces también las mujeres tienen mucho que ver cuando ponen en contra a las amistades, ¿verdad?
0: Es cierto.
2: En mi caso no fue así, pero sí el dinero es muy feo, o sea, aleja las amistades. Y aprendí la lección que después de eso ya no presto dinero.
0: Pero,
2: con todo el dolor de mi alma, pero ya no te presta dinero. ¿Por qué? Porque se pierde hasta familia.
0: ¿Sabe qué es lo que duele? Y el público que va escuchando sabe. ¿Sabe qué es lo que duele? Que uno quiere a esa gente. Uno le tenía fe. Uno le tenía estima. Por eso nos duele. Porque te das cuenta que te ven la cara. Ayer o antier subí un meme a mi Instagram y a mi Facebook de La Diva de México que decía, les llamaré aprendizaje, porque decir que me vieron la cara de bandeja se escucha muy feo.
2: Es correcto.
0: Es eso. A ver, te quieren ver la cara de tarugo, de taruga. La gente que uno quiso. Entonces nada más te quería yo y tú no me querías. ¿Hasta dónde llegaba la amistad con ese fulano? Díganos, ¿hasta dónde era la amistad? ¿Y de cuántos años?
2: La amistad, pues, era desde siempre, desde niños que nos conocimos y...
0: ¿Están escuchando?
2: Y qué lástima que el dinero los cambia, ¿verdad? Y ahora que a él le va bien y nosotros estamos del otro lado, a lo mejor... Que no, gracias a Dios no nos falta lo básico y lo esencial. Pero, si estás mejor, ¿por qué no te reportas? O sea, ya no digamos que me ayudes... Económicamente, no. Paga lo que debes, ¿verdad?
0: Paga lo que debes. A ver, ¿estamos hablando de cuánto dinero?
2: Como de 40 mil pesos.
0: ¿Qué? Júntalos.
2: Sí, sí, sí.
0: Júntalos. Yo siempre le digo al público, júntalos. ¿Cuánto dinero le debe? ¿Cómo dices que se llama el fulano?
2: Es anónimo.
0: Ah, sí, es cierto. Yo ya le quería meter
2: el aprecio hace que no diga su nombre.
0: Sí, es cierto. Fíjate, me acabas de decir algo muy fuerte. Todavía el aprecio hace que no diga su nombre. Todavía lo aprecias. Sí. Ojalá, pero a ver, dinos una anécdota. Que él sepa, Cristian, que dice, Diva, ese soy yo. Y a lo mejor terminando esta llamada te habla. ¿Qué anécdota tienes con él que recuerdas con cariño?
2: Pues muchos, como lo conozco desde la infancia, pues se da cuenta que se vienen a la mente muchos recuerdos desde que éramos niños, cuando éramos mente inocente.
0: Oh.
2: Jugábamos hasta los atrapados, voto, qué sé yo, ¿verdad?
0: El voto hasta y a la roña y el que la dijo la trae y todo.
2: Hasta cuando éramos jóvenes, que nos íbamos a los tables, éramos cubiertos, que queríamos ver piel.
0: Claro, querían ver piar. ¿Tú te acuerdas cuando fueron al table la primera vez y llevaban nada más bien poquito dinero y regresaron ya sin lo del camión? Cuéntame.
2: Nos regresábamos hasta el metro porque ya nos quedaban 5 o 10 pesos. Oh. Las cariñosas nos vacunaban, diva.
0: Bueno, tú sabes quién eres. Aquí te está diciendo Cristian una anécdota muy personal.
2: Así es.
0: Ojalá que tú sepas, anónimo tú, que no quieren revelar tu nombre porque todavía te tienen un poquito de cariño. Nada más con esto me voy al corte y a una canción bien fea. Dime.
2: Un favorzote, póngame el audio de Moreño, el del cajón abierto.
0: Ay, claro, pero antes de que te ponga el cajón, dime. ¿Tú crees que la vieja, digo, perdón, con la dama con la que se casó, influya?
2: Claro que sí.
0: Que te dije como si yo estuviera tonta.
5: Como claro que cuando sí. Está abierto el cajón, hasta el más honrado pierde.
0: ¿No?
2: No, tú no.
0: No. A ver, ¿y ya escuchaste? ¿Ya escuchaste la nueva canción del Moreño y el sketch de Pola?
2: Ah, sí lo he escuchado.
0: A ver, bájale la pista de tristeza para poner esto, por favor.
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3: Ah, no vayas a perder el anillo.
0: Te quiero y gracias por llamar. Hasta
2: Salud,
0: mañana.
2: Abrazo.
0: Gracias, abrazos. Gracias, ya me voy, chicos. Pero no puedo irme sin antes felicitar a mi amigo guapísimo y mucho dinero, Carlos Sitt, director artístico de esta casa de radio. De aquí suena la que buena, que estuvo de manteles largos, así mira, los manteles bien largos. Pola, cántale las mañanitas a Carlitos Sitt.
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0: El rey David Brutal.
6: 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Mira que ya amaneció. Ya los pajarillos cantan, la luna ya se metió.
0: ¡Bravo! Muchas felicidades, Carlitos, guapísimo, sí. Chicos, amenazo con regresar mañana. Amigos de Monterrey, de Apodaca, bueno, de todo Nuevo León. Y aunque no sean de Nuevo León, pero vivan en Nuevo León, gracias por sintonizar. Aquí suena La Qué Buena. 103.7 y 104.9. Muchas gracias a Jaciel Chávez. En los controles bastante. Roberto Cavazos, muchas gracias. Y obviamente a mi querido Carlos Sitt, nuestro director artístico que anda todavía embarrado de pastel. Muchas gracias. A Jaciel, que está en los controles cubriendo las vacaciones del nietecito. Jaciel con sus brazos de Popeye, fanático de la música country. Súbele, ¿qué tiene? Ya sabe que si tiene coche, maneje con mucha precaución. Casi siempre hay alguien en casa esperando, ahí con la caguama tibia, para darte un abrazo o para hacerte el amor.

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3: Amigos automovilistas, buenas tardes, a manejar con mucho cuidado y a extremar precauciones porque nos están reportando lluvia en algunos puntos del área metropolitana. Sobre la avenida Félix U. Gómez, en el sentido de sur a norte, municipio de Monterrey, a la altura de la calle Manuel María del Llano, nos informan de un accidente vial entre dos automóviles compactos que está generando tráfico desde la avenida Eugenio Garza Sada. Otro accidente más se registra sobre el cruce de las avenidas Madero y Churubusco en los límites del municipio de Monterrey con San Nicolás de los Garza. Hay tráfico intenso en aquel sector, por lo cual hay que transitar con mucho cuidado. Asimismo, en Sierra de Lampazos, municipio de Guadalupe, nos reportan otro choque en el sentido hacia el norte, a la altura de la calle Acueducto de Tlaxcala, del cual ya es atendido por elementos de tránsito y movilidad. 9 grados centígrados en el área metropolitana. Le saludó Brandon Pereira. Que tenga una estupenda tarde.
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4: Esta noche tendremos una temperatura de 25 grados. Para mañana martes espera una mínima de 23 y una máxima de 33.
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5: La selección de Inglaterra continúa con su preparación en Florida y el técnico Thomas Tuchel reconoció que Jude Bellingham no tiene asegurado un puesto en el once titular para el arranque de la Copa del Mundo. El estratega alemán destacó la competencia interna dentro del plantel y aseguró que varios futbolistas pelean por un lugar en el equipo que debutará el próximo 17 de junio frente a Croacia. Además, señaló que Harry Kane llega al Mundial en uno de los mejores momentos de su carrera y será una pieza clave para las aspiraciones de los ingleses. La selección de Francia cerró su preparación rumbo al Mundial 2026 con un triunfo de 3-1 sobre Irlanda del Norte. Michael Olise fue la figura del encuentro, marcando un triplete para el conjunto dirigido por Didier Deschamps. Los galos contaron con la presencia de Kylian Mbappé y Ousmane Dembélé en el ataque, dejando buenas sensaciones de cara al arranque del próximo torneo. Francia debutará el próximo 16 de junio ante Senegal con la misión de volver a pelear por el título mundial. En la información deportiva, Eugenio Jara.
2: Local, local. Con el objetivo de garantizar una movilidad eficiente y brindar mejores condiciones de tránsito durante la celebración de la Copa Mundial FIFA 2026, la Secretaría de Movilidad y el Sistema de Transporte Colectivo Metrorrey informaron que no se realizarán cierres viales relacionados con la construcción de las líneas 4 y 6 del metro. Esto durante el periodo en que se desarrollen los partidos y actividades del FIFA Fan Fest.
4: En Monterrey, autoridades realizaron un cateo en una vivienda de la colonia Burócratas Municipales, donde localizaron a una joven sin vida, presuntamente identificada como Jimena Nayeli, de aproximadamente 20 años y originaria de Veracruz. La fiscalía continuó con las investigaciones y hasta el momento no hay personas detenidas.
2: La Secretaría de Salud Federal confirmó un segundo caso de miasis por gusano barrenador en humanos en Nuevo León, con lo que la entidad acumuló 2 contagios. Además, Senasica reportó el primer caso de esta plaga en un perro del municipio de Agualeguas.
6: Nacional, nacional.
4: La tormenta tropical Boris avanza frente a las costas de Acapulco, provocando lluvias torrenciales en Guerrero y Oaxaca, además de precipitaciones intensas en Jalisco, Colima y Michoacán. En paralelo se formó la tormenta tropical Cristina en el Pacífico, mientras autoridades mantienen activo el plan DN3E en fase preventiva.
2: La Secretaría de Seguridad Ciudadana decomisó 59 presuntos artefactos explosivos en un cateo en la autopista México-Cuernavaca, durante un operativo con cientos de policías que detuvieron el paso de estudiantes de la Normal Isidro Burgos. La acción busca evitar el ingreso de objetos peligrosos en una protesta por el caso Yotzinapa en la Ciudad de México.
6: Editorial.
4: El mundial imaginario y el de verdad. Así titula el periodista Carlos Puch su columna Duda Razonable, publicada en nuestro periódico Milenio Nacional en la página 2. Señala que pese a las polémicas, los problemas políticos y el contexto global adverso, el mundial podrá unir a las personas a través del fútbol. Léala hoy en su versión impreso digital en milenio.com.
6: Internacional.
2: Un sismo de magnitud 6.2 sacudió el occidente de Cuba sin que hasta el momento se reporten daños personales o materiales. El movimiento fue percibido en parte de la península de Yucatán y Florida, Estados Unidos, donde autoridades descartaron cualquier amenaza de tsunami.
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4: El Instituto Nacional de Cardiología recomienda al menos 30 minutos diarios de actividad física para reducir el riesgo de enfermedades cardiovasculares y mejorar la calidad de vida, señalando que diferentes estudios revelan que el yoga puede brindar varios beneficios.
6: Tras los famosos.
7: Belinda se une a Toy Story 5 como actriz de doblaje, así lo confirmó en una publicación conjunta con Disney Studios. En un breve video, la también cantante mencionó que ella será la voz en español de Lilypad, uno de los nuevos personajes de la saga animada. Belinda compartió un video desde los estudios de Pixar, donde posó junto a las figuras de los personajes más emblemáticos de la película como Jessie la Vaquerita, Tiro al Blanco, Goody y Buzz Lightyear. Desde allí, externó su emoción por unirse al proyecto. Para Telediario Radio, Uriel Reina.
4: Le informó
2: Lisbeth Sánchez Medina
4: y Brandon Morales.
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2: ¿Cuánto dinero estarías dispuesto a pagar en una página de reventa legal por un boleto para ver el debut mundialista esta semana? La locura total. Este fin de semana, las plataformas de reventa oficial registraron precios históricos. Conseguir un asiento para los partidos de inauguración en el Estadio Azteca o en el SoFi Stadium de Los Ángeles está costando lo equivalente a comprarse un carro. La FIFA lanzó un comunicado advirtiendo que castigará las estafas. Pero la euforia es tanto que los boletos vuelan en segundos. El que tiene boleto hoy tiene un tesoro. 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
1: Seguimos al pendiente, amigos automovilistas. Se mantiene la lluvia en la zona metropolitana de Monterrey para que manejen con cuidado. Paramédicos de la Cruz Roja Metropolitana se movilizan al reporte de una volcadura sobre la avenida Manuel Gómez Morín a la altura del monumento a la Diana la Cazadora en la colonia Fuentes del Valle, municipio de San Pedro Garza García. Ya atienden a las personas participantes en este siniestro. También sobre Zapopan y Juan José Hinojosa en la colonia Los Cedros, municipio de Monterrey. Un choque de crucero moviliza también a los paramédicos de la Cruz Roja Metropolitana, quienes ya están brindando la atención prehospitalaria a las personas participantes en el siniestro. Y ya para finalizar, sobre la avenida Ignacio Morones Prieto en el sentido de poniente a oriente, municipio de Monterrey, se registra intensa carga vehicular desde el complejo vial Gonzalitos hasta la zona de el Parque España. 28 grados centígrados en la zona metropolitana. Les saludo a Brandon Pereira, que tenga una estupenda noche.
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0: rápido. Pero si es lunes, productor. Muy, pero muy buenas noches, Monterrey, Nuevo León. Linares 104.9, todos los municipios que me escuchan en este momento, área metropolitana. A toda la raza que me escucha a las afueras del estado. Y por supuesto también a las afueras de la República, República Mexicana. Hoy nomás. Oye, anda bien alebrestada el productor, toda la cosa, hombre. ¿Qué trae o qué? ¿Lunes? ¿Pero qué culpa tiene el lunes de no ser viernes, verdad? Oigan, bien trucha porque pues hay eventito, me parece que aquí en Fundidor, entonces, al tiro, al tiro. Yo creo que se pueden, quiero pensar que la dinámica se pone buena para aquellos que trabajan en la aplicación, entonces a echarle ganas, aprovechar el mundial, hombre, porque pues al final de cuentas, mire, es que hay raza que luego se queja de que no, hombre, es que el mundial va a estar bien colapsado y es que esto, que lo otro, pero no, papá. No, mamita chula, hay que verle el lado bueno. Cosas como estas, eventos como estos, pues dan derrama económica hacia el estado. Y dirás, pero pues yo ni tengo nada. Pero papá, se mueven más cosas. Le va a ir bien a tu primo, le va a ir bien a tu hermano, le va a ir bien a tu amigo. En uno de esos se picha unas salitas o algo. Vas a ver. Entonces todos salimos beneficiados. Entonces a echarle, hay que verle el lado bueno a esto. Y nada, esperando que estén arrancando con el pie derecho su semana. Ya 8 de junio 2020. 26, válgame Dios. Ya el jueves empieza el mundial. Sudáfrica contra México, papá. Vamos a tener el debut de este mundial. De tres sedes. Canadá, los United States y México. Pues nada, aquí andamos. ¡Ánimo, raza! ¡Ánimo! ¡Que sí se puede! ¡Sale y vale! Trucha también porque algunas calles del área metropolitana están mojadas. Entonces, igual, advertencia ya la tienen, ¿eh? Recuerden que cuando llueve y luego un pelao llegó y dejó aceite tirado, pues se ponen complicadas las calles, se ponen resbalosas. Entonces, si ya no llevas prisa, por favor, maneja con mucha precaución, ¿ok? Ahí les va. Claro, por supuesto que hoy sí tenemos pregunta coqueta. Claro que sí. Donde quiera que te encuentres, repórtate conmigo. 81-2010-1037. Si tú es la primera vez que me escuchas, échame un audio. Quiero conocerte, quiero saber de ti. Quiero saber a qué te dedicas. ¿Dónde la cantoneas o qué? Sí, sale, vale. Ahí les va. Todos hemos escuchado nombres raros. Todos hemos escuchado nombres que dices, ah, canijo, este carnal. ¿Verdad? Y hay veces que la cara nada más no empata con el nombre. O el nombre nada más no empata con la cara. Ya. El Gerson. El Yoxan, dices, oye, el Yoxan tiene nombre de que el vato está la carita acá. O el William, ¿verdad? Dices, oye, el carnal tiene cara afilada. El carnal tiene barba así delineada. Tienes hombros grandes y toda la cosa. Pero ahí te va. Échale mente. ¿Cuáles son los nombres con los que difícilmente se podría ligar a alguien? Tanto de hombres como de mujer. Imagínate que, pues que estás en un antro y tú tienes este nombre que me vas a decir, ¿verdad? Llegas y le dices a la morra, ¿qué onda, mija? ¿Qué onda? Nos echamos un baile y tú y te pregunta tu nombre. Sí, pero ¿cómo te llamas? Evaristo. ¡No, cállate! Aunque esté guapo, como que el nombre tiene algo. Por eso, mira, bien trucha. Siempre les digo, a sus criaturas pónganle un nombre chido, porque luego nada más se van a burlar de ellos, hombre. Saludos para los de Baristos. Va a haber una huelga de Baristos acá fuera del canal al rato. No, ¡Saquen a Yaret! Échale, 81-2010-1037, 81-2010-1037. Nombres con los que difícilmente se podría ligar. ¿Qué dice la bandera? ¿Dónde andan?
1: Saludos, mi Yaret, saludos.
0: ¿Qué onda, Bisma? ¿Cómo estás, carnal?
1: Vamos para la casa, gracias a Dios. Fuerte abrazo, que tenga un bonito programa, bendiciones para ti, para los que
0: gracias, nos carnal.
1: ¡Ánimo, Yaret!
0: ¡Ánimo! ¡Ánimo, viejo! ¡Ánimo, viejo! ¡Puro fierro pa' Guasave, oiga! ¿Sabías que Valentino es de Guasave? Es de Sonora el pelado. Dios me lo tenga en su santa gloria. ¡Saludos, misma! ¡Excelente! Vea, ya dice Heraclio. Heraclio, yo siento que sí también, o sea, es que pongan en contexto eso. Cuando quieres llegar, dices, no. Heraclio. Pero ya no. Ya no era. Échale, 81-20-10-103-7 nombres con los que difícilmente se podría ligar.
2: ¿Cómo andas? Pues un nombre con el que siento yo que no pescaría ni una gripe.
0: Pues ya la pescaste, papá. Se escucha que ya la pescaste, ¿eh? Hoy nomás, ¿cómo andas todo mormado?
2: Que no pescaría ni una gripe. Sería Epifanio.
0: Ándale.
2: Imagínate, o sea, no me imagino que una morra me diga, te amo, Epifanio. No, no.
0: Te amo, Epifanio. Como que no queda, ¿verdad? Como que, Epi. Oye, mi Epi. Oye, ni haciéndolo cortito el nombre queda chido, yo siento, ¿verdad? Échale 81-20-10-103-7 nombres con los que difícilmente se podría ligar.
3: ¿Qué tal, Jared? Buenas noches, mi estimado Popeye, de la que buena.
0: ¿Qué dice el viejo?
3: Ay, compadre, pues un hombre o nombres que batallaría.
0: Ajá.
3: No sé, para ligar o para que no sé, presentarme con una morra, güey.
0: Ajá.
3: Yo creo que sería Anastasio.
0: Ándale.
3: Imagínate nomás, güey, Anastasio. Se va a reír en mi cara, Jared.
0: ¿Crees que se ríe en tu cara? Es que es lo que les digo, hay unos que sí como que nos complica. Si de por sí hay unos que ya salimos medios curiositos. Y ahora imagínate, nos ponen ese nombre. Mínimo hay unos feos que les ponen William o nombre Yoxano. Jordi o algo así. O sea, nombres chidos, ¿verdad? Échale 81-20-10-103-7. ¿Con qué nombre se te complicaría? Se te complicaría ligar.
4: Carnal. Yo conozco a un señor, un repartidor de refrescos, que se llama Albino.
0: ¿Albino?
4: Y está bien negro, pobrecito.
0: ¡Chihuahua!
4: Me dijo, me morí de risa.
0: ¡Chihuahua! Mira. Y luego que está negrito. Ay, don Albino. Oye, hasta queda como chiste, papá. ¿Cuál es el colmo del que se llama Albino? No, pues que esté así, ¿verdad? Qué canijos, échale 81-20-10-103-7 nombres con los que difícilmente se podría ligar. ¿Qué dice el buen Uriel? Dice Herculano, ándale, el Herculano, yo creo. O sea, si te le acercas una. Es que imagínate que estás acá, ¿no? No, sí, la neta. Te vas acercando sexy sensualmente. Y la morra te pregunta. Tú le dices, oye, ¿qué onda? ¿Nos vamos al privado o qué? Oh, sí. ¿Pero cómo te llamas, buen hombre? Herculano. ¡No, cállate la boca! ¡Cállate la boca! Échale 81-20-10-103-7. Te voy a dejar con buena música. 8 de la noche con 27 minutos.

Herculano, imagínate. Herculano suena como que tiene uno de atrás, pero bien fuerte. Como Hércules, pero fuerte. Regreso con más. 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
1: Ya a las 8 de la noche con 33 minutos. Hoy en la pregunta coqueta. ¿Qué nombres? ¿Con qué nombre crees que está complicado ligar? Así que digan, oye, la neta está bien gacho este nombre. No me van a tomar en serio. Se va a reír de mí la morrita. El morrito al que quiero conquistar cuando le diga mi nombre. Nombres curiosos, pues, hombre. 81-2010-1037. Buena música. Aquí en La Qué Buena. Suele.

Ya estoy de regreso, familia. Gracias por continuar conmigo. Si vas llegando, bienvenido, bienvenida. 8:37 p.m, temperatura tenemos 25 grados centígrados. ¡Ah, qué agradable! Ahorita que venía para acá, para el canal, la neta es que se siente que está corriendo el aire, pues rico.

0: ¿Cómo me dijeron? Anastasio, ¿no, productor? Que se llame Herculano. Dice, oye, carnal, todo iba bien, nada más que, ¿cómo le digo a mis amigos que no, es que se llama Herculano, que el carnal? Aquel canijo, ¿cómo le digo? Platícame, 81-20-10-103-7, dice por acá, mi nombre es El Amán, suena como El Amante, El Amante. Ándale, como El Amante. ¿Quién eres? Creo que eres mujer. El Amán es nombre de mujer, ¿no? Échalo, 81-20-10-103-7. Nombres con los que se complicaría ligar.
1: Cherez, buenas noches.
0: Buenas noches,
1: así carnal. Como mi nombre, Ezio.
0: Ezio.
1: Y me dicen necio.
0: Ándale.
1: Y sí, soy un necio.
0: Se me hace que Ezio que me dices es mentira. Pero bueno, Ezio, saludos, carnal. Oye, Ezio. Suena como de... suena como de porra, carnal. Quise la bandera, 81-20-10-103-7. Nombres con los que se complica ligar.
2: ¿Cómo está el más hermoso, buenas, precioso, ay, guapísimo de mi amigo Jared?
0: ¡Ay, ya!
2: ¡Hola, ya, hermoso!
0: Buenas. Oye, ¿cómo estás?
2: Fíjate que a mí no me ha tocado como que conocer a un hombre que tenga ese, váyame la palabra otra vez, pero o sea que su nombre sea así como muy... muy rarito, ¿no? No,
0: entonces, ¿para qué me manda mensajes si no tienes un...? No, no es cierto. No es... Estoy jugando, chula. Sígueme platicando.
2: Pero tengo una amiga.
0: Ajá.
2: Que una vez le pasó algo así.
0: ¿Por qué?
2: Que ella dice que es por su nombre, porque ella se llama Xochitl.
0: Ajá.
2: Entonces, una vez salimos de antro y... le preguntaron de qué su nombre y el chavo pues ya no le habló.
0: No manches, por
2: entonces
0: el puro nombre.
2: Que fue eso. Pero bueno, quién sabe. Saludos,
0: chula. Oye, pues quién sabe si haya sido por el nombre. Apenas dice el productor que nos mandes una foto y ya te decimos si sí fue por el nombre o por otra cosa que ya no le volvió a hablar. 81-20-10-103-7. Nombres con los que se complicaría ligar.
3: A ver, pues Leo, siento yo que los nombres de antes también...
0: ajá, claro.
3: Están medio curiositos. Imagínate que te llames Hermenegildo. La parte que parece trabalenguas, pa.
0: Pero es que se escucha fino, ¿no? A ver, si no me equivoco, hay una marca súper costosa, famosísima, que se llama así, ¿no? Ah, ya le estamos tirando Hermenegildo. Pues mira, ándale. Claro, es una marca súper costosa esa, entonces como que se escucha de calidad, pero pues sí. Dijera aquel que se llamaba Albino, ¿verdad? Pero no estaba nada. Cero que estaba Albino, el carnal. Bueno.
4: Bueno.
0: Buenas noches, ¿quién habla?
4: Buenas noches, ¿quién habla? Rocío,
0: ¿cómo está, Rocío?
4: Bien. Te quiero decir los dos nombres.
0: ¿Los qué?
4: Con el que yo no obligaría sería con el que se llame Pánfilo.
0: ¿Pánfilo? ¿Por qué? Es que sí.
4: Eustaquio.
0: ¿Con qué otro?
4: Que feos nombres.
0: O sea, ¿crees que sí influye, Rocío, el nombre de la persona con la que te vas a entregar y vas a formar,
4: sí,
0: vida?
4: Sí, porque imagínate en la hora del paje, hoy no.
0: No, pues sí, imagínate en la boda. Imagínate cuando mandes a hacer los recuerditos de la boda, los centros de mesa, ¿no? Pues, ¿cómo se llama el esposo?
4: No, deja eso. ¿Por qué? En la intimidad, hoy no.
0: ¿Sientes que no? Eustaquio, ¿te está gustando Eustaquio? No.
4: Aunque el nombre esté bien bueno, pero pues no.
0: Sientes que no, ¿verdad? Hay unos con los que de plano no.
4: No, claro.
0: ¿Con qué otro te atreves a decir que la neta ni más? Para aquello, tú. Yo te pregunté aquello, pero ya que lo estás diciendo, ¿qué dices? Oye, es que está complicado gritar tu nombre ya cuando está acá el asunto.
4: No, ni lo mando Dios.
0: No.
4: ¿Verdad? No.
0: Saludos,
4: Rocío. Aunque el hombre esté bien guapo, pero pues no.
0: Pero pues no, es lo que les digo, aunque sea locutor, ¿verdad?
4: Ay, qué tono.
0: Bye, Rocío, sí. Que tengas una excelente noche.
4: Ok, bye.
0: Bye, gracias. Ah, ya escucharon, mira, que sería medio complicado el decir ese nombre a la hora de que, ¿verdad?
5: ¿Qué tal, compadre?
0: Bueno.

0: noches, carnal, ¿cómo estás?
1: También te quería platicar que antes, pues, antes se ponía un nombre raro, Jared.
0: Claro,
1: por
0: sí.
1: Por decir, mi papá y mi abuelo se llamaban Celano.
0: Celano.
1: Entonces, pues, ya te imaginarás, compadre.
0: Ah, no, pues, sí.
1: Celano. Lo bueno es que yo no me llamo Celano.
0: Celano.
1: Pero, pues, imagínate, se llamaban Celano.
0: No, pues, lo bueno que tu primer nombre no es Abraham, porque imagínate. Ya la capió, ¿no, productor? ¿Abraham? Ay, no, qué carico, ¿y qué? Si hay nombres, estaban bien curiosos. Me tengo un primo, que un tío que se llama Prisciliano, le dicen Peche. Le mando saludos, no sé si me está escuchando, le mando saludos al carnal. Mi tío. Yo creo que está complicado, ¿no? Estaría complicado ligar. Pero bueno, sígueme platicando al 8120-10-1037. Nombres con los que se te complicaría ligar, ¿va? Voy un corte rapidísimo. 8:44 p.m. Precaución al volante, familia. No le cambies, súbele. 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

Acabas de escuchar, me derrito. Ellos son los dos carnales. Pero ¿sí se derritirán o no se derritirán? Yo me pregunto. Mendigos bombones, ¿verdad? Con este calorón. Hoy en la pregunta coqueta, nombres con los que difícilmente podrías ligar. Nombres curiosos, nombres chistosos. 81-2010-1037. Buena música, aquí en La Que Buena.

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1: ¿Sabías que el primer autogol en un torneo de selecciones lo metió un jugador que irónicamente era de los mejores defensas de su época? Bueno, esto sucedió en 1930. El mexicano Manuel Rosas tuvo la mala fortuna de meter el balón en su propia red contra Chile, pero eso no hizo que se agüitara. En el mismo torneo se convirtió en el primer jugador en anotar un gol de penal. Pasó de la tragedia a la gloria en cuestión de días. Eso sí es tener resiliencia. 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

0: Ya las 9:10 a.m. Señoras y señores, el tema del día, pregunta coqueta. Nombres con los que difícilmente tú podrías ligar. Nombres curiosos. De esos que la neta dice, oye, qué gacho nombre. Se mancharon tus papaces contigo. Buena música, Karim León, sonando aquí, aquí en
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1: Y otra vez
2: allá. Ah, qué maldita cucaracha. Le picó una cucaracha a mi compa el Juan Angulo. Qué cucarachas tan condenadas que se le subieron en el... Miren, hablando de nombres difíciles, ¿verdad? Hablando de nombres con los que se complicaría ligar. La neta, yo siento que Juan Angulo... Es que... La neta. He escuchado nombre Juan solito, ¿verdad? Angulo también lo hemos escuchado. Pero Juan Angulo también yo siento que es medio complicado de escuchar. Medio complicado para que ligue ese nombre, ¿verdad? Échale, 8120-10-1037. Nombres con los que difícilmente tú podrías ligar. ¿Cómo me dijo el otro carnal? El Celano, ¿no? La neta, lo que sea que a quien está. Está difícil de escuchar. Échale, 8120-10-1037.
3: Oh, fíjate que te voy a platicar una brevemente.
2: A ver, échame.
3: A mí se me daba mucho cuando ligaba los adivinar los nombres de las muchachas.
2: Ay, ¿a poco sí? Mira.
3: Con su cara, ¿va? Y una vez me tocó una morrilla que yo dije, seguro se llama Tiffany, Stephanie, o no sé, Fanny, algo que terminara en I.
2: Oye, que es que también no sé dónde fuiste a ver esa chava y no sé dónde quisiste adivinar ese nombre, porque... Tiffany suena como de... lo que sea de cada quien, pero... Y con ustedes, Tiffany. Ella viene directamente desde Colombia. 30, 90, 60, sus medidas. Y ella baila así. Fuerte los aplausos. Y a todos aplaudiendo, lo que sea de cada quien, carnal. Pero a ver, vamos a seguirte escuchando.
3: Jocelyn o algo así.
2: Ah, se llamaba Jocelyn.
3: Y no, hombre, cuando me le acerco a la morrilla, porque sí bailamos dos, tres vueltos. Dos, tres cancioncillas.
2: Ajá.
3: Y le digo, hey, tú tienes cara de una Jocelyn, Stephanie, así. Ajá. Y la morra me dice, ¿a poco sí? Dice, no. Me llamo.
2: Bien curioso.
3: Eustaquia.
2: No. Dije, no, mi compa.
3: Pues obviamente ya no traté de. Su nombre era lo de menos, pero lo demás estaba muy bien.
2: Oye, es que es lo que les digo. O sea, hay veces que. Que todo perfecto, dice Rocío, que hace un ratito me llamó. Dice, oye, es que neta, aunque esté, así dijo ella, aunque esté bien papacito, aunque esté, aunque te todo tenga, ¿verdad? Pero si tiene un hombre curioso, dices, oye, difícilmente me podría ligar. Y luego, espérate. O sea, Rocío se aventó el ejemplo de que imagínate que estamos en lo acá, ¿verdad? Y de repente te diga. Y muy, o sea, ¿cómo le dices? Oye, te está gustando Eustaquia. Te está gustando. No, oye. Por eso te digo, carnal.
3: Eso es por parte de las mujeres, porque también las mujeres tienen sus nombrecitos.
2: Ah, claro. Claro.
3: Raritos.
2: Raro, medio curioso, ¿verdad? Saludos a todas las Eustaquias de Monterrey. Las queremos mucho aquí en.
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2: Échale 8120101037. Nombres que difícilmente son para ligar.
4: Hola, buenas noches, Jared.
2: Hola, buenas noches.
4: Yo creo que un nombre así raro. Ajá. Cristóforo.
2: Ándale.
4: Eusebio,
2: los chevos. Creo que se les dice chevos a los eusebios.
4: Excelente nochecita, saluditos.
2: Igualmente para ti, que tengas una excelente noche. Oye, ese también, ¿verdad? Telésforo también he escuchado por ahí. Y dice, oye, la neta, ¿qué onda con esto?
5: Hola. Un hombre que no está chido para ligar es el de Jared.
2: Neta. Ay, no, tenía que haber. A ver, ¿yo cuándo me he metido con ustedes? ¿Yo cuándo? ¿Cómo quiere? Jared está bonito. No, ya, lo que sea de cada quien. Lo que sea de cada quien. Es que luego sí piensan, o sea, luego que pido viajes en aplicación o así, los choferes piensan que van a subir a una morrita afeminada. Y pues no, les llega este carnal barbón y toda la cosa, ¿verdad? Yo siento que está bonito para ligar.
5: No te creas, precioso. Ese nombre está bien chulo.
2: ¡Ay, mira! ¿Cómo te llamas? Alejandra. Oye, qué bonito nombre. Qué bonita voz. Es preciosa. Preciosa, preciosa. Dice, ¿qué tal? Buenas noches. Saludos desde Oaxaca. Si me puedes poner una rola de Peso Pluma, El Belicón. Me llamo Adrián. Ya está, mi Adrián. Excelente noche, carnal. Gracias por escucharnos. Toda la raza que nos escucha a las afueras del estado, les mandamos saludos. Los que están aquí, ¿no? No, no es cierto. No es cierto, los queremos.
6: Hola, compadre, ¿cómo estás? Oye, pues un hombre con el que sería difícil de ligar. Yo opino que sería Rufino.
2: Ándale.
6: Rufino tendría que tener mucho dinero. Y de, para empezar, ya naces con 60 años de edad.
2: Oye, sí, la oye. Lo que sea de cada quien, sí, naces con 60. ¿O no? Estaba viendo también apenas un meme. Ya, soy señor, ya. Baso mi vida y pongo ejemplos en base a los memes. ¿Conocen un niño que se llama Javier? Oh, Javiercito. O sea, yo tiene un chorro que no escucho o que no veo. E incluso en mi primaria no recuerdo que había niños que... O sea, como que los Javieres ya nacen de 30 años y se incorporan a la vida o algo así. Pero Rufino, la neta, es que sí, muy difícilmente podría ligar. Tiene nombre como de, no sé, mi burrito Rufino. ¡Ay, mi burrito Rufino! Ahí está, como el Filemón. Así algo más o menos. O no sé, como de, ¡Rufino, métete! ¡Rufino, métete! Rufino, y no te orines. No sé, como que algo así da las vibras, ¿verdad? Como que las vibes. Échale.
7: Nombres. Y nombres de... Fíjate que... Ay, nombres. Fíjate que... Ay, nombre de hombre, uno bien feo. Pues si te traigo un cliente, voy por él, un cliente de...
2: ¿Y se llama así feo?
7: Se llama Severino, güey.
2: Ah, nombre.
7: Severino, ¿por qué son así? ¿Por qué les ponen así? Eulalio Severino, qué feo, compadre.
2: Oye, bájalo.
7: De béisbol.
2: No es de fiar.
7: Vamos, carnal, a darle.
2: Ánimo, carnal.
7: Y nombres de mujeres, compadre.
2: Ajá.
7: Si se llama Juana, compadre.
2: Juana,
7: no manches.
2: La cubana.
7: Juana no me gusta. Eso que yo me llamo Juan.
2: Pero no te gusta.
7: El nombre de mujer se escucha muy, muy feo.
2: Oye, también es lo que sucede con los Javieres. Yo siento que las Juanas nacen de 30 años y se incorporan a la vida. Yo también no tengo recuerdos de una Juana en la primaria. O una Juana en la secundaria.
7: Felipa.
2: Ándale. Felipa. También Felipa se incorporó
7: Juana,
2: con 30 años.
7: Felipa. No, compadre. Fidencio.
2: Ándale, todos esos. Un disco de viejito.
8: ¿Qué onda, Millares?
2: ¿Qué rollito? ¿Cómo estás,
8: buenas
2: mi hermano?
8: Noches, pa.
2: Buenas
8: ya me
2: noches.
8: Ando reportando de nuevo. Ya tenía un mes que no.
2: Oye, sí.
8: Me reportaba aquí con la que buena.
2: ¿Qué onda contigo?
8: Ya sí te extrañaba, chiquito hermoso.
2: Yo también, bebé.
8: Te dejo un beso ahí para que te lo pongas donde
2: yo quiera.
8: Prefieras, pa.
2: Ay.
8: Ya hemos andado a la orden. Ay, por si no me recuerdas, soy el que trabajaba en la funeraria, pa.
2: Ah, ¿cómo de que no? Buenas anécdotas que me mandas los jueves, carnal, que te pasaban en la funeraria y todo eso. Saludos, carnalito, qué gusto tenerte aquí nuevamente. Pero bueno, voy rapidísimo con buena música. Un clásico del duranguense. Hoy nomás. Si la quieres. Ellos son los horóscopos de Durango. Son las 9:25, escuchas.
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1: Vamos a continuar adelante, amigos, para toda la palomía que viene de mi pueblo, de Edimburgo. Bienvenidos a Houston, ¿ok? Pues ahí están, amigos, cumbia. Lleva por nombre Obsesión, comadre.

0: Ahorita les voy a dar información, porque Cristian Nodal va a estar aquí en la ciudad y tú lo puedes conocer personalmente con el Meet and Greet de la Qué Buena 103.7.
1: No, hombre, compadre.
0: ¡Ew!
1: Traía al cliente, el que se llamaba Severino.
0: ¡Lo hubieras bajado! No, oye, no es un nombre de fiar, carnal, la neta.
1: ¿Pusiste mi audio?
0: ¡No!
1: Antes de que el cliente se bajara.
0: ¡No!
1: Y yo diciendo que nombre de feo, Severino. Y yo diciendo que iba a ir por un cliente y ahí lo traía encima al cliente.
0: ¡No!
1: No, hombre, de volada le bajé.
0: Oye, qué gacho.
1: No, quién sabe si se dio cuenta, pero
0: no, me dio qué bueno.
1: Un chorro de pena. Qué chistoso.
0: Si no se bajaba
1: él,
0: lo hubieras bajado, carnal. Severino no se me hace muy de fiar el nombre.
2: ¿Qué onda, mi Yare?
0: ¿Qué onda, carnal?
2: Que difícilmente se podría ligar. Ajá. El de Agapito.
0: ¡Ándale!
2: Está patísimo.
0: Oye, no, pues sí, imagínate, llegas con la morrita. ¿De qué onda? ¿Cómo te llamas? No, pues me llamo acá, me llamo Citlali. Citlali también entra en los nombres. No, saludos a todas las Citlalis. Y que tú le digas que te llamas Agapito, no, no, hombre. Se te baja del barco. Échale.
3: Se me haré.
0: ¿Qué dice el hombre? ¿Cómo estás, carnal?
3: Acá saludándote, generando unas aplicaciones.
0: Eso.
3: Como siempre. Desde Buenavista, el Carmen Nuevo León City.
0: ¡Puro el Carmen Nuevo León, papá!
3: Cristian Nodal, ¿qué, hermano? Te quiero ver a ti, chiquito precioso.
0: A mí me quieres ver. Pues ¿cuándo hacemos una carne o cuándo hacemos algo, hombre, para vernos? Es que vives bien lejos, la neta, lo que sea de cada quien, carnal. Vive bien lejos ahí.
4: ¿Sabes?
0: Una carnita asada por videollamada o algo así, la hacemos, no hay problema. Ay, no, échale.
5: ¿Qué onda, Yared?
0: ¿Qué onda, carnal?
5: Saludándote.
0: ¿Cómo estás, hermano?
5: Si puedes mandar un saludo para el compa Brian.
0: Órale.
5: De acá de Valle de Santa María.
0: Ándale.
5: Acá en Pesquería.
0: Ya está, carnalito. Brian es un nombre con el que, la neta, dice, no, qué miedo que se llame Brian, el carnal. Oye, ¿tú te llamas Brian o qué rollo? Apareces como el CEU, pero te mando saludos, carnalito. Sale, vale. Ahí les va. Soltamos información de una vez y ahorita al regresar. De una vez, échale, pues. Hoy nomás. El Cristian Nodal, y tal como yo se los había dicho hoy. Ah, no. Hoy les voy a platicar. Hoy les voy a decir cómo llevarse accesos. Ahí te va. ¿Tú quieres conocer al Cristian Nodal? ¿Eres fanático de Cristian Nodal? Me estoy acordando. Una vez salimos a calle. Esto no hay que ver, ¿verdad? Pero una vez salimos a calle porque iba a regalar boletos para Cristian Nodal. Mi jefe nos pidió de que no saquen una dinámica única e original. Y al Yaret se le ocurrió, pues era cuando estaba muy de moda sus tatuajes en la cara, que estaba todo rayado.
4: No.
0: Se me ocurrió decirles que el primero que llegara o las primeras personas que llegaran con la cara rayada. No, hombre, hubo unas que sí se rifaron. Llegaron más mujeres que hombres que dices, oye, qué bárbaro, la neta. ¿Quién sabe cómo se regresaron con el plumón permanente? Una creo que se subió al camión así, hombre, después de que se los ganó. Eso sí, bien ganaditos, ¿verdad? Pero ahí te va, no te vamos a poner eso. Hoy te vamos a poner a que te registres, ¿ok? Me vas a mandar un emoji de un sombrerito para que ganes el acceso al Meet and Greet. Para que lo tengas frente a frente, para que, no sé, por si te cortaste el cabello apenas, diga, mi pelonchita. O algo así, no sé. Échale al 81-20-10-103-7. Mándame un emoji. ¿De qué estará bueno el emoji? ¿De qué? ¿De una cheve? Ah, de un nopal, no, de un cactus. No, no es que Cristian Nodal tenga cara de nopal, no, pani. Es que así aparece, ¿no? El cactus. Sí, un cactus. Échale, si hay cactus, supongo que sí, ¿verdad? Échame un cactus y ahorita te mando la liga para que te registres y puedas llevarte el acceso al Meet and Greet, conocer frente a frente a Cristian Nodal para que huela su perfume, para que lo sientas, cómo está. De chaparrito, pero está bien fornido. ¡Sale, vale! ¡Regreso con más, familia! ¡No le cambien! Voy a un corte rapidísimo. Ya a las 9 de la noche con 43 minutos. La costumbre de estar los sábados aquí. ¡Súbele! 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
1: Ya a las 9 de la noche con 52 minutos. Esto es algo de Natanael Cano, Oscar Maidon. Se llama Madonna. De lo tumbadito, ¿eh? De lo rico, de lo delicioso. 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
2: Ya de regreso con ustedes, ya a las 10 de la noche con 16 minutos. Manejen con precaución, a pesar de que no está cayendo chipichipi, al menos en la zona sur, hay muchas calles que pues andan mojadas. Que anda bien canijo, ¿verdad? Si anda cayendo el chipichipi donde quiera que te encuentres, échame el reporte. Ahorita te voy a decir cómo va a estar el clima hoy, lo que resta del día, ¿verdad? Lo que resta de la noche, cómo va a estar la madrugada y cómo vamos a estar mañana por el día y por la tarde, para que andes bien trucho, ¿ok? Por lo tanto, hoy tenemos notita para el cotorreo, ¿verdad? Ahí les va. Fíjense, tú eres de las personas que les gusta meterse a las rifas. O sea, hay unas rifas costosas, hay unas rifas que sí de plano dices, oye, $1,000, pero lo que están dando es una casa, ¿verdad? Hay unas que se pusieron muy de moda, que compras boletitos de 10, 5 pesos y te puedes ganar carros. Hasta una flotilla de carros he visto ahí y son de lujo esas cosas. Pero ahí te va, esto está bien chido, porque apenas estaba navegando en la web y me salió una invitación. No a mí personalmente, me salió en publicidad, pero resulta ser que no era de aquí de México. Era de allá, de los United States. Ahí te va, Esto es algo que se llama el Chicago Jockey Derby. Algo más o menos así como... Algo más o menos así como, pues, carrera de patitos de hule, ¿verdad? ¿Qué onda con esto? Pero eso, yo al menos lo siento y lo veo como si fuera una rifa. ¿Qué es lo que haces? Vas y compras un patito, que ellos le dicen adoptar un pato, pero de los de hule, ¿verdad? ¿Cuánto te cuesta la adopción de estos patitos? Estuve indagando por ahí y están entre 150 y 200 pesos. ¿Qué? ¿200 pesos por un pato? ¿Y cómo está así? ¿Lo rifan el pato? ¿Qué le hacen, Jared? Ahí te va, está bien chido, está bien interesante este asunto. ¿Cómo es que hacen la rifa? Vas, compras tu patito y un día te citan. En verano. Todo esto es en verano, ¿verdad? Es la primera semana de agosto cuando suelen hacer esto. Compras tu patito, te reúnes. Y según lo que yo vi, años anteriores han comprado más de 4,000 patitos. Y estos patitos los dejan caer hacia un río. Obviamente que esté caudalado, ¿verdad? Que sí lleve corriente y toda la cosa. Los echan con una retroexcavadora y echan todos los patitos, ahí se van. Recorren un kilómetro. Y si tu patito llega primero a la meta, fíjate, está bien chido. Puedes llevarte casas tipo mansión, al menos lo que yo estoy leyendo son casas tipo mansión. Son camionetas de lujo, electrodoméstico, que eso ya es como de qué flojera, ¿no? El electrodoméstico. Pero está bien padre porque ayudan un montón de asociaciones y también pues ayudan a la salud. A agencias que se encargan al apoyo del cáncer infantil. Y eso se me hizo muy interesante. Imagínate que aquí lo hicieran en Río Fundidora, en el Parque Fundidora, ahí en el Río Santa Lucía. Estaría bien padre. Estaría bien chido, la neta. ¿Qué crees que...? O sea, si no nos pudiéramos copiar la idea de echar patitos, ¿qué crees que podríamos echar? O sea, que sea de hule, ¿va? No, eso no, productor. No. Eso no, eso sí es de hule, pero no. Eso no se puede echar. Pero está padre. ¿Tú la neta comprarías? O sea, deja todo el precio. O sea, es por el fin de apoyar. Y está chido. Y aparte te dan la oportunidad de que ganes algo. No que las rifas aburridas y todo eso. Mira, eso le echaron cabeza. Y echan patitos. Pero bueno. Qué chido, ¿no? Los patitos. 10 de la noche con 20 minutos. Te voy a dejar con buena música. Se llama Vino Tinto. Él es Peso Pluma, Natanael Cano y Gavito Ballesteros sonando aquí en
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1: Ya regresamos, familia. 10:35 p.m. Gracias por continuar conmigo. Precaución al volante, toda la raza que va camino a su casa, que va camino hacia una vuelta, que va camino al jale, por favor, manejen con precaución. Si vas en el servicio público, no dejes que el chofer se te duerma. ¡Sale, vale! Ahí les va, tal como yo se los había dicho. ¿Cómo vamos a estar de clima al rato en la madrugada y mañana, según el Servicio Meteorológico Nacional? Saludos para toda la raza de Linares. Linares, ¿cómo va a estar mañana, eh? Mañana vamos a tener una mínima de 24 grados centígrados y una máxima de 33. Hay un 35% de probabilidad de lluvia, como por ahí de las 6 de la tarde. Entonces ahí para que se ponga bien trucha, ¿ok? Y ahorita a las 2 de la mañana, según el servicio meteorológico, según el servicio meteorológico, hay un 10% de probabilidad de lluvia de 2 a 3 de la madrugada. Entonces, si tienes ropa, si ves que ahorita está medio despejado, tienes ropa, pues córrele luego. No te vayas a dormir con la ropa así porque puede que amanezca toda mojada. ¿Sale, vale? Para Monterrey, ¿cómo vamos a estar? Mañana vamos a tener una mínima de 23 grados centígrados, una máxima de 32 grados centígrados y pues no se pronostican lluvias ni en la madrugada, ¿eh? Pero ya saben que es Monterrey y es muy repentino y de repente todo puede cambiar. Según esto, hay lluvia pronosticada hasta el día miércoles. Hay un 30% de probabilidad de lluvia y desde ahí hasta el fin de semana, todo el fin de semana vamos a tener lluvia, según el Servicio Meteorológico Nacional. Entonces, información importante ya la tienes. Oye, y también, ¿eh? Si hace un ratito no escuchaste, ahí te va, escucha esto. Es imposible no reconocer ese bonito mariacheño. O sea, la combinación de mariachi con norteño, no está tan difícil de entender, ¿verdad? ¿Ya escuchaste? ¿Ya sabes quién es?

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0: Frecuencia con ustedes, 10 de la noche con 53 minutos. Familia, ha llegado el momento de despedirnos. Gracias por haberme acompañado. Si me acompañaste desde las 8, gracias por estar aquí. Si te integraste en el camino, gracias por estar aquí. Sale, vale. Échale ganas a lo que sea que vas a hacer. ¿Vas a descansar? Pues descansa ya. Apaga el teléfono, báñate. No te duermas así. ¿Ustedes sí creen en eso de las vibras, de que cuando llegas a tu casa y te vas a acostar ya para dormir, que te tienes que bañar para descansar mejor, que para que se te quite un peso de encima y no sé qué? Yo la neta siento que sí, o sea, como que sí te sientes diferente, te sientes más livianito, como cuando llevas a lavar un carro, que lo sientes hasta diferente, que se siente como que más livianito, dice, oye, la diferencia, aunque hayan sido gramos de mugre que le quitaron, oye, la diferencia es muy grande, ¿verdad? Entonces, pues si puedes, échate un baño. Si vives en una colonia de esas de las privadas, ¿verdad? Privada de luz, privada de agua, de libertad. Ay, no, hombre, pues ni modo. Pero échale ganas, descansen, buen provecho si van a cenar. Échense unos tacos, una hamburguesa por mí, ¿sale? Vale. Los quiero mucho, Monterrey. Los quiero mucho, Linares. 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
0: Bye, bye. Mua.

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0: Hola, hola, bienvenidos a un episodio más de Ya Oíste. Yo soy Génesis Aines Silva, su conductora el día de hoy. Y hoy vamos a hablar sobre un tema que poco se habla, pero que viven muchísimos hombres, que es la ginecomastia. Y para eso nos acompaña el día de hoy el doctor Manuel Alejandro Catalán Ruiz. Así que, doctor, pues le doy la bienvenida. Este es su espacio, con toda la confianza, para hablar sobre este tema tan, pues, poco común.
3: Muchas gracias, Génesis. Estoy muy contento y agradecido por la invitación. En efecto, es un tema bastante interesante, poco conocido, pero muy frecuente en los motivos de consulta en los niños adolescentes. Entonces, va a estar muy, muy, muy buena la plática y yo encantado de estar aquí contigo platicando.
0: Pues muchas gracias, y sí, definitivamente creo que es una, para empezar la palabra, le decía, ¿cómo se pronuncia? Ginecomastia.
3: Sí, exacto, es ginecomastia.
0: Ginecomastia, ok.
3: Es un poquito complicado, pero vamos a empezar, ¿te parece?, por definir ginecomastia.
0: Me encantaría.
3: Mira, ginecomastia básicamente es el crecimiento de la glándula mamaria en los hombres, ¿sale? Es una proliferación de este tejido mamario, y que básicamente puede ser uni o bilateral, ¿ok?
0: Ok.
3: ¿Por qué en los hombres? Porque pues en las mujeres ya sabemos que es la glándula mamaria, básicamente el pecho, pero los hombres no debería de desarrollarse. Por eso claro, se denomina, o el término es ginecomastia en los hombres. Es un motivo frecuente de consulta en los adolescentes, y esto tiene que ver por la fisiología. Hay diferentes tipos de ginecomastia. Hay una ginecomastia fisiológica y una ginecomastia, pues, patológica, que no debería de ocurrir.
0: Ok.
3: Entonces, existen tres picos donde se puede presentar esto, y una ginecomastia neonatal, es decir, ocurre en los bebitos, y esto, wow, es estimulado por los estrógenos y progestágenos maternos in útero, es decir, a través de la placenta pasan estas hormonas y estimulan unos receptores que se encuentran en la glándula mamaria, por lo que en los primeros meses de vida los bebitos podrían tener un crecimiento de su pecho que se denomina como botón mamario.
0: Okay.
3: Eso es algo transitorio, va a desaparecer una vez que hay una caída de este estímulo hormonal cuando nacen, y no se resuelve sin ningún problema.
0: Okay.
3: Hay un segundo pico, que es la ginecomastia puberal, y básicamente ocurre en la etapa entre los 10 y los 14 años en los niños, ¿ok? Esto es estimulado porque una vez que empieza la pubertad de los niños, hay un incremento de los estrógenos, que también se producen en los hombres, también producimos estrógenos, que pueden sensibilizar los receptores también de la glándula. A medida que vamos avanzando en edad los hombres y nuestros niveles de testosterona se incrementan en su pico más alto, que llegan a ser hasta 30 veces mayor, es cuando se resuelve esta parte de la ginecomastia puberal. Es decir, también es algo transitorio, pero toma más tiempo, alrededor de 1 a 3 años, más o menos.
0: Pero no es algo definitivo, o sea,
3: no es algo definitivo.
0: Tiene que quitar.
3: Exactamente.
0: ¿Cómo saber que realmente, pues, es ginecomastia o no es por el mejor incremento de peso, por obesidad, o en dado caso es realmente algo malo?

0: Sí, eso que mencionas, Génesis, es muy importante. La ginecomastia puberal se presenta entre el 60 y el 90% de los adolescentes. Y lo primero va a ser definir si es ginecomastia o es algo que se llama como pseudo-ginecomastia, que básicamente sería un incremento en el tejido adiposo, lipomastia o adipomastia. Esto es por, bueno, a lo mejor las personas tienen un exceso de peso, el área del pecho tiende a concentrar mayor cantidad de tejido adiposo y da una apariencia como si fuera un crecimiento mamario. Claro. Entonces, por eso es muy importante la exploración. Los síntomas que presentan los niños por los que llegan a consulta, en caso de que sea una ginecomastia, el primer dato es un aumento de volumen. Se palpan una bolita, la bolita tiende a estar indurada, es una bolita indurada que ocurre por debajo de la areola y el pezón y les produce dolor. Es un dolor de tipo punzante, es intermitente, pero eso es lo que les llama la atención. En algunas ocasiones el mismo cambio de ropa, el roce de la ropa,
1: Les molesta,
0: exactamente. Entonces le dicen a sus mamás, las mamás no las llevan a la consulta y entonces se preocupan porque dicen qué es lo que está pasando. Entonces puede ser una bolita solo en un lado del pecho, a veces es de los dos lados y entonces es justamente donde se tiene que discernir. La adipomastia no se palpa indurada, la bolita realmente no está por debajo de la areola del pezón, sino que es una distribución más generalizada, digamos que es un crecimiento del pechito como más homogéneo, el tejido se palpa laxo y no produce dolor, que serían dos o tres datos clínicos que diferenciarían a una ginecomastia de una adipomastia. Pero también algo que les llama la atención es que puede haber una asimetría, es decir, perdón, puede ser de un solo lado y eso les llama la atención porque se me creció la bolita de un solo lado y generalmente cuando es adipomastia es bilateral, generalmente es como simétrico. Y eso es algo también muy característico que se puede referir a la madre para que lo lleve al médico. Entonces esto es muy importante porque para los niños les genera mucha inseguridad el hecho de que empiecen con un crecimiento del pecho siendo niños. Se vuelve objeto de bullying en las escuelas.
1: Exacto.
0: Y genera, incluso los limita en algunas partes de su vida. Tengo pacientes que han dejado de hacer actividad física, por ejemplo, van a natación y no les gusta ya practicarla porque hay que quitarse la playera y sienten que su pecho tiene un aspecto que para ellos no es agradable, no es algo que sea normal y dejan de hacer actividad física, dejan de ir. Y entonces esto es muy importante también por cuestiones pues psicosociales para los niños, poderlos informar para poderlos tratar y orientar adecuadamente.
1: No, y en esa edad es muy importante porque creo que es donde de ahí pues son jóvenes, son adolescentes, la pubertad, lo que hablábamos hace ratito, que un simple comentario que a lo mejor para nosotros es exacto, un simple comentario, para ellos no. Entonces eso marca y decíamos, tal vez la ginecomastia no puede ser tan grave en a nivel físico, pero sí en la parte como psicológica. Y que le, o sea, siente inseguridad de su cuerpo, que le dé pena hacer ejercicio. Por ejemplo, usted, doctor, ¿qué le puede decir a un niño como de... yo te recomiendo que cada cierto tiempo hagas esto? ¿Cómo es la zona de autoexploración?
0: En el caso de la ginecomastia en los niños, casi siempre les digo que tienen que detectar si tienen alguna bolita siempre en la parte de alguno de sus pechos, porque empiezan con dolor, incluso ni siquiera pueden tener a lo mejor de forma inicial como tal un aumento de volumen. Entonces empiezan con una hipersensibilidad al cambio de ropa o dolor punzante y es ahí donde yo les sugiero, pueden palpar justamente su pecho, la ginecomastia ocurre por debajo de la areola y el pezón, entonces si se palpan alguna molita sería un punto como de alarma a detectar para que le comenten a sus padres. Pero sí, en general, esta es la forma en la que se les comunica. Casi siempre todos los niños que presentan una ginecomastia entre los 10 a 14 años vuelven a tener otro pico entre los 15 y 16, hasta un 33%. Aunque se quite en ese momento, vuelven a estar estimulados. Entonces también les comunico para que no se espanten o no se frustren. Y justamente lo que te comentaba, Génesis, tienen una caída después de que está su pico hormonal muy alto y estimula este crecimiento, se resuelve de forma transitoria.
1: Okay.
0: Entonces es comunicarle a los niños para que estén tranquilos.
1: Se nos acabó el tiempo, doctor, pero muchísimas gracias por habernos acompañado, por habernos quitado todas estas dudas, que no solamente fue a mí, fue a toda la gente que nos está escuchando del otro lado de la radio, de alguna plataforma, y nos vamos, así yo estoy, voy a investigar más.
0: Muy bien, muchísimas gracias de ti, Génesis, por la invitación, y yo encantado de platicar de estos temas para poder llegar a más gente y poderlos informar de la manera más segura.
1: Así es. Esperamos verlo en otro episodio, doctor.
0: Con mucho gusto.
1: Y gracias a todos los que se quedaron hasta este punto. Gracias por escucharnos, que se hayan resuelto algunas dudas y que si tienen otras dudas, nos comenten, nos dejen sus comentarios. Nosotros siempre los estamos leyendo, los escuchamos para los próximos episodios. Nos vemos en el siguiente episodio. Yo soy Génesis Sainez Silva y nos acompañó el doctor. Muchas gracias.
0: Muchas gracias.
1: Nos vemos hasta pronto. Adiós.

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0: días, Monterrey. Buenos días, Linares. Buenos días, Torreón. Buenos días, Gómez Palacio. Buenos días, República Mexicana. ¿Cómo le amaneció? Son las 6:10 de la mañana, iniciando este lindo y hermoso programa cómico, mágico, musical. 9 de junio, martes, el día más innecesario que puede existir. Pero ya estamos aquí con vida, primeramente Dios, estamos con toda la actitud. Gracias a nuestro Señor Jesucristo, porque hoy va a ser un programa muy católico.
1: Correcto.
0: Hoy va a ser un programa muy agradecido, muy de abundancia, muy de dar y recibir. Hay que dar y soltar para que pueda llegar. Y no lo digo yo, lo dice la física cuántica. Si tú quieres poner ahí en medio de la mesa una servilleta y necesitas poner otra cosa, ¿qué tienes que quitar? La servilleta, para que otra cosa ocupe el lugar.
1: Dos cosas no pueden estar en un mismo lugar.
0: Efectivamente.
1: ¿Qué quiere decir? Que el día de mañana que usted se sienta triste, no puede estar contento a la vez. Entonces,

0: 54. Así.
1: Sí, para que usted tenga bendiciones en su. No, no, no, no.
0: ¡Basta! Bendiciones ya tienen porque nos están escuchando.
1: Bueno.
0: ¿Qué bendición escuchar?
1: Yo creo que no. Yo
0: es... No, oye, pero ¿qué bendición es escuchar? Luego hay personas que no escuchan, claro, y se pierden este programa.
1: Claro, a nosotros no.
0: A nosotros no. Se pierde, no sé, el ruido de los pájaros.
1: Ajá, ándale.
0: Ruido de pájaros, Kevin.
1: Luego se nos olvida, Gaby, que podemos escuchar todo.
0: No, claro, somos metiches. Pero muy buenos días, me presento después de esta breve y necesaria información. Yo soy Gaby Ulloa y va a ser un placer, un privilegio y un agasajo estar con ustedes como cada mañana, como todos los días, un programa más, un programa menos, una edición más, una edición menos. Mientras usted hace el súper, lava los trastes, arregla los chiquillos, maneja en el tráfico. Como yo vivo aquí a 2 segundos, yo no sé si hay tráfico o no.
1: Ay, andas de presumido.
0: No, no lo sé.
1: No puedes pasar un día.
0: La rayita de la gasolina.
1: Un día no puede pasar que pase algo en tu vida y no lo presumas.
0: Sí, no, lo siento.
1: Como antes vivía 40 minutos.
0: 45.
1: Primero se quejaba porque no se quejaba. No, se sentía muy. Yo vivo cerca del aeropuerto y que no sé qué.
0: Ay, no es cierto. ¿Qué el diablo presume vivir cerca del aeropuerto? Ni eso yo presumía.
1: Es la después ahorita que vives.
0: Hombre, mentiroso.
1: Nada más porque te dieron una cabina, la cabina de AW aquí.
0: No importa.
1: Ya por eso estás contenta.
0: No importa. Pero muy buenos días. Ya sabe que vienen los controles. ¡Kevin!
1: Ajá.
0: Y ya saben, Jorgito Amaya, nada que ver. Jorgito Amaya.
1: Yo pensé que era Georgie el de eso, por la.
0: Llegó Georgie.
1: La veo nada más grande que yo. ¡Ay, no! ¿Llegó esto? No, es Rox. Rox, que no está al aire ahorita. No. Es una persona que anda por aquí con una chaqueta amarilla.
0: Una persona muy especial.
1: Ajá, mi querida.
0: Que la queremos mucho, la queremos mucho. Oiga, directamente desde la ciudad de las montañas, efectivamente, vámonos con los gavidatos.
1: No.
0: ¿Por qué no?
1: No, te quedas así.
0: No, sí, de una vez acá. Lo que nos truje, chencha. ¿Cómo que mándame corte? No puede ser esto posible. Vámonos con los gavidatos porque hoy amanecí intelectual. Hoy amanecí muy inteligente. Hoy es el Día Internacional de los Archivos, por eso hoy vengo con mucho archivo, mucho cuaderno y mucho libro.
1: Te veo con mucho legajo amarillo.
0: Efectivamente.
1: Oye, ¿te acuerdas que antes en el seguro estaban las... ¿Cómo se les llama a los carpeteros?
0: Sí.
1: ¿Así se les llama?
0: Archivos.
1: Archivos, ¿verdad? Sí, ándale, archivo. Que estaban, iban y checaban, pero a montones, ¿dónde estaba tu nombre? Y ahora, no, pues ya todo cambió.
0: Todo digital.
1: Exactamente.
0: Antes uno iba, se perdía el documento, tenías que ir a buscarlo y tenías que volver a reportar y luego volverte a dar de alta. Y hay 3 días ahí haciendo un archivo viejo y innecesario.
1: Porque a la secretaria se le perdió.
0: Oye, qué coraje daba. No me tocó a mí, pero luego me tocó ver a mis papás que mandan de qué va a ir a buscar.
1: ¿Dónde están sus papeles? ¿Cuánto espacio se ahorraron? Me acuerdo mucho de la película de Todopoderoso. ¿La viste tú alguna vez?
0: Sí.
1: Que estaban todos los archivos y luego de repente ya solamente en una computadora.
0: Efectivamente.
1: ¿Cómo ha cambiado la vida?
0: ¿Cómo ha cambiado la vida? También es el día mundial de la acreditación. Felicidades a todos los que se acreditaron para el mundial.
1: Ah, pues qué bien, felicidades. Felicidades para que vamos a tener corresponsal especial.
0: Felicidades, ok. Yo solamente soy conductora titular.
1: ¿Qué? No es para menos, ¿verdad?
0: Yo quería acreditación del mundial.
1: Pero mira, tenemos la experiencia del programa que vas a vivir. Kevin, que va a estar apoyando en el staff allá y yo, que me voy a empedar allá. Yo voy a vivirlo como aficionado.
0: Voy a narrar lo que está narrando Kevin, prácticamente.
1: No, lo que está viviendo.
0: Lo que está viviendo.
1: ¿Cómo está?
0: Kevin, a ver, te voy a mandar un enlace, Kevin, especial.
1: Así.
0: Kevin, cuéntanos, ¿qué es lo que está pasando? Sí, Kevin. Ok, Kevin. Gracias a Kevin, nuestro corresponsal, que tiene todos los detalles del mundial. Vámonos con el color de la gente. ¿Cómo lo está viviendo?
1: Argelia.
0: Ya, basta.
1: Oye, porque va a haber muchos partidos bien raros. De repente, un Argelia-Haití.
0: Ya sé. No importa. El chiste es disfrutar.
1: ¿Australia qué? ¿Camboya? Va a estar bien.
0: Pero.
1: Medio raro.
0: Bueno, y después de esto, también es el día del Pato Donald. Sí, existe, se celebra el aniversario de la primera aparición del Pato Donald de 1934 en el cortometraje de Wiz Light Me.
1: El Patito Donald, que mis respetos para todos los que sí saben hacer la voz del Pato Donald. Es de las voces que no puedo. No puedo.
0: No puedo.
1: Nada más, güey.
0: No.
1: Soy muy malo, patona. ¿Tú te gustaba ver las caricaturas de Mickey Mouse?
0: Fíjate que a mí el Mickey Mouse no era tan santo de mi devoción.
1: ¿No?
0: No.
1: Me acuerdo mucho de un periódico que daban aquí en Monterrey, en donde salía la caricatura de El Pato Donald. El pato, Rico Mapato también. Rico,
0: no me gustaban. Hugo Paco y Luis.
1: Hugo
0: tampoco.
1: Paco y Luis, los patitos, patitos Donald. Yo no. Fíjate que lo mencionas, sí es cierto, tenían nombre esos patitos.
0: O sea, yo me lo sé porque así siempre en los programas donde me han tocado trabajar, siempre hay tres hombres.
1: Ajá.
0: Y siempre se me olvida su nombre, entonces Hugo Paco y Luis.
1: Hugo Paco y Luis. ¿Y cómo se llamaba la patita, la novia de Pato Donald?
0: Daisy.
1: Daisy, Daisy.
0: O sea, sí me lo sé porque es cultura general, pero nunca supe de qué se trataban sus pelchus.
1: De hecho, esta patita que tengo aquí se llama Daisy. La derecha se llama Daisy.
0: ¿Y la izquierda?
1: Y la izquierda, no tiene nombre. No había
0: está bueno, está bueno. También es el día del pay de fresa. Felicidades a todos los que hacen pies, el panadero con el pan, espero que nos traigan pie. O sea, está deli, güey.
1: Qué rico pie de fresa. Un pie de, güey, yo no me voy a tomar eso, güey. Un pie de, neta, ¿no tomas matcha?
0: O sea, ¿cómo, güey? Déjame, me transformo en el ente que vino hace rato.
1: Sí.
0: Y empiezo. ¿Qué onda, bebé? O sea, ¿si ¿sí están delis o no?
1: Pai,
0: ¡basta!
1: Pai de... ¿Es orgánico?
0: O sea, si ¿sí es orgánico, Choma, no, ¿verdad?
1: Pai de fresa.
0: O sea, sí, o sea, de que las fresas son orgánicas. Pues sí, de modo que son artificiales, ¿no?
1: Pai de... Güey, ¿en ese coche nos vamos a ir?
0: ¡Basta! Pero hasta ahí... Los Gavidatos. Vámonos con el cumpleañero que cumple años hoy en su cumpleaños. Si usted está cumpliendo años, happy birthday to you, porque andamos en modo fresa. Happy birthday to you. Hoy estamos festejando a Lira.
1: ¿Quién, Kevin? Eric Lira. El seleccionado nacional mexicano. Fíjate, la titular. Dios de mi vida.
0: Yo solamente mando a los corresponsales. Eso no pasa en el trabajo sucio. No, yo soy la bonita del programa. Y háganle como quieran.
1: Lo bueno que lo aceptas.
0: Sí, claro. También a todas las Dianas. Felicidades a todas las Dianitas. Wow. Dianas, Dianos, Dianas.
1: Diana, la princesa Diana.
0: La princesa Diana, que en paz espante, ahí en el puente de París, que fue donde falleció. Si usted no sabía este dato, ya se lo estoy pasando.
1: Oh, no sabía cómo murió.
0: En un altercado de un periodista que quería tomarle fotos cuando iba saliendo de un hotel. Y se estampó y chocó, tuvo un accidente automovilístico.
1: Sí.
0: En la madrugada y el día siguiente salió en todas las noticias y así el mundo se enteró de esta tragedia. La princesa Diana, la princesa más humana que pudo tener el mundo. Y la única vez que la reina Isabel se inclinó ante una persona que no era parte de la monarquía. Fíjate,
1: gran dato.
0: También a todos los Efrén, felicidades a los Efrén. No conozco a ninguno.
1: El payaso Efrén. Había un payaso aquí en Monterrey que se llama el payaso Fren. Saludos para ellos.
0: Felicidades, felicidades. Y bueno, hasta allá. Ya, ¿verdad?
1: Bueno, no era el payaso Fren. Me estoy acordando. X. El punto es que se llamaba ahí. Bueno, raza, ya levántese que ya comenzamos para arriba. Quédese con nosotros. Son las 6:20. Y Gabriela, nos vamos a ir a un corte. Aquí suena.
0: La que buena.
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1: Muy buenos días, son las 6:32 de la mañana. Bienvenidos al Joticiero. Le presentamos los titulares. Curan al peluche. Trae peluche en el estuche. Esto fue lo que preguntó un médico. Más adelante te tengo la historia completa. Pensaba que lo habían olvidado y no la voy a cantar porque no soy fan, pero le pusieron a J Balvin. ¿Dónde, cuándo y por qué? Más adelante te tengo todos los detalles. Nuestra queridísima princesa del pop se une a Toy Story 5. Estamos hablando de Belinda. Más adelante la información. Y en los deportes, a dos días, a dos del mundial, Willy González nos tiene todos los detalles.
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1: Soy la licenciada Gabriela Ulloa de la Fuente y va a ser un placer estar con ustedes compartiéndole más información. Información vial, información del clima. Emily Quiñones también nos tiene todos los detalles del Sistema Meteorológico Nacional. Y nos vamos a enlazar con nuestra queridísima Georgia Mayas, que se encuentra en las calles, en las avenidas principales, con el control vial. Georgia, ¿cómo estás?
3: ¿Qué tal? Muy buenos días. Ya entramos. ¿Qué? Ya. Sí, sí. Perdón, es el delay. Sí, sí, ya estamos aquí desde las calles reportando. No ando en helicóptero, Kevin. Si quieres, bájame, por favor, de ahí. Estoy en las calles. Reportando, la verdad, Gabriela, es que pues ando barriendo porque me pusieron a barrer aquí las calles de afuera de Multimedios. Estoy aquí afuera en los torniquetes y no me deja entrar el guardia porque se me olvidó mi gafet. Gabriela, te voy a pedir por favor que mandes un correo para poder entrar, échame la mano. Y aquí pues no hay tráfico porque pues en realidad esta calle pues nomás es para pasar y estacionarse los coches, pero no hay. Gaby, por favor, dame chance. Carlos, estoy afuera, discúlpame, no es que no haya llegado, échame la mano, Gaby.
1: Ok, muchísimas gracias por este informe novial. Y vámonos con la información que no cura porque traemos detalles. Detalles nada más y nada menos que peluche en el estuche. Música de peluche. No hay música de peluche. Traigan mejor al mix. Traigan el mejor mix. Música de peluche. Oigan, pues sí, ¿qué harías si tu mejor amigo se enferma? ¿Qué haces tú, Georgia Maya?
3: Espérame, es que voy llegando. Ay, discúlpame, Gabriela.
1: Estás bien.
3: Vengo de aquí afuera, no me dejaba pasar. Che, guarda.
1: Ay, bueno, ya estás aquí.
3: Che, guarda, miado.
1: Dime.
3: Debería de contratarme.
1: ¿Qué harías tú si tu mejor amigo se enferma?
3: Pues lo apoyo.
1: ¿Lo apoyas?
3: Claro.
1: Muy bien, ¿dónde lo apoyas?
3: En mis piernas. Ay, qué. No, pues lo apoyo, lo ayudo, le pregunto que cómo está y qué se le ofrece.
1: Ay, cocha, mocha de mamá.
3: ¿Qué te llevo, papi? ¿Qué te llevo, mi amor?
1: Ay, me encanta.
3: Un besito.
1: Oigan,
3: mamá,
1: pues para Jazmín, una niña de 6 años con autismo, la respuesta fue clara. Llevar a su queridísimo compañero Donnie, que es un gato de peluche, al veterinario.
3: Ajá.
1: Durante esos días, Jazmín había estado muy angustiada. Música triste. Estaba muy angustiada por la salud de Donnie. Su madre, Susi, decidió buscar ayuda y llamó al veterinario del cercano de la cuadra y así. Y bueno, esto pasó en Washington.
3: Pero no llores.
1: Bueno, pues el doctor no dudó en aceptar la cita más especial de su carrera, fíjate.
3: Uh-huh.
1: Jazmín llegó con Donnie.
3: No, pero no llores.
1: En los brazos. Y el equipo de la clínica lo recibió con toda una seriedad que merecía y obviamente preocupación.
3: Claro.
1: El doctor realizó el examen físico de corazón, pulmones y la pequeña herida que tenía en la pata delantera.
3: Pero un doctor normal.
1: Un doctor normal.
3: No un veterinario.
1: No un veterinario, pues. O sea, el doctor veterinario.
3: Ella en su.
1: Sí. Wow. Y bueno, el veterinario dijo, va a pasar la cirugía, vamos a esperar, vamos a rezar 3 Padres Nuestros, 2 Aves Marías.
3: ¿Con eso se cura?
1: Y te vamos a avisar.
3: Okay.
1: Pues ya metieron al gato peluche, esto en la clínica, que compartió obviamente la experiencia en su página de Facebook, recibiendo a Jazmín como la niña maravillosa y relatando cada detalle de la atención que había tenido por el doctor Brown. La publicación se volvió viral, miles de personas celebraron esta empatía del veterinario, como con comentarios de, Fe en la humanidad restaurada. Qué hermoso ejemplo de bondad pura. Dios lo bendiga, doctor. Ya sabes, esas de las tías dejadas que andan ahí poniendo ese tipo de comentarios. Bueno, pues para Jasmine fue un momento que quedará grabado para ella para siempre. Su amigo Donnie recibió cuidados médicos y ella aprendió por su preocupación que todo mundo merece estar en el hospital y no merecemos tener así momentos tristes.
3: Estoy contigo, estoy contigo,
1: preciosa.
3: No, no, no, ya,
2: épale,
3: me acordé
2: que
3: del otro día que llevé a Kevin al veterinario, al doctor. Por eso es que yo...
1: ¿Tú dónde vas? ¿Vas al doctor o al veterinario? Porque dices que eres bien perra.
3: Qué vieja guadamia, da guanga. Qué horrible gacha. Yo... Fíjate que el otro día el doctor me recetó. Me daba mucha comezón aquí el cuello.
1: Ajá.
3: Y me pusieron una lámpara en el cuello. Ya no me podía rascar yo aquí la oreja. Así me la pusieron. De tan perra que soy.
1: Ay no, qué.
3: Oye, estas historias, fíjate, la ingenuidad e inocencia de
1: los niños. De los niños.
3: Digo que tiene que ser autista, no tiene nada de diferente. Bueno, sí de diferente, pero no de malo.
1: No, qué bonito.
3: Pero cómo lo lleva hacia un doctor. A veces pensamos que todos aquellos que trabajan en la salud vienen vestidos de azul y pueden hacer lo que sea. No. La realidad es que no. También la niña está muy sonsa, o sea, qué burra llevar con el doctor y no con el veterinario.
1: Ay, no, ¿qué te digo? Ay, no, hay que sacar a esta muchacha. Voy a hacer el casting para que te mande su mensaje. El casting de la nueva conductora de noticias.
3: Sí, ya falta poco.
1: La vacante, la Georgia Maya se despide de este programa. Y abrimos la convocatoria para que mande su mensaje 8120-1037.
3: Porque puedes.
1: Únete a nuestro equipo.
3: Falta poco.
1: A los titulares. Al Jotillero. Al Información.
3: Hay otra vacante en más o menos un año que le queda de vida, señora. Ya ve que usted ya
1: pues
3: está.
1: Pues ya vemos en un año. Mientras te vas tú. Vámonos
3: vamos
1: un corte.
3: El
1: ya regresamos. 6:40 de la mañana.
3: Para que usted
1: mande
3: se
1: su
3: ponga,
1: mensaje.
3: Mande
1: si quieres
3: su
1: pertenecer
3: mensaje,
1: de una vez,
3: usted,
1: te quedas
3: mensaje.
1: Aquí.
3: No,
1: sacamos
3: mándeme,
1: a Georgia y
3: en
1: el año nuevo yo.
3: No, mándamela a mí.
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0: Continuamos con más información. Son las 6:53 de la mañana. Georgia Mayas, ¿tenemos información? Ay, burra.
1: Es que todavía no aprendo yo aquí a aprender el micrófono.
2: Por eso que
1: es aquí. Buenos días a todo el público que escucha La Qué Buena. Comuníquese con nosotros 81-2010-1037 y también a las líneas de comunicación que ya están abiertas. Preciosa, tenemos audios, mensajitos de la gente que podemos reproducir para que ustedes se alegren y los escuchen en la radio. Por favor. Es que estoy bien lejos, Gabriel, si me
0: pones. No, lo voy a poner, pero quiero que den información.
1: Por favor, sí, tengo información.
3: ¿Qué te pasa, Lupita?
1: Por favor.
3: Buenos días, chicos.
0: Hola.
3: Yo les echo todas mis bendiciones para el día de hoy.
2: ¡Épale! ¿Qué?
1: ¡Qué viejo miado, feo!
0: ¿Por qué eres así, grosero?
4: Me saca los ojos.
5: Buenos días, mi Georgia Maya, te mando un besote, mi amor, Gaby, que tengas un bonito día.
0: Gracias.
5: Te mando un besote aquí desde la panadería. Y también, Kevin, te mando un besote.
0: Hasta que bien le mandan besos. Mándanos pan, desgraciado. ¿Un beso para qué?
1: Claro.
0: Tengo tos, ya vamos a cumplir 2 años. ¿Cuándo cumplimos 2 años?
1: No, hasta abril, falta mucho.
0: Hasta falta mucho. Pero ya que, mira, 1 año y meses y no he visto el pan.
1: Tienes razón.
0: Nada más no lo he visto.
1: Y ni lo vas a ver.
0: Me lo han platicado, me lo han presumido y que le voy a mandar un pan por su aniversario.
1: No lo vas, no lo
0: que
1: vas a
0: ver. Que tu cumpleaños.
1: Todavía que de la
0: vamos a ir. Que cumpleaños de Jorgito.
1: Puro pe. Que hacía ese menos
0: que
1: de
0: porque,
1: un mes.
0: Que porque ya se fue Beto Mix.
1: Puro pe. Cuando se fue a Morocco.
0: Se fue a Morocco.
1: No, puro pe. Nada, no.
0: Ya me tienen harta.
1: Ya le perdí la fe a este panadero.
0: No, deja tú que le pierda la fe. Pierdo la dieta, oye. Pierdo el antojo. Mi criatura va a salir con cara de pan. De hecho, cuando nazca, en lugar de decir, mamá, va a decir panadería, Jeti.
1: Oye, que tenemos otra concha para él. Para todos los que vienen de fuera, el conchirigüillo, Gaby.
0: Conchirigüillo.
1: El conchirigüillo también para que.
0: Está prohibido decir eso, te van a multar.
1: No, yo no dije nada. Está prohibido decirlo solo.
0: La concha.
1: Pero no la concha.
0: Concha guirigüillo.
1: Claro. Concha guirigüillo. Sí, concha
0: guirigüillo.
1: Bueno, claro.
0: Concha
1: guirigüillo. Bueno,
0: la conchancla y con chamacos.
1: Pensaba que te había olvidado.
0: ¿Qué tiene?
1: Pero pusieron.
0: Acá ya la canción. Sí, la pusieron. ¿En dónde la pusieron?
1: Ayer.

0: bueno, mi querida Gabriela. Ahí estaba con artistas previos, pero eran muy, muy, muy pinchurrientos, diría Zagar.
1: ¿Quién es tú?
0: José Luis Zagar. Una morra y un vato que estuvieron ahí cantando, que prendieron la fiesta, y luego ya J Balvin estuvo cantando sus canciones. Pensaba que te había olvidado.
1: Ah, fíjate, pero... yo tengo mucho que no lo veo. Hace 300 años que lo vi en el... En el Flow Fest.
0: Oye, andaba en las cabinas haciendo promoción con Quique Macías, el promotor que viene por acá. Quique Macías, ¿Quiquito lo conocen? ¿Lo conocen? Aquí anda el muchacho.
1: ¿Y por qué no vino? ¿Por qué no vino aquí?
0: Porque no existía la Qué Buena aquí en Monterrey. Bueno, al menos en aquel entonces.
1: Yo pensé que ahorita va a andar haciendo promoción. Imagínate que te llegue J Balvin aquí a cabina y que te diga hello.
0: Ya se le olvidó cuando andaba aquí en las cabinas de Monterrey.
1: Cuando lo conocimos en Guaraches, como todo el mundo. Yo te conocí en Guaraches y ahora resulta que te mamoné. ¿Cómo crees?
0: Se les olvida a los artistas, pero bueno, estuvo bien padre, Gabriela, contando sus canciones. Estuvo poco tiempo, estuvo cerca de 20 minutos.
1: Cantando las canciones. Me tardó más en estacionarme, en caminar, en buscar, en revender para lo que va a tocar el vato.
0: Oye, y la gente con sus vasitos del fanfest, bien padre, todo.
1: O sea, se les dice nacos, mamá.
0: No, se les dice aficionados al fútbol.
1: O sea, van a caminar de que 300 horas. No encuentran estacionamiento y así, para verlo 20 minutos. O sea, cosi, mejor voy a un concierto de 2 horas. O sea, te cuesta como 4,500, pero cero vas a estar sufriendo. O sea, tienes lugar, tienen que estacionar tu coche, puedes tomarte algo. Y aparte, como en el VIP, de que te dan todo gratis, o sea, está súper padre.
0: Va a haber muchas cosas de eso, Gabriela. Esperemos se ponga bonito los siguientes Fan Fest. Pues andaban presumiendo que más de 70,000 personas estuvieron en el Fan Fest.
1: ¿En serio?
0: También hubo prueba del metro y todo. Ay, cómo está la polaca en el mundo regio. En el país Nuevo León, que por cierto, ya somos un país.
1: ¿A poco?
0: Vamos a jugar en este Mundial 2026. Va a estar de portero. Va a estar, pues obviamente, nuestro alcalde, bueno, nuestro presidente, ya mejor dicho, Samuel García se va a poner de portero. Va a estar jugando por la banda Lupita TikTok. O sea, va a estar también Pato Zambrano. Va a estar, por supuesto, en la defensa. Ya es que siempre anda defendiendo a todo mundo, menos a él. Va a estar también Poncho de Nigris, Gabriela, como director técnico. Adrián Marcelo va a ir de gala. Se va a salir al medio tiempo. Ya ves que él no termina los proyectos.
1: Yo puedo jugar.
0: Todavía no llegas a ese nivel. Todavía no llegas a ese nivel, pero próximamente, a lo mejor en el 2020, en el 2030, podrás jugar, Gabriela. Bueno, así sucedió. También estuvo. ¿Conoces a Kaká?
1: No.
0: Uno de los mayores referentes en la selección brasileña, levantando el trofeo de la Copa del Mundo.
1: Ay,
0: porque,
1: ¿a poco?
0: Pues esto fue el cierre del tour de la Copa del Mundo, literalmente, el trofeo. Y pues así levantándolo ante toda la gente y el gritonerío.
1: Ay, no.
0: Fue como se dio por terminado este eventazo.
1: Me gusta y no me asusta. Qué padre, qué loco, qué ameno, qué jovial.
0: Se puso bonito.
1: Que se va a poner padre. ¡Vamos! Pero también el que va a estar Chayanne. Y yo, como su buena hija, tengo que ir a ver a apoyar a Chayanne.
0: ¿Qué va a ser, hija? ¿Usted es esposa?
1: Ay,
0: ¿toda vieja?
1: Vamos a hacer un corte, ya regresamos. 7 de la mañana, hija, segunda hora. Muchas gracias, Georgia. Ya viene la preguntita y hoy la canción que sonaba cuando tú naciste.
0: Hasta puede ser tu madre.
1: ¡Ya, cállate!
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3: ¿Qué tal? Muy buenos días, amigos automovilistas. Informarles que se registró un accidente tipo estrellamiento donde participa un camión de personal. La situación ocurre sobre la avenida Maestro Israel Cavazos Garza en su cruce con avenida Pablo Olivas, municipio de Guadalupe. Ahí se encuentran elementos de Protección Civil del Estado abanderando la zona en este punto. También informarles, hay carga vehicular sobre la avenida Adolfo López Mateos, sobre todo para quienes transitan ya en dirección hacia la avenida Félix Uresti Gómez, municipio de San Nicolás de los Garza. Misma situación para la avenida Sendero Divisorio en su cruce con avenida Universidad, ya en los límites del municipio de Escobedo y San Nicolás respectivamente. Carga vehicular también sobre la avenida Fidel Velázquez en su cruce con avenida Rodrigo Gómez para el municipio de Monterrey. A transitar con mucha precaución, los saluda Yari Martínez. Que pasen muy buenos días.
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0: 11 de la mañana. Gracias por continuar con nosotros en esa segunda hora. Jorge Amaya y Gaby Ulloa. Aquí a través de Para Arriba, en La Que Buena, en todas partes, en toda la República Mexicana. Claro que yes. Ya es momento de que los niños participen con nosotros.
1: Correcto.
0: Si dame mis lentes, oye, me los vas a hacer más grandes.
1: ¿Qué tal me veo? ¿Qué tal me veo? Con los lentes tuyos, ¿no? Ah, no, si se hacen más grandes, ¿eh? Compañera.
0: Sí, sí traen.
1: Oigan, muy buenos días a todos los niños que ya escuchan La Que Buena. ¡Ya levántense!
0: ¡Levántense! O levántense.
1: Levántense. Levántense.
0: Levántense. Y vuélvanse a levantar.
1: Los niños bonitos se saben bañar. Abrace. ¡Wow! Esa canción desbloqueaste una neurona de mi cabeza. Y ahora voy a cantarla todo el día. Niños, muy buenos días. Hoy participen en la preguntita. Pídanle el celular a papá, pídanle el celular a mamá. Ustedes, papás, también gracias por ponerle amablemente aquí a La Que Buena para participar y que todos los niños escuchen. Hoy tenemos una preguntita muy bonita.
0: Dígame.
1: Hoy es el día de el Pato Donald.
0: Afirmativo.
1: Los papás recordarán un poquito mejor al Pato Donald y si se los inculcaron a los niños, a lo mejor los niños saben de quién estamos hablando. El Pato Donald es un personaje de una caricatura de Disney.
0: Sí.
1: Que es amigo de Mickey Mouse, el ratoncito que todos conocemos, y también amigo de Minnie. Tiene una novia que se llama Daisy. Es un patito muy bonito que habla, pero no me sale el Pato Donald. Entonces, hoy Gaby me decía que la preguntita podría ser que habláramos de sus personajes favoritos.
0: Sí, todos los días tenemos un personaje favorito, ya sea de caricatura, ya sea de alguna película, ya sea algún locutor o una locutora. No sabemos, algún personaje que a usted le guste y le fascine y que se vuelva fan, algún cantante, no sabemos.
1: Sí.
0: Por eso la preguntita de hoy es, ¿qué personaje es tu favorito? Ajá. Y el por qué, quiero saberlo, porque me encanta el chisme, niños, así que participen 81-20-10-103-7. Comunícate con nosotros porque queremos escucharlos. Así que, niños, es momento de participar.

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2: Charlos, ¿cuál correcto. Es tu personaje favorito?
0: Mi personaje favorito es Homero Simpson.
2: Ah, ¿tuviste alguna fiesta de Homero Simpson?
0: No, no tuve una fiesta, no. Sería una muy buena idea, una grandiosa
2: ahorita
0: idea.
2: Sí.
0: A mí me gusta mucho Mario Bros, por ejemplo, para darle una idea a todos los niños, que nos digan por qué.
2: Sí.
0: Que también tengo la duda, Gaby, ahorita te lo pregunto afuera del aire. ¿Qué es? Si ven caricaturas todavía los niños.
2: Sí, sí ven caricaturas todavía.
0: Ojalá que claro. Sí, ¿no? ¿Y tu sí. personaje favorito?
2: Mi personaje cuando era niña me gustaba mucho los Looney Tunes.
0: Uh-huh.
2: Y sí tuve piñatas de los Looney Tunes y me forraba. Y luego me volví emo y había un monito emo en ese entonces, ¿se acuerdan ustedes?
0: ¿Pero
2: que
0: cómo
2: era
0: se
2: como
0: llaman?
2: Una calaverita con moñito.
0: Ah, claro. Ay, ¿cómo se llamaba? Ayúdenos, papás.
2: No me acuerdo, pero era de una caricatura bien rancia y bien groseringui.
0: Ajá.
2: Y salía una calavera con moño.
0: Ay, señora Emo.
2: Ay, Emo. Y ahorita ya que estoy adulta, pues ya veo otras cosas, ¿verdad? Pero Moana, Frozen. Pero yo creo que Moana, las canciones de Moana, en su buen momento, yo las cantaba. Y digo, estoy diciendo que hace poquito, porque pues hashtag.
0: Moana. Mamá. Adelante, niño. Vamos a ver qué dicen los niños. ¿Y ustedes?
3: Hola, soy Javi. Hola, Javi. Usted es Capitana América porque tiene un escudo con una estrella. ¡La ajá. qué buena!
2: ¡Saludos!
0: ¡Saludos, Javi!
2: La Capitana América.
0: El Capitán América.
4: Buenos días, mi nombre es Ike.
2: Hola,
0: buenos Ike. Días con huevo guante, mira.
4: Buenos días, mi nombre es Ike. Mi personaje es una serie de Netflix de fútbol y se llama Isaac.
0: Isaac se llama.
2: Isaac de fútbol, lo tengo que ver.
0: Estoy aprendiendo, adelante.
2: Yo también.
5: Mi personaje favorito es Tommy Jerry.
2: ¡Ah!
5: Saludos a todos.
2: Saludos a todos.
0: Quiero felicitar a los papás por inculcarles a Tommy Jerry a los niños. Están perdiendo los valores, Gabriela.
2: Tommy Jerry,
0: ¿quién iba a decir? Adelante, 81-2010-1037. ¿Cuál es tu personaje favorito de serie, caricatura, película y demás?
6: Soy Joana.
0: Hola.
6: Mis dos personajes favoritos es Tavi y Joa porque tiene una bonita voz. Porque me encanta su película. Adiós, soy
2: yo. Oye, dijo Yelsa.
0: Ah, Elsa, Elsa.
2: Elsa de Frozen. Pero no, aquí no van a poner aplausos ni nada de eso porque soy su personaje favorito.
7: Ah,

0: Hola. Me llamo Julieta.
1: Hola, Julieta.
0: Mi personaje es Pocoyo, porque fue mi fiesta de Pocoyo. Y la que buena.
1: me encanta, Julieta. ¿Cuál es Pocoyo cuando baila? Porque yo también era muy fan de Pocoyo, porque hashtag mamá. Pero hay una canción de Pocoyo que baila. Ajá. Pero más le hacía así. Como que va como que las rodillas.
2: Ahí está Pocoyo, mira, Pocoyo.

0: Pocoyó?
1: Sí.
0: ¿Sí?
1: ¿Era chiste?
0: ¿Tú sabes quién es Pocoyó?
1: No.
0: ¿Tú, Kevin, sabes quién es Pocoyó? Tampoco yo.
1: Ay, chiste viejo. Y Julieta dijo...
2: Hola, chicos, buenos días. Ay, a mí me gusta mucho el personaje de...
3: ¡Bonita!
4: ¡Cállate, hombre!
0: La amor. Y no sale ninguna serie ni ninguna caricatura.
5: Hola, me llamo Diana.
1: Hola, Diana.
5: Mi personaje favorito es Elsa, porque me gusta mucho que tenga poderes y su vestido.
0: Libre soy, libre soy. No puedo ocultarlo más.
5: Mi personaje favorito es Daisy, porque ella es muy tranquila y muy linda. Soy Renata. Va.
1: Gracias, Renata.
0: No sé si conoce a la novia del Pato Donald.
6: Soy Elsa.
7: Hola, soy Arthur.
1: Hola.
7: A mí me gusta Mario, porque es arte.
0: Muy bien, Mario Bros.
8: Hola, soy Brian, porque a mí me gusta Sonic.
1: Ah,
9: hola, soy Brianna, y a mí me gustan las guerreras porque matan demonios.
1: ¡Ay!
0: Yo no me acordaba de Sonic, si es cierto. ¡Hola! ¡Hola, amigo! Ya era la voz de Sonic. ¿Sí sabías eso?
1: No.
0: En una obra de teatro.
10: Es que el Raúl, mi personaje favorito sería un cantante llamado Michael Jackson, que era el rey del pop, pero falleció en el 2009. Bye.
1: ¿El
0: Ayuwoki, dices tú? Kevin es bien fan del Michael Jackson.
1: Vamos a bailar todos.
0: Por eso a veces viene con guantes blancos Kevin y calcetines blancos. Sus pantalones así, mira. Brinca charcos.
11: Ya sabes.
1: A mí me quedan brinca charcos. Yo ando muy en moda de Michael Jackson.
0: Sí. Gracias.
1: Báyale, báyale, báyale.
0: No, el otro día vi a Kevin entrando en moonwalk, así para atrás, cuando llega así a la
1: qué cabina. Bárbaro, qué bárbaro.
0: A ver, bueno,
12: no puede ser posible. ¿Es la princesa Gaby Ulloa?
1: Claro que sí.
12: Blanqueó. Parece que se echó con chanaca.
0: Libre soy.
1: Libre soy. Libre soy.
0: No puedo ocultarlo más.
1: Ya, hombre, vámonos a un corte. Muchas gracias, niños. Diviértense hoy en la escuela. Son las 7:20 de la mañana. Vámonos un corte.
0: Corte comercial. Aquí suena la que
1: la
0: buena.
1: La canción que sonaba, ya llega.
0: Ya viene.
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0: esto, 7:32 de la mañana. Y en este momento me pongo mis botas, mi sombrero, mi tejana, mi chaleco y pantalón de mezclilla, como la de... ¿Cómo va esa canción de las muñequitas?
1: Como la de Jessie.
0: Ponme canción grupera. Las

0: por qué, Gaby? ¿Por qué
1: llegó nada más y nada menos que la canción que sonaba?
2: El día en que tú naciste.
1: Afirmativo. Y es que hoy me pongo, te digo, mi... ¡Échame la llave, Kevin! Mi pantalón.
0: Ok.
1: Mi pantalón vaquero. ¡Raza! Traigo los calzones rosa, raza.
0: ¡Ah!
1: Y pues traigo tanga. ¡Ay! ¡Ay! ¡Rufiana! ¡Maníaca!
0: Esa canción, Desvelado. ¿Tú sabías que hay un
1: dato especial?
0: Yo te
1: la conté.
0: Especial,
1: ¿no? Déjame decirte que también esa canción me la dedicó un vato.
0: Pero
1: un radioescucha.
0: ¿Pero qué dato es ese?
1: Es que...
0: Nadie lo sabe. Nadie.
1: Nadie lo sabe. Bueno, esa canción se la dedicó Bobby Pulido a Selena.
0: Ah, ok.
1: Porque la escuchaba cantando en la radio.
0: Ah.
1: Y el vato bien miado.
0: ¡Uy!
1: Así traigo a varios, radio escuchas.
0: ¿Qué?
1: ¿Cierto que?
0: Oye, pero pues vamos a decirle a la gente que mande su audio desde ya en este momento, porque la cabina se vuelve más grupera que lo que ya era. Más regional mexicana que lo que ya era.
1: Ajá.
0: Y hoy norteño, banda.
1: ¿Sí?
0: ¿Qué más tenemos por ahí?
1: Norteño, cumbia. Banda, cumbia tejana. Y así de
0: va a salir la canción
1: de regional mexicano tal cual. Así que vámonos, porque voy a empezar con mi fecha de nacimiento, 5
0: adelante.
1: De septiembre del 92, y traigo nada más y nada menos, es que traigo dos rolas.
0: No, pues elige una. Ay, elige
1: y
0: una.
1: Y a mí que me quedó de los Invasores de Nuevo León.
0: Esa que ahorita estábamos escuchando a los Invasores. Andamos muy norteños en este bloque, ¿verdad?
1: Raza, comunícate, racita, viene Jorgeño.

0: güey. No, pero súbele, güey. ¡Ay, ay, puños, Kevin!
1: Salud. Estamos en, mira, en la estación más regional.
0: Correcto.
1: La que regional mexicana.
0: ¿Qué
1: tal
0: regional?
1: Cual, ¿eh?
0: Échale, güey.
1: Racita, ¿de qué color están los calzones, racita? ¿Qué no dice la bandera?
0: Bueno.
2: Hola, buenos días. Mi nombre es Damián. Mi personaje favorito es
0: Ralph. Ese es el otro personaje.
3: Hola, Gaby. Hola, hola, Jorge. Buenos días.
0: Emma.
3: ¿Qué canción sonaba el 14 de marzo de 1965?
0: No sé. Siguiente. Adiós. El otro. Ya, vámonos con el otro. Vámonos con el otro. Vamos con música. Vámonos con música.
1: No, espérate. ¿El 14 de quién?
0: ¿Del 14 de quién?
1: De marzo.
0: No se me salga el personaje, güey. Ok. Ay.
1: Es que la mandaste a pedir espárragos muy rápido.
0: ¿Dónde traen los calzones rosas?
3: 65. Marzo de 1965.
0: 19 de marzo de 1965. Adiós, cuéntame. Ya, lárguese ya.
1: 1965, no, pues que sonaba.
0: Eso estaba sonando cuando esta vieja nació, mira. Esto es lo que estaba sonando.
1: No, no está
0: sonando
1: eso.
0: Sonando.
1: ¿Cómo desbloqueo esto?
0: A ver, esto para acá, güey. Decirle la vez al teclado. No puede ser que no lo sepas. A ver, chico.
1: Oh, tú me lo dices. Ahí está, lo que estaba sonando cuando esta señora nació. Dejé esta ruca, me la bañé.
0: Pues sí, no estás tan equivocada, la ya.
1: El silencio de la noche de José Alfredo Jiménez.
0: En el silencio de la noche.
1: Uy, bebé, ¿quién te pegó? Yo me caí.
0: Yo te abrazaba. Te abrazaba muy fuerte.
1: Ay, Jorgeño.
4: No se
0: ubique. OGT. Ah, qué bonita la música de José Alfredo Jiménez, uno de los compositores emergentes. Ah, cara, después, a ver, adelante, vete, vete. Son las 7:37. Ah, qué bonito se escucha. Entonces estaba José Alfredo Jiménez, ¿verdad?
5: Buenos días, Jorge. Buenos días, Gaby.
1: ¿Qué onda?
5: Soy 24 de mayo del 89 o 19 de septiembre del 2009.
0: ¡Ay, siete, güey!
5: Está siete. Aquí mi hijo conmigo. A él se puede hacer los dos. Eso es.
0: ¿Al mismo tiempo qué, güey? ¿Cómo le hago? ¿Cómo
1: quieres?
5: Es que está aquí mi hijo conmigo. 9 de septiembre del 2009. Es que está aquí mi hijo conmigo. A él se puede hacer los dos.
0: Ah, claro.
5: Eso es.
1: Del 2009, ¿verdad?
0: Del morrillo. Cristian Nodal, que por cierto, vamos a tener boletos, ¿eh? 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Ahí está abajo, perdón. No es la costumbre, güey, de tratar mal al operador, disculpa.
6: Hombre, Chapolin.
1: Me recuerda a alguien, no decía el nombre.
0: Ahorita me lo dices fuera del aire.
1: Fíjate que estaba sonando nada más y nada menos la de Te Presumo de Banda El Recodo.
0: ¡Ah, Te Presumo! ¡Qué bonita canción, Gabriela! Me encanta, hermosa, como tú.
1: Muchas gracias. Manda su mensaje 8120-10-137. La canción que sonaba el día que tú naciste, versión norteño. Raza. ¿De qué color están los calzones, racita?
0: Ah, ¿me prestas tus calzones?
1: No.
0: Siento que me quedarían muy bonitos.
1: Ah. ¡Cállate, hombre! Qué buena canción esa. Mi amigo el Jackie.

0: ¿Qué onda, Jorge?
1: ¿Qué onda?
0: Buenos días.
1: ¿Qué
0: buenos
1: onda?
0: Días.
1: ¿Qué?
0: ¿Qué canción sonaba el 13 de enero del 92?
1: No sé, güey, porque le había preguntado a otro lado. Ah, no, sí, está la sección.
2: ¿Qué te pasa, Lupita?
1: Disculpa, para todo el público.
3: Fíjate que está sonando nada más y nada menos que... Ay, me estoy enamorando de la mafia. Qué romántico andamos para ser regional mexicano.
1: Correcto, correcto. Mis amigos de la mafia, ¿cómo no?
3: Son tus amigos.
1: Ya tienen muchos años, ya los entrevistamos, ¿cómo no? Ah, son mis amigos. ¿Cómo se llama el que es bien fresa, el de al lado? Es uno del sombrerito que... Ay, se me olvidó el nombre, chico. Tiene un apellido bien extraño, güey. Disculpenme, güey, se me olvidó, güey. Se me olvidó qué comí ayer, güey.
3: Jorgeño, ¿qué día nació usted, don Jorgeño?
1: No importa, a ver. ¡Bájale, Kevin! ¡Bájale, güey! Perdón.
3: ¡Llámela uno!
1: Ya chocheo, discúlpame.
3: Ya es noviembre.
1: 2 de julio del 93, ponle ahí.
3: Vamos a ver si es cierto.
1: El de Jorgito, güey. 2 de julio del 93, güey. ¿Qué sonaba ese día, pedorro? Perdón, ando de malas, güey. Amanecí mal.
3: ¿Por qué no? Espérenme.
1: ¿Qué dale ahí?
3: Ay, estaba nada más. Ay, me casi engordó la cucaracha. La carcacha, perdón, la carcacha de Selena.
1: ¿Quieres que te

0: tanga rosa. 7:41.
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0: Buenos días, pelado.
1: ¿Qué quiere? ¿Qué quiere? ¿Qué?
0: Buenos días, tengan ustedes.
2: Buenos días.
0: 11 de junio de 1974.
1: ¡Hola, pues!
0: ¿Cuál canción sonaba en ese entonces?
3: ¡Cállate, hombre!
0: Que tengan un excelente día.
2: Muchas gracias.
0: ¡Ánimo!
1: Y no se me salga el personaje, güey. Bueno, las tengas y mejor las pases.
2: Fíjate que estaba nada más y nada menos que Matamoros querido de Rigo Tobar.
1: ¿Cómo no? ¿Cómo no? Matamoros querido. Que dicen que una vez Rigo Tobar salió de espaldas del escenario. Hasta que le dijeron, señor, está ahí al frente la gente. Ah, perdón.

0: Súbele, que le suba.
1: Bájale.
0: Súbele.
2: Buenos días, Gaby. Buenos días, Jorge. ¿Me podrían decir, por favor, qué canción sonaba el día que nací, 29 de septiembre de 1983? Banda, traigo los calzones rojos, estoy soltero, vivo solo y dejo la puerta abierta.
0: ¿Te anda gustando? Pásame la ubicación, chiquitito. Si te ando buscando, corazón. ¡Ay!
1: Ahí es el público, bueno.
0: Perdón, me emocioné.
1: ¿Qué canción sonó?
0: Fíjate que estaba sonando nada más y nada menos que Tenías que ser tan cruel, de Vicente Fernández con Rocío Dúrcal. Pero más te quieres, cámbiame. Tep. Caray, de Juan Gabriel. Mejor.
1: Ah, ¿cómo no?
0: Está mejor esa rola.
1: Pero eso no está bien, Gaby, lo que era Juan Gabriel.
0: ¿Por qué qué era?
1: No sé.
0: ¡Ay, no, mi raza!
1: Yo soy más de tradiciones, Gaby. Lo que es con lo que es. Y lo que va con lo que va. Esas cosas a mí no me gustan, Gaby.
0: Arriba nunca.
3: Es lo que yo digo.
1: Ah,
3: ¿cómo que
1: me
3: diga?
0: Arriba siempre, bebé.
1: Arriba siempre.
0: Báilale, báilale. A ver, ¿qué dice la bandera?
1: Los patos con las patas.
4: Buenos días, Jorge. Saludos, Gaby.
0: ¿Qué onda?
4: 13 de agosto del 84.
1: 13 de agosto del 84. Los patos con las patas y los perros con las perras. Todo eso está. Así tiene que ser. Así tiene que ser.
0: Así tiene que. Ancina tiene que ser.
1: Ancina lo digo yo.
0: Fíjate que está hablando nada más y nada menos que los Bukis, mi fantasía.
1: ¡Fue mi error! ¡Mi fantasía! ¡Esa no es esa!

0: estuvo la misa en el concierto del Buki. Ahí estaba el mismísimo en persona.
1: No, Chapolín.
0: De verdad que sí, te encaron y
2: muchas
0: todo.
2: Muchas gracias, Jorgeño, qué bárbaro, qué gusto, qué placer tenerlo aquí. Vámonos un corte, ya viene el tema Master, son las 8 de la mañana, tercera hora de para arriba. ¿Quién es el que tarde? Sígase comunicando con nosotros, 8120-10-137, queremos escucharlo.
0: ¡Bájale, Kevin! ¡Sóbelo!
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4: ¿Qué tal? Muy buenos días, amigos automovilistas. Un accidente tipo estrellamiento ocurrió sobre la avenida Manuel L. Barragán y la calle Martín Carrera, como referencia, en la colonia Hidalgo, en el municipio de Monterrey. Se encuentran autoridades abanderando la zona. Se estrelló el conductor de un vehículo particular contra la base de un semáforo en este punto. También una información que nos hacen llegar nuestros amigos conductores que transitan por la calle Hilario Martínez y lago de Texcoco, es que hay una obra inconclusa que está provocando reducción de un carril de la circulación. También circulan muchos camiones urbanos por este punto. Es sobre la calle Lago de Texcoco, en su cruce con Hilario Martínez, colonia Nuevo Repueblo, en el municipio de Monterrey, para que tome en cuenta esta situación. Carga vehicular moderada sobre la avenida Pino Suárez, en el tramo que comprende la avenida Cristóbal Colón hasta llegar a la calle Ocampo, en el municipio de Monterrey. A transitar con precaución, los saluda Yari Martínez, que pasen un excelente martes. Muy buenos días.
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5: Muy buenos días, la temperatura actual es de 24 grados, por la tarde esperamos 32 y para esta noche se prevén 26 grados. Será un día parcialmente nublado, soleado y bochornoso.
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6: La selección de España cerró su preparación para el Mundial 2026 con una victoria por marcador final de 3-1 sobre Perú en un partido desarrollado el lunes por la noche en el Estadio Cuauhtémoc, la casa del Club Puebla. Luis de la Fuente, estratega español, utilizó el choque ante Perú para afinar detalles y reportarse listo para su presentación en el Mundial ante Cabo Verde el próximo 15 de junio en Atlanta. La Furia Roja se ubica en el grupo H de la Copa del Mundo junto a los países de Cabo Verde, Arabia Saudita y Uruguay. La selección mexicana recibió el respaldo del gobierno federal rumbo al Mundial. La presidenta Claudia Sheinbaum encabezó la ceremonia de abanderamiento en el Centro de Alto Rendimiento, donde entregó el lábaro patrio al tricolor previo a su debut mundialista. Guillermo Ochoa fue el encargado de recibir la bandera en representación de los 26 jugadores convocados por Javier Aguirre. Durante el acto, la mandataria pidió al equipo mexicano representar con orgullo al país en la Copa del Mundo que arrancará el jueves. 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En deportes, Marco Navarro.
3: Local.
5: Un camión de transporte de personal se estrelló contra una luminaria y derribó tres árboles al subirse al camellón central en la avenida Israel Cavazos, en el municipio de Guadalupe. Pasajeros sufrieron lesiones leves. Un camión repartidor se volcó esta madrugada en la avenida Los Ángeles, en el municipio de San Nicolás. El operador perdió el control al tomar una curva debido al peso de la carga e impactó dos vehículos estacionados, dañando además un medidor, provocándose una fuga de agua. Tres personas resultaron con golpes menores. El pequeño comercio de Nuevo León enfrentó presión económica durante el primer semestre del año, mientras que consideran una oportunidad de recuperación para quienes capitalizaron el flujo turístico ahora con el Mundial. Así lo aseguró la Canacope de Monterrey.
3: Nacional.
5: La tormenta tropical Boris tocó tierra entre Guerrero y Oaxaca y se degradó a depresión tropical, presentando vientos de 65 kilómetros por hora con rachas de 85. Protección Civil mantiene protocolos de monitoreo activos y personal operativo en la zona para atender a la población. El canciller Roberto Velasco dialogó telefónicamente con el secretario de Estado Marco Rubio sobre la relación binacional y refrendaron su interés por mantener la cooperación en seguridad, migración y comercio.
3: Editorial.
5: 59 explosivos y el plan de Delgado. Así titula el periodista Carlos Push su columna Duda Razonable. Hace referencia a la promesa de seguridad del gobierno federal y el hallazgo de explosivos a la CENTE a días del Mundial. Léalo hoy en la página 12 de nuestro periódico Milenio, en su versión digital o impresa.
3: Internacional.
5: Estados Unidos implementará un servicio premium para visas de turismo y negocios con costo adicional de $750. El programa piloto esta semana será a través del registro federal. Los solicitantes deberán pagar la tarifa base obligatoria de $185.
3: Salud.
5: La inmunoterapia amplió la supervivencia de pacientes con cáncer de pulmón de células pequeñas. El avance resulta relevante para México, donde el cáncer pulmonar ocupa el séptimo lugar de incidencia entre tumores malignos.
3: Tras los famosos.
1: J Balvin fue el encargado de encender los ánimos y dar un cierre espectacular al tour del trofeo de la Copa del Mundo. Esto ante miles de aficionados que se dieron cita en el Parque Fundidora. El colombiano desató la locura al ritmo de Mi Gente, preparando el terreno para el momento cumbre de la noche, la develación de la Copa del Mundo. El emblemático trofeo fue presentado en un acto protocolario que reunió al gobernador Samuel García y Mariana Rodríguez con la leyenda brasileña Kaká, quien desató la euforia al alzar y besar la copa. Para cerrar con broche de oro, Balvin regresó al escenario junto a Pedro Sampaio, Amber Mark y Pablo Hurtado para hacer vibrar a todos con el tema Jump. En los espectáculos, Alberto Santos.
5: Hasta aquí Telediario Radio. Le informó Antonio Estrada Armendáriz. Que tenga usted un excelente día.
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0: sí, de Mamaster.
1: Para arriba, Gaby y yo, y Jorge Amaya,
2: sí,
1: con toda la intención de ponerse locos y fragmentados en este martes.
2: Sí. Muy buenos días a toda la gente que suena la que buena. Para arriba, el Morning Show.
1: Así es.
2: El Morning Show. Señoras y señores, ha llegado la hora de el tema master. Bienvenidos todos los que nos van sintonizando apenas a esta hora de la mañana, que para muchos es el programa completo porque suben a esta hora y se bajan a las 9.
1: Así es.
2: Entonces, si nos escucha usted por el tema master, pues bienvenido. Ajá. Vamos a platicar hoy justamente de un tema muy bonito, porque la nostalgia siempre será la nostalgia, mi querida
1: Así
2: Gabriela.
1: Así es, la nostalgia siempre ha sido la nostalgia. Música de nostalgia.
2: ¿Qué será? Andar puede ser algo así, ¿no?
1: No, pero música de nostalgia de recuerdos.
2: Busca piano, algo así, no sé.
1: Chopskowski.
2: Sí, nostalgia.
1: Chopskowski, todos que terminan.
2: Algo de antes, mi querida Gaby, porque vamos a platicar de el tema que adelante con él, mi querida Gabriela, es cosas que ya no se usan.
1: Ándale, me siento.
2: Muy bien, Kevin. Muy bien. Eso es en TikTok. Aparece la nostalgia. Cosas que ya no se usan.
1: Cosas que ya no se usan. Empezando por pedir a las personas que sean sus novios o novias.
2: No, ¿cómo?
1: Ya no se usa.
2: Dicen muchos
1: ya
2: que
1: solamente,
2: no se usa.
1: Ya no se usa. Ya solamente se les unguea, se tosquean y sale. Y de repente, ¿qué somos? Pues ya somos pareja, ¿no? Ya tenemos 4 años viviendo juntos. Pues iba.
2: He escuchado varias historias. Por ejemplo, Susana Zabaleta.
1: Sí.
2: Ya ves que anda con el Ricardo Pérez.
1: Sí.
2: El de la cotorriza.
1: Sí.
2: Un influencer conocido a nivel.
1: Ya.
2: Dice que ella le dijo a Ricardo: a mí no me andes con tus cosas de que ya por el tiempo estamos juntos y que no es necesario decir que somos novios. A mí me cortejas y me dices que si quiero ser tu novia, si es que así lo quieres. Y así fue como sucedió. Pero tienes razón. No, entre los chavos ya no saben, ya Gaby, ya esas cosas ya no se usan para ellos.
1: No, es que ya está bien complicado.
2: ¿Qué cosa está complicada, señora? ¿Cómo, mamá? ¿Por qué?
1: Ya no te piden que andes con alguien, no, ¿verdad? Ya nomás llegan y te dan el beso y ya. No,
2: señora, sí.
1: Antes sí se tardaba en dar una prueba de amor, ¿no? Ahí andaba el pelado cada ratito de que aquí, ¿dónde, cuándo? Y no, pues ahorita ya la primera oportunidad.
2: Cosas que ya no se usan. Y hablando de cosas que ya no se usan, ahorita estaba escuchando un audio fuera del aire, por ejemplo. Mira, que dice así. Adelante, mi Kevin, por favor.
3: Hola, hijos, muy buenos días. ¿Cómo están? Jorgito, ¿me podrías decir la hora?
2: Claro que sí.
3: Y búscame una canción, hijito.
2: Adelante con la hora, mi querido Kevin. Son las 8:17. Préndele a la radio para saber qué hora es. Ya no se usa, Gaby.
1: Ya
2: no se usa. Préndele a la tele para saber qué hora es.
1: No.
2: Ya lo traes en el celular a cada. O sea, es bien sencillo ahora. Entonces, cosas que ya no se usan.
1: Cosas que ya no se usan, pues contratar negros.
2: Búscate ahí esa, mi querido Kevin. Ese es buen remate. Vamos a ver qué dice el público.
4: Cosas que ya no se usan son las cartas de amor. Y es muy raro que las personas hagan cartas de amor o dibujitos acá chidos, hechos a mano.
2: ¿Por qué se habrá perdido esa costumbre?
1: Porque ya lo escribes por teléfono.
2: Cabe.
1: Yo soy mucho a escribir cartas.
2: Pero
1: si tú recibes carta de mi puño y mano y letra y hoja de papel, es porque te quiero.
2: Pon música de amor, por favor. Cosas que ya no se usan. Tienes toda la razón. Es que mejor a mano.
1: Antes uno se tomaba el tiempo de ponerle: hola, ¿cómo estás? Espero que estés bien.
2: Escrito a mano, con
1: la pluma. Quiero decirte que te amo. No sabes cuánto he pensado en ti. Anoche no pude dormir y mientras escribo estas palabras, letras y este sentimiento, quiero decirte que te amo.
2: ¡Qué hermoso!
1: ¡Te amo, Elizabeth!
2: ¡Te amo, Elizabeth! Ya no hacen las manualidades para entregarle mes con mes.
1: Ay, yo tenía una manualidad que me regaló un ex muy bonita, pero luego se lo comió a mis hermanos y me dio coraje.
2: ¿Pero qué era?
1: Me regaló una cajita. Fíjense bien, una cajita. Bueno, escuchen bien, más bien dicho. Una cajita así, pues, de madera.
2: Sí.
1: Y siempre me han gustado a mí las picositas.
2: Ajá.
1: Y las llenó de pecositas de dos sabores.
2: Qué rico.
1: Rojos y naranjas, porque decíamos que éramos Teletubbies. Y en cada tablita de esa cajita venía así una carta por todo alrededor de esa cajita.
2: Ajá.
1: Venía así una que era imposible leerla, ¿verdad?
2: Porque, claro.
1: Pero estaba toda carta. Y él me dijo en esa carta: cuando se acaben las pecositas, se acabará mi amor por ti.
2: ¿Y si se acabaron?
1: Pues mis hermanos se la comieron en el primer día.
2: Qué burro también, inmenso. Yo hice, fíjense, ahorita hablando de cosas que ya no se usan, unos frasquitos con corcho y le metí un papelito adentro y le puse cada mes. Fue cuando cumplimos un año con una ex. Puse 12 frasquitos y adentro de cada papelito un recuerdo de cada mes. ¿Qué naco era yo? Vamos a ver qué dice el público. Cosas que ya no se usan. Hay muchas cosas que ya no se usan.
4: Yo digo, cosas que ya no se usan son las cartas de amor.
2: Ajá.
4: Y antes se hacía así como los dibujos.
2: Es lo que decíamos.
4: Corazoncitos, sí. O acá hechas a mano.
1: Ajá.
4: Eso.
2: Las manualidades.
0: ¿Qué onda, mi Jorgito? ¿Qué onda, mi Gaby? Les mando un besote.
2: Igualmente.
0: Y cosas que ya no se usan, fíjate un poquito, las viseras. ¿Se acuerdan de aquel tiempo que eran bien famosos? Ahorita ya no se usan para nada.
2: Mariposita, revolotea, mariposita de primavera. ¿Te acuerdas cuando Ratón traía la visera al revés?
1: Sí, ay Dios.
2: Cosas que ya no se usan.
1: Cosas que ya no se usan, los discos de los payasónicos. Ahora es un corte, regresamos.
2: Bien, 8:20.
1: Hoy seguimos hablando de eso.
2: Sí, claro.
1: Cosas que ya no se usan, comunícate 8120-10137, no nos tardamos.
2: Los discos. Y ahora ponen todo en reproducción.
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0: Kevin, recordando el pasado, pues ni modo que recuerdes el presente, ¿verdad?
1: Oye, efectivamente, estábamos hablando antes de irnos al corte de los discos.
0: Sí, cosas que ya no se usan, es el tema máster de hoy.
1: Antes coleccionábamos los discos originales y patitas y teníamos
0: una carpeta.
1: Una carpetita donde poníamos esos discos y rayábamos el plástico.
0: Sí, o también estaba en los compartimentos, que era como una torrecita en donde ponías el disco completo, ¿verdad?
1: Incluso en los muebles de sala ya venía incluido, tú decías, güey, en mi casa tiene portadiscos, porta-CD.
0: Tiene razón, cosas que ya no se usan. Vamos a escuchar al público para ver si nos tienen alguna cosa que decir que se nos esté pasando. Bueno,
2: Gavita chula, preciosa, ya se perdieron todas esas costumbres. Yo quisiera que tú me regalaras una manualidad.
1: ¡Claro!
2: Ay, mi Gavita hermosa, preciosa. Saluditos, mi Georgie.
3: ¿Qué te pasa?
2: Desde la laguna.
0: Saludos. Muy
4: buenos días, Gaby, Jorgito, excelente día, muchachos. Cosas que ya no se usan. Que el hombre se le declare a la mujer. Ahora la mujer en corto. ¿Qué onda? ¿Qué? ¿Quieres andar conmigo?
0: ¿Va? Ya estamos más abiertos, Gaby, en la cabeza. Y mujeres se atreven más. Antes era como, no. Espero a que me corteje, como decía Susana Zabaleta, que lo platicaba hace un momento. Ahora ya no.
5: ¿Qué tal, mi Gaby? ¿Qué tal, mi Jorge? Muy buenos días.
0: Pues, buenos días.
5: Yo me acuerdo que hacía cuando era más joven, es hacer mantas, pa. Mantas, diciéndole cositas bonitas a mi novia, pero así mantas como de 2x2.
1: Sí.
5: De grandes, pa. Y las mantas hechas con mi puño y letra, pa, las mantas ahí bien estirado.
0: La famosa.
5: Ahí hay que ponerle y qué colores.
0: Famosa manta de pellón. Que escribías el nombre de la persona que querías. Decía, ¿quieres ser mi novi? Y luego ya la V y la A quedaban más chiquitas porque no le alcanzó. No le calculabas bien, güey.
1: Oye.
0: Así, pero ¿quieres ser mi novia? Así,
1: también cuando
0: ser mi novia.
1: Cosas que ya no pasan o que ya. Aparte de eso, cuando en la secundaria iba alguien que supuestamente tenía como presupuesto y decía, ¿quién se vino y se escuchaba? Turu, tu, tu, tu, tu.
0: ¿Cómo se llama esa canción? Quiero ser
1: el amor
0: de tu alma.
1: Y se escuchaba y todo así de que, ¡ay, beso! Y mira, corría y le das un beso con mucha pena y te ibas con tus amigas. ¡Ay!
0: Así, güey. Es que no me acuerdo cómo se llama el video. ¡Qué bonito, Gaby! Esas cosas ya no se usan.
1: Ya no se usan.
0: Salir al kiosco a que se. No. A ver, que me digan la raza. ¿Todavía se utiliza ir a pelearse al kiosco? Cuando traían fallas en la secundaria, los problemas se arreglaban en el kiosco. Vamos a la placita y nos amarramos un tiro. Güey, neta, cuando te amenazaban y tú eras el que se iba a pelear, toda la gente te volteaba a ver, güey. Y luego salías y se iban atrás todos de ti. Ya te buscaba el vato y decías, y va a haber problemas, güey, en el kiosco.
6: ¿Qué ha habido? Buenos días a todos.
0: Buenos días.
6: Oye, ¿sabes qué es lo que hacía?
0: ¿Qué pasó?
6: Hacía una carta, era un papel normal, de libreta, cualquiera. Y luego lo quemaba por los lados con el cerillo. Y ya se veía acá bien, bien rusticoma.
1: Sí, cierto.
6: Y luego lo bañaba en aceite, ese del de para bebé.
1: Sí.
6: Ajá. O el de cocina, ¿verdad? Y luego ya lo dejaba secando y se veía bien padre la hoja. Bueno, es mi tiempo, échale. Soy del 91, entonces. Ahí en la secundaria es donde se hacía chido.
0: Cosas que ya no se usan.
1: Sí.
0: Para que se viera como papel viejo.
1: Eso también sí lo hacíamos mucho, yo lo llegué a hacer. Quemar la orilla para que se viera como si fuera un papiro.
0: Y es como un papiro. Y luego por la parte de abajo, para que la hoja no se viera completamente blanca, le pasabas así el encendedor, pero de lejos. Que no se quemara completo. ¡Qué bonito!
7: Hombre, yo le gano. Antes íbamos y grafiteábamos una pared y poníamos Gaby y tal.
1: Sí, cierto. Yo no me acordaba de eso.
0: Cosas que ya no se usan, tener un seudónimo y rayarte como tal, ¿no?
1: Sí.
0: El Pecas. Y así.
1: El Pecas.
0: Che, Pecas acá, güey. Grafiteado, güey. Qué hermoso, güey. Qué hermoso.
1: Más o menos.
8: Hola, Gaby. Hola, Jorge. Cosas que ya no se usan. Los zapatos tipo mocasín que tenían un dragón en la parte de arriba.
0: Es verdad que, bueno, alguno que otro anda por ahí en el centro utilizándolos todos sucios. ¿No te acuerdas, Gaby?
1: Sí.
0: Qué hermoso. También, ¿te acuerdas de los Toms? cosas que ya no se usan.
1: No, no.
0: Los zapatos que se utilizaban descalzos.
1: Ah, sí, sí, sí, ya, que parecía como un pan.
0: Usted, ándale, que se parecía un francés.
1: Sí.
0: ¿Usted se acuerda de eso?
1: ¿Sabes también cosas que ya no se usan? No sé, usted dígame. En la secundaria había unos chavitos que traían unos zapatos tipo como escolar, que traen como de punta, que traen una serpiente.
0: ¿Esos son los que dijo ahorita?
1: ¿Esos son,
0: la persona,
1: son esos?
0: Es que a lo mejor los viste en versión negro.
1: Sí.
0: Yo me acuerdo, fíjate, güey.
1: Porque yo en la secundaria había de esos. El maldito Valdemar traía eso. Maldito Valdemar que me está escuchando. Traía eso. Y yo aún estaba enamorada sabiendo que era un chacal.
0: Es que
1: sabiendo
0: sí.
1: que era un chacal.
0: Y no sé por qué. Incluso permitían la entrada. Una vez un amigo, che, ridículo, saludos para Iván González. Se fue con los zapatos blancos que porque los negros los tenía, o sea, se le rompieron. Pero nuestro uniforme era el color khaki con una camisa blanca. Y así un pantalón blanco. Güey, no sabes la que le llovió cuando le dijimos eso. Se dijo naco, güey.
3: Cosas que no se ocupan. Yo creo que no sé si se acuerdan que antes en el mercado vendían unos radiocitos que valían como 20 pesos. Que literal era nomás para escuchar la radio.
0: El radio. Radiocitos. De colores: azul, rojo, claro. Naranja. Vendían radios en...
1: ¿Esa no me la sabía?
0: Sí, hasta algunos, si me apuras, hasta traían lucecita. No, baby, me encanta, claro, vivir esas épocas de antes.
9: Las rosas en las libretas. A que...
0: Ah, perdóname, hermosa, déjate, escucho completo.
9: Hola, buenos días, excelente martes.
1: Hola.
9: Cosas que ya no se usan, escribir las canciones y dedicárselas a... Así a alguien especial, dárselas como
1: es
9: cartas.
10: No,
9: o...
1: Ok.
9: Las cartas que las doblabas, les hacías dobleces de anillo y cosas así.
1: Sí, cierto.
9: Para.
1: Ay, mi vejez.
9: Para regalarlas y que les costara abrirlas.
0: ¡Ay, sí, es cierto!
1: Me duele la rodilla. Ay, no, le digo, me duele la rodilla ya.
0: ¡Qué bonito!
1: Ahora es un corte, pero ya regresamos a 8:40 de la mañana. No nos tardamos absolutamente nada, ¿eh? Síguese comunicando. Regresamos.
0: La última carta que yo escribí fue una rola. ¡Qué triste, güey!
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0: 8:53 y estamos de regreso. Aquí suena la que buena. Gaby Ulloa, Jorge Amaya en Pa' Arriba el Morning Show. Oigan, estamos hablando de cosas que ya no se usan.
1: Espero
0: y confío mucho en ustedes en que nos peguen en cualquier neurona que tengamos ahí dormida. Así que vamos a escuchar audios del público porque no, tenemos un tema, ¿no? Aquí. Ahí está, acomodando esta mujer.
1: Ok. Oye, cosas que ya no se usan también, por ejemplo, pues ya no vienen las papitas, los tazos.
0: Los promocionales. Los malditos benditos promocionales.
2: Claro.
0: Y ahí hay otro tema que otro día tocaremos. Uh-huh. Pero ahí están los tazos, las cartas. O me mencionabas tú la anécdota de los lonches que tenían que tener como forma o una carita.
1: Sí.
0: No me acuerdo cómo se llamaba.
1: Yo me acordaba de esos sándwiches, usted sabe, de la marca de pan, del osito, que venía la pura carita y se lo ponía porque no te lo cortaba, nomás te marcaba el pan y cuando tú lo tostabas se veía la carita. Pero como yo no tenía...
0: No te pongas así.
1: Me daban un pedazo de pan francés. ¿Qué se iba a andar marcando de pan francés?
0: Que te agarras, mamá, pero es que en la concha no es, o sea, no es que da igual.
3: Y también el teléfono, que tenías que girarle a la rueda con los números para poder marcar, que le girabas y lo...
0: Sí, es cierto. El de las telenovelas, no sé.
1: No, pues de tiempo, pues, o sea, de hecho, cuando hacen este juego de cómo marca una persona... Cambia, o sea, cuando eres viejito, tú haces como si estuvieras
0: le
1: girando algo.
0: Más claro, ajá. Le preguntan a un generación Z, a un millennial y a un generación de antes.
1: Actual.
0: ¿Cómo marcas por teléfono?
1: Exacto, y nosotros hacemos con el teléfono en la mano.
0: Ajá.
1: Como una Y en el...
0: Sí, con el dedo pulgar y el dedo índice. Digo, el dedo...
1: Claro. Y los niños ahora nomás lo hacen como que con... Pues sí, agarran como un
0: touch. Como touch. Qué loco, güey.
1: Qué loco.
0: Ay, ¿qué otras cosas ya no se usan?
3: O la otra, que te vendían pulseras así desarmadas con todas las tiritas. Y ahí tenías que estar armando tú, haciendo la trencita y ya te la ponías.
1: Sí, cierto. No me acuerdo cómo se llaman esas, que eran también para hacer como llaveritos.
0: Trenzadero, la trenza.
1: Que tú tejías.
0: Esa que dije.
1: Ajá, pero ya es que había pulseras para tener ahí unos llaveros. Y había personas que sabían hacer como figuritas.
0: Sí.
1: Teje en el recreo. Era tu actividad. Por eso ahorita los morros están tontos, hombre, porque no saben hacer nada.
0: Ahora te puedo
1: decir. Basta. Ahora es un corte. Están enojados. Estoy
0: quedando.
1: Ya, Ferrado.
0: Es que no lo vi.
1: ¡Ah, güey!
0: Es que te estaba viendo.
4: Duerme todo el rato.
0: Adelante con el corte. Ni modo, tendrá.
1: Ahora es un corte. Ya regresamos. Ya viene Miguelito Díaz, los espectáculos. Y empiece a votar porque hoy canciones de antaño, hombre.
0: ¿Cómo, ñoño? Dijo Kiko.
1: ¿Cómo dijo ñoño?
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18: ¿Qué tal? Muy buenos días, amigos automovilistas. Informarles que conductores nos reportan un enorme bache sobre Avenida Condesa entre Salvatierra y la calle Carrillo. Como referencia es a la altura del Parque Nexus, esto en el municipio de Guadalupe. Extreme precauciones porque prácticamente abarca de lado a lado este enorme bache. Nos dicen automovilistas que provoca muchos problemas a la circulación en este punto. Hay carga vehicular, ya se registra sobre Avenida Revolución en dirección a hacia el norte para incorporarse hacia la avenida Ignacio Morones Prieto en dirección hacia el oriente. También avenida Miguel Alemán e Ignacio Zaragoza en la colonia centro del municipio de Apodaca. También la carga vehicular se hace presente a esta hora de la mañana. Avanza lento en esta importante arteria vial para que lo tome en cuenta y evite retrasos en sus actividades. Avenida Raúl Salinas y avenida Santa Bárbara en el municipio de Escobedo también presenta carga vehicular importante a esta hora de la mañana. También avenida Paseo de los Leones y avenida Paseo de Cumbres para la zona de la colonia Cumbres Madeira en la zona norponiente de la ciudad de Monterrey. La temperatura en los 25 grados centígrados. Los saluda Yari Martínez. Que pasen muy buenos días.
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0: en esta cuarta y última hora de Para Arriba, Gaby, yo y Jorge Maya. Y ya lo escucharon, porque ya llegó, ya está aquí, ya llegó, ya se sentó, ya se contempló, ya se chismeó. Estamos hablando de Miguelito Díaz.
1: Muchachos, ¿cómo amanecieron? Ya es martes. Yes. ¿Qué crees? Uno de tus temas favoritos parece que ya va a llegar.
0: Dime, a su fin.
1: A su fin. Ya va a haber un arreglo. Dime. Porque fíjate, el abogado lo dijo, sí. El abogado de Alicia Villarreal.
0: Ya sabía que ibas a hablar de él, ya sabía.
1: Gerardo Rincón dijo que estaban buscando un arreglo con Cruz Martínez fuera de los juzgados. Uh-huh. Esto quiere decir dinerito. Uh-huh. Que posiblemente ya se iba a llegar a un arreglo. Pero pues siempre es bueno tener las dos versiones, ¿verdad? Vamos a escuchar primero qué fue lo que dijo el abogado Gerardo Rincón sobre este asunto, uh-huh, de lo de Alicia Villarreal.
2: Abogado y el señor Cruz quisieron optar por tomar un beneficio que existe en los casos de violencia familiar y es llegar a un acuerdo. Entonces, yo no he escuchado ningún acuerdo todavía, ya hablé con mi representada. Yo lo único que le digo, yo no puedo decidir por Alicia. Si mi representada dice que sí, que no, bueno, ok, yo la voy a orientar a buscar una solución para que ya no haya más afectaciones hacia los hijos, hacia la familia, y lo solicitó el señor Cruz y su abogado.
1: Eso es, o sea, se puede llegar a un arreglo, esto es fuera de los juzgados, uh-huh, pues, dinerito, ¿verdad?
0: ¿Sí?
1: Lo que pida Alicia, por ahora sí que...
0: Por daños a la moral y por daños a lo que sea.
1: Por lo que pudo haber sido. Yo ayer hablo con el abogado, Leopoldo Ángeles, que es el abogado de Cruz Martínez, y me manda este texto... Hola, mi estimado, de momento no quisiera comentar nada al respecto. Estamos en algunas pláticas buscando solucionar este tema de manera alterna al proceso penal y no quisiera entorpecerlas de forma alguna. Con gusto, cuando concluyan, podré darte más información. Buen inicio de semana. En pocas palabras, sí.
3: Sí, pues no dijo.
1: Sí hay
3: que no.
0: Aquí la pregunta del millón, Miguelito.
1: Un arreglo por fuera.
3: Música de suspenso.
1: Sí, sí se busca un arreglo por fuera.
0: Sí.
1: Y se acercaron. Dice el abogado de Alicia que fueron los abogados de Cruz. Pero tengo entendido que fueron los abogados de Alicia que le dijeron, ya vamos a dejar esto por la paz.
0: Es que no estaban llegando a nada. No estaban llegando a nada. Aquí la pregunta es, bien, o sea, ¿cuánto crees que vaya a pedir Alicia? Porque ahí va a ser otro tema y otros necesitos.
1: Va a ser en el estire y afloje de cuánto es lo que cree ella que merece por los daños que pudo haberle causado.
0: Pero a ver, de daños, perdón, y lo voy a decir con todo respeto, Alicia Villarreal trae una carrera más muerta que mis papás de hace 9 años, pues, la verdad. Y con el tema de Cruz Martínez, porque se estaba presentando en palenquitos y en feria de pueblos, con un máximo de 5,000 personas, de repente salió este video y empezó a llenar auditorios. Perdón, o sea, que digas, qué mal le pasó. No, porque yo fui una de ellas que pagó boleto para irlo a ver en un auditorio de más de 10,000 personas y llenó. ¿Por qué? Porque luego nos ponemos de... Ay, es que nadie se acordaba de Alicia. Perdónenme, nadie se acordaba de Alicia.
1: No. Y pues entonces vamos a ver ahora es cuánto es lo que les va a pedir. Te digo, yo hablé ayer con el abogado de Cruz y sí, efectivamente, sí se quiere llegar a un arreglo fuera de los juzgados. Uh-huh. Y usted ya lo está escuchando aquí en exclusiva.
0: En primicia, primera
1: en primicia,
0: vez.
1: Híjole. El abogado de Cruz...
3: Gracias, Miguelito.
1: Sí confirma que vaya a haber un arreglo fuera de los juzgados. Ahí está.
3: ¿Cuánto dinerito? Yo estoy pensando en... Digo, quítenme la duda.
0: A ver.
3: ¿A quién beneficia esto? O sea, entiendo...
1: Alicia.
3: Alicia. Porque en su momento, pues Alicia fue la que demandó y luego Cruz contrademanda. Pero entonces, ¿quién se está saliendo del problema?
1: Alicia, porque se dice que Cruz Martínez tenía todas las pruebas... En contra de Alicia.
3: Entonces,
1: de que
3: todo el abogado de Alicia le dijo al abogado de Cruz y luego ahora el abogado de Cruz le dice al abogado de Alicia que sí y sucede el arreglo.
1: Justamente
3: es lo que estoy escuchando.
1: Vamos a ver si se llega a un arreglo, porque acuérdate que muy bien que aquí ya va a ser dinerito.
0: Sí.
3: O sea que
0: pues
3: ya no.
0: Yo
3: tanto.
0: Me voy por unos milloncitos y vamos a ver qué show. Vamos a ver qué pasa después, ay. Miguelito. Muchísimas
3: sí,
0: gracias.
3: Por favor,
1: hasta mañana. Vamos a ver si Cruz me da alguna declaración.
0: Ay, dile que venga, que soy su fan.
1: Ay, sí,
0: yo lo
1: me
0: quiero
1: cae
0: mucho.
1: Muy bien.
0: Dile que usted se entera.
3: Ay, yo ando bien estresado ya con este tema.
0: Ahora su corte, regresamos. 9:17 de la mañana. Ya viene la reta. Empiecen a votar por mí. Canciones de antaño, ¿eh? Canciones del recuerdo.
3: Ya regresamos.
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1: Ya estamos de regreso, 9:30 de la mañana. Ya lo escuchó, llegó La Reta y empieza a votar por mí. Porque hoy en canciones de antaño, sí o sí tengo un rolononón que te vas a acordar de tu papá. Te vas a acordar a lo mejor de tu abuelito. Te vas a acordar a lo mejor de los buenos bailes. Ya terminaste de hacer tu una sentadilla que se aventó. Una sentadilla se aventó el vato. Todo el ruido que hizo.
2: Pero bien hecho.
1: Más o menos. Pero no bajaste bien que se te rompe el pantalón.
2: Bien hecha, Gabriela. Bien hecha, Gabriela. Tengo una duda, Gabi.
1: ¿Qué pasó?
2: Porque todos mis compañeros de la secundaria están bien rucos, menos yo.
1: No, tú también estás,
2: ¿no? Yo también estoy ruco. Bueno.
1: No más que te ves como chiado.
2: Gabriela, es el momento, justamente, momento ruco. Momento de escuchar canciones de antaño.
1: Sí.
2: Tú traes una muy buena.
1: Sí, tú también.
2: Yo traigo
1: otra.
2: Una muy buena.
1: Saludos a Guadalajara.
2: Si quiere ponemos las dos. O sea, para
1: sí, no. Sí, ¿para qué nos peleamos, hombre? Sí,
2: quítame el liner de La Reta, Kevin, por favor. Dale de regreso. La aterra. La Reta, la Reta. Bueno, vamos a ver quién es el que gana today, mi querida Gabriela.
1: Ajá.
2: Te voy a dar la oportunidad.
1: Ah, gracias, hombre. Qué privilegio, qué honor.
2: De que comiences.
1: Wow.
2: Presentando.
1: Wow, dijo la Georgia.
2: Tu pedorra canción.
1: Mi canción, por favor, de una vez. Ahí está mi rola. Báilele, que báilele, mamito, báilele.

0: que traigo. Espérate, señor. Esa es mi rola. Qué buena rola, me dio ganas de bailar.
1: Ahí está.
0: Y luego con ese intro del señor DJ, qué mejor, ¿no? Prepárense.
1: Canción toda perroda. Nunca me tocó un compa que decía así en vez de perro. Está bien perroda. Déjate hablar.
2: No,
1: bueno, mi canción es... ponla por favor, Kevin, mejor que hable por sí sola.
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0: Saludos a Carolina Ross.
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0: Banda Toro, hombre, mis queridísimos de Banda Toro, saludos a la R15, a Banda Toro, a Vagón Chicano.
1: Banda Toro, Banda Toro. Como un toro.
0: Hombre, de veras.
1: Saludos a Carolina Ross, que siempre, mi amiga Carolina Ross, siempre me acuerdo de ella cada vez que
0: escucho. Saludos a los Ráfagos, a Banda Machos, a Vaqueros el Musical.
1: Todas las bandas.
0: A los arrieros, al control, a Pequeños Musical, que también empezaron en la... Sí.
1: Que ya están grandes, por cierto, ya son grandes musicales, ya tienen muchos años. Ya,
0: vote por mi canción, hombre, de una vez.

0: Calentilla, calentilla, calentilla.
1: Adelante,
0: manda tu mensaje. Sobre, sobre, sobre, sobre, levantamos manitas, levantamos manitas. Bueno.
2: Hola, hola, buenos días. Mami, buenos días, Jorgito.
0: Buenos días.
2: Estamos por la de Jorge.
0: Gracias.
2: Saludos, de aquí suena la que buena.
3: Buenos días, buenos días. Mi voto es para la preciosa de Gaby.
1: Gracias, corazón. Te amo. Mil chocomilk.
4: Yo quiero la tuya, Gaby.
1: Gracias, corazón. Gracias.
5: Muy buenos días, Jorge y Gaby. Monterrey me da para arriba.
0: Buenos
5: aquí
0: días.
5: En la que buena.
1: La que
5: voto
1: buena.
5: Voto por ti, hermosa. Voto por ti. Round.
1: Gracias.
5: One. Por ti, mi Gaby.
1: Gracias.
3: Gaby, te chula, preciosa. Vamos
1: pasó,
3: contigo, mi amor.
1: Vamos
3: yo contigo.
1: También. Ay, gracias, corazón.
6: Hermosos, preciosos.
0: Gaby, hola.
6: Para dos, pero. Me voy con la banda. Toro.
7: Muchas gracias. Buenos días, Gaby, Jorgito.
1: ¿Qué onda?
7: Excelente rolita, muchachos. Voto
1: gracias.
7: Por ti, Jorgito, y un saludito al Botas Meadas.
1: Saludos
0: gracias.
1: Al Botas Meadas.
0: Te estoy dando la vuelta, Gabriela.
3: Por ti, Gaby. Saludos, Gaby. Besos.
1: Besos, corazón.
0: Voto para Gaby.
3: Voy a votar por ti, Gaby.
1: Gracias.
3: Mándame un besote, mi amor.
1: Ay, suéltame.
0: Voto para Gaby.
1: Ay, Dios mío.
0: ¿La idea de votar por Gaby o qué?
1: Sí.
0: El día internacional.
3: ¿Qué dice? ¿Qué dice? Buen día, Gaby. Buen día, Jorge. Yo voto para la de la Gaby.
1: Gracias.
3: Ánimo. Y aquí suena la que buena.
1: No, aquí suena la que buena.
3: Voto para Gaby.
1: Ya, ya gané.
0: Voto
1: saludos a Torreón y saludos a Puebla que nos están escuchando.
0: ¿Dónde más?
1: No sé, Guanajuato.
0: Tabasco.
1: Tabasco también.
0: Tabasco, Tetas.
1: Gracias a todas las personas que nos escuchan por internet en toda la República Mexicana.
0: Qué buena salsa hacen los de allá, los
1: qué
0: de Tabasco.
1: Qué buena hacen la salsa los de Tabasco, los de Puebla y los de Guanajuato y en todas partes. Vámonos con mi canción, por favor. Me convierto en DJ de la fiesta.
0: Adelante, Gabriela, presenta tu canción.
1: Súbete, mami, súbete. ¿Dónde están las rayadas?

0: es lo que sigue? ¡Vámonos, qué es lo que sigue!
1: ¡Échame la dos, compadrito, échame la dos! 9:40 de la mañana, compadrito.
0: ¡Vámonos, regresamos, aquí suena! ¡Qué buena!
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0: vamos.
1: Ojalá, ¿verdad? Ojalá se viera la radio, pero la radio se escucha y se imagina, porque la radio es imaginación. Señores, nos tenemos que retirar, pero decía que ojalá le hayamos dado para arriba a alguien. Si le dimos para arriba a alguien hoy, síganos en redes sociales.
2: Sí, claro.
1: A mí me sigue como @jorge.amaya.
2: A mí como Gaby Ulloa 12.
1: Y también no se olvide de seguir las redes sociales de la

0: y muy seguramente va a recibir el link para que usted se registre. Y también tenemos boletos en el transcurso de los días, pero tiene que estar pendiente.
1: Tiene que estar pendiente y nosotros mañana regresamos en punto a las 6 de la mañana. Yo fui y seré y por siempre los siglos y los siglos. Amén. Gaby Ulloa, Kevin estuvo en los controles. Jorgito, muchísimas gracias.
0: Muchísimas gracias. Josué allá en los controles. Se queda con la hora del balbuceo de Josué. Y acá viene Jess de León.
1: Así es.
0: En la Qué Buena Monterrey. Regresamos el día de mañana para darle de 6 a 10 de la mañana a través de la Qué Buena, para donde a la gente.
1: ¡Para arriba! ¡Vámonos! ¡Bye bye!

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5: 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Continuamos.
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8: ¿Qué tal? Muy buenos días, amigos automovilistas. Informarles de un accidente vial que ocurrió sobre Avenida Paseo de los Leones y Paseo de los Descubridores. Esto en el municipio de Monterrey, afortunadamente sin personas lesionadas, solo daños materiales. Percance ya fue abanderado por tránsito de Monterrey. Sobre Avenida Constitución, a la altura de la calle Profesor Ramírez, también ocurrió un percance vial. Se ven involucrados dos vehículos particulares en este choque. También sobre el bulevar Antonio L. Rodríguez y el bulevar Gustavo Díaz Ordaz, un percance vial ha movilizado a un agente de tránsito. En esta zona participan dos vehículos particulares en este choque, para que esté precauciones al transitar por este punto. También sobre la avenida Ignacio Morones Prieto, a la altura de la calle Pío X, en la colonia Pío X en Monterrey, reportan tránsito de Monterrey, un accidente vial en este punto. La temperatura en los 26 grados centígrados. Los saluda Yari Martínez, que pasen muy buenos días.
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0: ayúdame, crecería. Digo, ¿se me haría la cabeza más chiquita o qué? Siento que me queda bien, bien grande esto. El audífono. Deja tú, estos ya son los míos, loco. Mira, los otros no, los otros dije, no, ya. Esos quién sabe, pero los míos, quién sabe. Como que siento que me quedan así como que grandes. Oigan, bueno, buenas. ¿Cómo andamos?
1: Bien grave.
0: Buenas Monterrey, ya en este martes, Suki, 9 de junio del 2026. Estamos en cuenta regresiva ya para esta gran fiesta de fútbol. Estamos en cuenta regresiva para que sea la quincena. En cuenta regresiva para que sea fin de semana. No, hombre, pues en muchas cosas, ¿verdad? Pero bueno, sé que también hay mucho desveladito porque el día de ayer se lanzaron a el evento que hubo justo allá en Fundidora y pues cállate la boca. Entre que si J Balvin, entre que si no sé qué este Sampaio, el otro, el Amber, no sé. Bueno, qué cosa. Que J Balvin salió a tocar nada más 5 canciones, chiqui, ¿ok? Porque era una aparición especial, ¿ok? Pero estuvo ahí, o sea, estuvo ahí. Y mira, disfrutaron esas canciones, ¿a poco no? Se la pasaron bien.
2: Discoteca.
0: Ay, ay, ay, bueno, pues estuvo bueno el merequetengue. Si anduviste por allá, qué bueno. Y si no, no te preocupes que vienen más eventos. Ya sabes que también nosotros te estamos invitando a las mejores presentaciones y los mejores eventos. Ah, que por cierto, cállate la boca. Tenemos boletitos, ¿verdad?
3: ¡Claro!
0: Si tú quieres conocer y quieres estar en el concierto de Cristian Nodal. Ay, ¿qué hay que hacer, Kevin? ¿Qué hay que hacer para obtener los boletos? Cuéntanoslo todo. Ay, sí. Tienes que estar al pendiente de los programas y de los turnos en vivo. Uh-huh. Y si quieres conocerlo, ¿aló? Si quieres el meet and greet, pues pedirme la liga, ¿ok? Pedirme la liga para que pues te la mande y de esa manera puedas ya aprovechar pues la inscripción, pues, ¿ok? ¿Va? ¿Me la pides? Te la mando. ¿Quién está por ahí?
4: Muy buenos días, Jess. Excelente martesito, Jess. Aquí andamos al millón, como siempre. Hay dos formas de enfrentar la vida. Ajá. Una es con orgullo, ajá, creyendo que todo lo sabemos. Sí. Y la otra es con humildad, reconociendo que tenemos mucho por aprender. Ay, bendiciones para todos. Que tengan excelente día.
0: Oye, me gustó. Me gustó, porque tienes toda la razón, hay que ser humildes, pero a mí me choca gente que dice, yo soy bien humilde, así como, ¿sabes qué? Yo desconfío mucho de esa gente que dice, no, es que yo soy bien humilde, no, es que yo, o sea, como que solo se alaban, solo se ponen esos adjetivos, y entonces dices, no, es que yo soy muy buena para esto, para, no, que la gente lo diga, o que la raza lo diga, tus amigos no. Lo dicen, pero tú no.
5: Buenos días, ¿cómo
0: me
5: dices? No cuenten los días. Haz que los días cuenten.
0: Ay, Irene, le andas haciendo la competencia al Benito. Oigan, ahora me van a dejar su buenos días y su frasecita buena onda. Vamos a ponerle la frasecita. Pues sí, la frasecita buena onda, la que buena, ¿no? O sea, la frasecita buena. Buena. ¿Qué?
6: Buenos días, Miguel. Que tengas un bonito día. Te mando un besote bien enorme aquí desde la panería. Siempre firme contigo, a ver si entro en el top.
0: Si entras,
6: aquí me estoy yo sintonizándote aquí laborando conmigo. Ajá. Y también le mando un besote a Kevin.
0: Ándale.
6: Saludos, Miguel.
0: Claro, el Kevin también se merece beso. Claro. Tenemos 3, top 4, vámonos.
7: Hola, buenos días.
0: ¿Qué onda,
7: Lobito? Hermosísima Jess.
0: Qué rico con el pollo.
7: Es martes.
0: Ya, por fin.
7: Y hay que iniciar con todo.
0: Te veo medio agüitado.
7: Saludos, bendiciones para ti y para todos. Ya salió el solecito. Hay que echar unas chevecitas.
0: Es lo que yo digo. Cállate la boca.
7: Porque aquí suena la qué buena.
0: Con la hermosísima. Pero hermosísima.
7: Hermosísima.
0: Yes de León. Y así cerramos el top 5.
8: Buenos días, mi amor. Mándame un besito con maestro dejándole.
0: ¿Se cayó o qué? Una de dos. O andaba borracho. O andaba arriba de no sé dónde y como que se cayó. Escúchale otra vez.
8: Buenos días, mi amor. Mándame un besito con maestro dejándole.
0: ¿verdad? Se cayó, azotó la res, compró terreno el muchacho. ¡Ah, Miguel! ¡Miguel! ¡Vámonos, Miguel, vámonos! 10:19 a.m. Ahorita les paso la liga. Si quieres, pues ganarte boletos para Nodal, mándame audio.
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0: buenas, buenas. Oigan, ¿cuántos grados estamos? 30 grados. Estamos a 30 grados. A ver, me están pidiendo que les mande la liga. ¿Dónde está? Aquí está la liga. A ver, se las voy a mandar, ¿ok? Chiquis, mándame la liga. A ver si nos toca conocer al Cristian Nodal. Ok, ahí te va la liga. Ahí está la liga. Para quien me la pidan. Jess, pásame la liga. Déjenme se lo mando.
1: Muy buenos días, mi queridísima, hermosísima, preciosísima Jess. Aquí andamos reportándonos. Andamos acá.
0: ¿Dónde?
1: En un rancho. Saluditos.
0: Porque en un rancho. Ya te fuiste de vacaciones, loco. ¿O qué? No estoy entendiendo. ¿Por qué no nos invitaste? Qué rico, ¿no?
2: Hola, Jess. Que tengas un excelente día aquí al pendiente para escucharte.
0: Gracias,
2: saludos.
0: Chiquitita. Saludos. Ya te mandé la liga también, mamá.
3: Buenos días, Jess.
0: Ay, ay, ay.
3: Ahí va uno. Chango viejo no aprende maroma nueva. Ah, carajo, ¿cómo era? Saludos a todos y excelente día.
0: Excelente día. Oye, Benítez nos da una frase, Irene nos da una frase, pero son frases así como de reflexión, ¿sabes? De inspiración. Y este chango nueve, ¿qué? No, chango viejo no aprende maroma. Está bien, es bueno saber que chango viejo será. ¿Será que un chango viejo no aprenda una maroma nueva? ¿Pero por qué será? Porque ya está como bien en la cómoda. Ya está como bien.
4: ¡Claro!
0: Sí. ¿O a qué creen que se debe? Y no estamos hablando de changos, ¿eh? Ahorita estamos hablando de, ya saben qué.
3: ¡Epa! Miguel, buenos días.
0: ¿Qué onda?
3: A ver si soy el top.
0: No,
3: top,
0: hombre.
3: Top.
0: Top 5.
3: Aquí estamos el pendiente. Saludos.
5: Que si no,
3: no me creas, Villés, no me creas.
0: ¿Pero?
3: Es martes chiquito hoy, ¿eh?
0: No.
3: Martes chiquito.
0: ¿Qué?
4: Claro.
0: Martes chiquito.
4: Es lo que yo digo.
0: ¿En qué momento le pusiste ese nombre? No anden tampoco inventando, ¿no? O sea, ya el jueves es chiquito. ¿Por qué martes chiquito?
3: Buenos días, Villés.
0: ¿Qué onda?
3: Pechocha y chichistosa.
0: Mira.
3: Saludos.
0: Si no desayuné payaso.
6: ¡Épale!
0: Miren, si soy chistosa, les voy a contar un chiste, ¿ok?
4: ¡No!
0: No, ¿cuál no? Cállese. Voy a contar un chiste. Oigan, es que es un chiste que me dio mucha risa. Justamente ayer lo estaba viendo y llegó el momento de los payachitos, amiguitos. Kevin. Bueno, no. ¿Tú sabes cuántas veces saca un árbitro la tarjeta en un partido?
4: No.
0: Las veces que hagan falta. Es que, pues, tiene que ser un chiste mundialista aparte. Ay, bueno, qué aburridos. Mira, ya me mandó corte con tal de que me calle con mis chistes. Ay, a mí me gustan mucho esos chistes. Así,
4: claro.
0: Simples. Bueno, vámonos con más y ya regresamos, no le cambies.
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0: 36 minutos. Buenas, Monterrey. Ya la raza se está empezando a registrar, así que ustedes también lo pueden hacer a través de la liga que les dejé justamente en su WhatsApp, ¿ok?
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2: Miércoles, chiquito. Mañana es la inauguración. Y el jueves es el partido de México. Entonces, ya es fin de semana.
3: No.
2: Hoy también se pistea.
0: Pero mañana es la inauguración.
3: No.
0: Es el jueves. Sí.
2: No, hombre, Chapolín.
0: O sea, hoy martes, es que tú dices que hoy es miércoles, chiquito, como que ya quieres que se acabe la semana. No, loco, después nos andas confundiendo.
4: Duérmete otro rato, güey.
0: Y los niños ya no van a la escuela, ¿verdad? O sea, según yo, esta es como que la última semana de lo... No, hombre, pues qué chido. Yo quiero estar en la escuela. Pero bueno, creo que la inauguración como tal, no están inventando, es el jueves, que de hecho va a arrancar temprano y ahora sí el partido es justo acabando mi programa, empieza el partido, ¿qué es? México-Sudáfrica. ¡Hala! ¿Cuál va a ser tu marcador, Kevin? ¿Cómo crees que vamos a quedar? México 3, Sudáfrica 1. ¡Ay! Bueno, está bien. Yo creo que va a ser 3-1, me gusta, fíjate. Vamos a hacer que 2-1, yo 2-1. También México, obviamente, ¿verdad? Sí,
5: pues claro. Buenos días, Jess. Chiste de fútbol.
0: Ándale.
5: ¿Tú sabes por qué Ronaldinho no bautiza a su hijo, Jess?
0: No, ¿por qué?
5: Porque no quiere que sea cristiano.
0: Ay, a mí sí me gustan esos chistes. Bueno, es que esos me gustan más, que después hay unos bien groserotes que se la bañan.

0: países donde va a ser el mundial. A ver si es cierto que ustedes saben. No lo googleen, así directo. Porque después hay mucha raza, me di cuenta que no sabe. Y yo así como que, pues es muy lógico, ¿no? O sea, siento que lo escuchas en todos lados, hasta en el cereal te sale ahí. O sea, estás, ¿no?, en el champú lo volteas y ahí sale. O sea, como que ahorita estamos justamente en esa fervor, en ese fervor, en esa fiebre del mundial. Bueno, a lo mejor yo, pero no sé si me equivoco. Ustedes mándenme audio a ver si ustedes saben, porque siento que son preguntas básicas, ¿no? Básico, básico, primaria. Bueno, vámonos con más. 10 de la mañana con 50 minutos. Yo soy Jess de León y ya regreso. No le cambies.
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0: saludos a toda la raza que se está reportando y aquellos que están solicitando también la liga para participar, para conocer a Cristian Nodal.
1: Los tres países, México, Canadá y Estados Unidos.
0: ¿Verdad que está bien fácil? O sea, ¿verdad que sí?
2: Gaby, voy por ti, por tus dos grandes razones. Voy por ti, Gaby.
0: Yo le paso el mensaje a Gaby. Yo le paso el mensaje a Gaby. Hoy no más, Kevin, mi licenciado dice. Súbele.

0: ponte a trabajar, Jera. Claro. Ponte a trabajar.
1: Claro. Dice,
0: hola, Jess, ¿me pasas la liga para participar por los boletos, por favor?
1: Claro, ya sabes. Of course.
0: Ahí está.
2: ¿Qué onda, Jess? ¿Cómo estás? Buenos días. Aquí vamos a darle el segundo turno. Ya terminamos el primer turno en el taxi. Ahora vamos a la repartidera. Que no pare la bola.
0: Que no pare.
2: Que tengas un bonito programa.
0: Gracias.
2: Ánimo. Puro fierro para Guasave. Bendiciones para todos los que nos escuchan.
0: Déjalo, Kevin. Déjalo. Oigan, gracias, chula. Gracias a ti, bebecita. De nada, bebé. Jera, ¿por qué no mandas audio? Yo no estoy entendiendo. No te estoy entendiendo, Jera. Pero bueno, está bien. Así es las cosas. Así son las cosas. 81-2010-1037. Ya en este martes, Suki, 9 de junio del 2026. Te estamos acompañando a través de la Qué Buena 103.7.
3: ¿Qué onda, Gaby? ¿Cómo estás? Buenos días. Gaby. A te creas, Jess.
0: Está bárbaro, ¿verdad? La raza.
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3: Beli Belica. Ay, la Beli Belica.
4: Beli Belica, bien activa, Beli.
3: Oye,
4: Belinda.
3: Me encanta, Beli. ¿Cómo estás tú, mamacita?
4: Muy bien. ¿Y tú, Jess? Feliz
3: muy
4: martes.
3: Bien. Feliz.
4: Ay, ya martes.
3: Martes.
4: Como que los martes no me gustan mucho, fíjate.
3: ¿Por qué?
4: No, no sé, se me hacen como que bien, sin embargo.
3: Como que si no existen, está bien.
4: Ajá. Como que los lunes todavía dices, ay, inicio de semana, esto, lo otro. Pero como que el martes,
3: pues es inmune.
4: Ajá.
3: Miércoles, pues mitad de semana.
4: Ajá, mitad
3: jueves,
4: de semana.
3: Ya, ya
4: viernes
3: casi.
4: Viernes chiquito.
3: Y viernes, pues bien.
4: Pero sí, el martes como que no. Pero bueno, pues aquí andamos chambeándole. Y oye, cada vez se va haciendo más grande este elenco de Toy Story.
3: Oye, sí, porque ahora se ha dado a conocer que Belinda va a ser la voz oficial de Lilipad, que es como la villana de Toy Story 5, que es esta tableta inteligente en forma de una rana. Y pues obviamente ella compartió feliz y contenta la noticia porque dice, pues yo crecí con Toy Story.
4: Claro.
3: Entonces que me hayan tomado en cuenta para ser Lilipad, pues es un orgullo y una felicidad y pues más currículum para su carrera.
4: Totalmente, me encantó que estuvo compartiendo ahí en sus redes sociales. Dice, tenía unas ganas enormes de contarles esa sorpresa. Aparte, bueno, las fotos que sube,
3: sí.
4: O sea, realmente ahí firmando también la pared con Woody, con Buzz.
3: Se ve definitivamente que disfrutó esa etapa, sí. Ese proyecto, se ve feliz, contenta. Y pues es lo que te digo, tiene mucho trabajo porque también está con el tema del mundial.
4: Ya
3: pues,
4: terminó Carlota,
3: ya
4: ¿verdad?
3: Terminó Carlota allá en España. Y luego pues de estas colaboraciones que está sacando. Ahora también como actriz de doblaje. Entonces 10 de 10 la carrera de Belinda.
4: Oye, me gusta mucho, digo, yo sé que para Carlota Lota se lo oscureció, pero se ve muy linda.
3: Sí, se ve muy guapa, siempre, ¿verdad? Se ve muy guapa,
4: pues es que
3: Belinda.
4: Con lo que sea. Con
3: sí,
4: lo, con
3: la
4: lo.
3: Verdad es que sí, ahí sí no tenemos ni que criticarle, ¿verdad?
4: No.
3: Entonces, pues bueno, ya estaremos pendientes de la fecha del estreno y yo creo que es una película que debemos de ver en inglés y en español.
4: ¿Qué defecto tendrá Belinda? O sea, me quedo viéndola y digo, qué bonitos ojos, qué bonitas cejas, su nariz perfecta, esos labios, sí. Esos pómulos, las pecas, su cabello, o sea,
3: pues no sé.
4: Será estreñida.
3: A lo mejor batalla para salir del baño.
4: Ay, bueno, lo que pienso.
3: O a lo mejor tiene muy buen metabolismo porque también está muy delgada.
4: Pues puede ser, ¿verdad?
3: No, pues a ver, bueno.
4: Porque mira, tacos come la muchacha. La
3: ah,
4: visto.
3: Sí, se ve que le gusta mucho la gastronomía mexicana.
4: Ay, bueno.
3: Pues
4: bueno.
3: Lo único que es que, pues no, que en el amor no le va bien.
4: Ah.
3: Podría ser. Pues mira, pues la verdad.
4: Sí. Sí, es cierto, tienes pues toda sí. La razón. Bueno,
3: pero pronto va a encontrar su media naranja.
4: Esperemos que sí, o el melón completo. Oye, vámonos con más y ahorita regresamos porque, ay, qué vergüencita, ¿eh? Yo creo que esa persona ya no tiene trabajo.
3: Yo creo que no.
4: Lo corrieron ya.
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0: Ponte la del bombón asesino. La del bombón asesino, porque ahorita, mira, pobre de mi Ninel, de repente sintió que le explotaron las redes sociales y dijo, pues, ¿qué está pasando, loco?
1: Oye, es que resulta que durante el partido de Argentina contra Honduras,
0: pues dice, vamos a escuchar el himno de Argentina y lo...
1: ¿Qué? No, me hubiera visto la cara de Messi, de qué está pasando aquí.
2: A ver,
1: de cómo...
2: Vamos a escuchar el momento, vamos a revivir.
3: En el argentino.
1: Ay. ¿Hoy?
3: Parece que está raro, ¿no?
0: Pues sí.
3: El himno.
0: ¿Qué se escuchó raro?
1: Se escucha raro, pues que no era el himno. Que era Ninel.
0: A ver, ponte el himno de Argentina, ¿cómo suena? Yo no conozco el himno argentino.
1: No, yo tampoco.
0: Yo la verdad, si me lo ponen, pues diría, sí, sí es, pero no sé, la verdad.
1: Aparte con la tonadita.
0: Ay, no, nada que ver. No, nada que ver. A ver, guardemos respeto para el himno de Argentina. Ay, no, nada que ver.
1: No.
0: Bueno, no,
1: no,
0: pues
1: ya
0: nada
1: quieren
0: que...
1: bailar cumbia desde el primer minuto.
0: Ahora, no se referían obviamente a Ninel Conde, porque Ninel Conde no es la autora ni la artista original de este tema, sino es una cumbia de Los Palmeras, que son argentinos.
1: Exactamente, ¿verdad? Pero pues sí llamó mucho la atención porque él del audio, pues qué oso. Sí, como dices, yo creo que lo corrieron, no, le dieron una santa regañada.
0: Yo creo que le pusieron un acta.
1: Y 2 días de suspensión.
2: Dos partidos.
1: En la amarilla.
2: Yo creo.
1: Sí, yo creo que sí.
2: Y ahí cuando decimos te entendemos, loco, sí, te entendemos.
1: Pues a lo mejor ahí le picó mal un botón. A Kevin también le puede pasar.
0: Total.
2: Claro. Le ha pasado, ¿eh? Le ha pasado y por menos ha tenido acta. Pero no, la verdad es que sí, somos humanos, nos puede pasar. Pero sí, la cara de los jugadores fue de
1: sí,
2: que...
1: la reacción de Messi. No, la de Enzo, también uno de los jugadores más destacados. Ay, no, qué risa. Él sí se rió. Él sí no se contuvo. Él sí dijo, ¿qué está pasando aquí?
2: Y de repente se escucha, estamos en vivo. O sea, bueno, pues esperemos que ya que empiece el mundial, no pasen este
1: sí,
2: tipo de
1: lo
2: errores.
1: Bueno que fue en un amistoso. Sí. Imagínate que hubiera pasado en un partido oficial. Ay, no, qué vergüenza.
2: Uy, no. Pero bueno, en lugar de su cara de asombro, se hubieran puesto a bailar, hombre.
1: Pues sí, ya estando ahí, pues total. Hay que tomarlo con humor.
2: Totalmente. Oye, bueno, y de tus redes sociales.
1: Y Leana G con doble A, si me encuentran en Instagram.
2: Perfecto.
1: Hasta mañana.
0: Hasta mañana. Yo me quedo con ustedes hasta la 1 de la tarde. No le cambien. Soy Jess de León, en La Que Buena.
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0: ¿Está nubladito o no? ¿O ya salió el sol? Es que les digo que cuando uno entra aquí a la cueva, ya se desconecta del mundo. Pero bueno, no se preocupen porque Nelson nos va a decir justamente cómo pinta esta semana. Así que pónganle mucha atención.
1: Hola, hola, Jess, ¿cómo estás? Buenas tardes, buen día, qué gusto saludarte, amigos, amigas, en este martes, la semana mundialista, y las condiciones, al menos aquí en Monterrey, lucen favorables en estos días, aunque hay que estar atentos por ahí del fin de semana, con la probabilidad de que puedan regresar las lluvias. Por lo pronto, para este martes, el ambiente bochornoso sigue acompañándonos, no esperamos precipitación durante este día, el cielo se mantiene mayormente soleado ya durante esta tarde, con la temperatura máxima ahí cercana a los 32 grados, ambiente, repito, bochornoso, de esos días en donde sentimos más calor del que marca el termómetro. Sí, como quiera hay que hidratarnos bien, aunque no esperamos altas temperaturas, pero se siente más calor del que marca el termómetro. Y así también para el día de mañana miércoles, mínima de 24 y máxima de 33 grados, con nubosidad baja temprano, pero soleado en la tarde. Mismas condiciones para el jueves, con una máxima de 33, incluso para el sábado, mínima de 24 grados y máxima de 33 para el viernes. Ambiente bochornoso también el viernes, con un cielo parcialmente soleado, pero habrá que estar atentos al fin de semana porque es probable que ingrese humedad de origen tropical desde el Golfo de México a la región y eso puede generar algunas condiciones favorables para que se generen chubascos o lluvia ocasional en lapsos del sábado y del domingo. Todavía hay incertidumbre, por lo pronto consideren un 40% de probabilidad ya sea en lapsos del sábado o del domingo en cuanto a esta condición. Ya el jueves les doy más detalles para el pronóstico del fin de semana, sobre todo porque el domingo será el partido del mundial aquí en Monterrey, así que habrá que estar atentos al pronóstico, pero mientras tanto el calor y el ambiente bochornoso nos va a estar acompañando durante estos primeros días de la semana. Jess, es la información meteorológica, estupendo martes, hasta pronto.
0: Hasta pronto, Nelson, pues ahí está la información entonces para que lo tomemos en cuenta, estar bien hidratados y bien preparados para cualquier cambio de temperatura, ¿ok? Vámonos con más. Oye, regresamos con la rolita que te pone de buenas. ¿Cuál es la tuya? Mándamela al 81-2010-1037.
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0: canción que nos pone de buenas, esa canción que a los argentinos le sacó de onda, que dijeron, ¿qué, qué? Pero bueno, ¿cuál es la tuya?
1: Épale, ¿qué?
0: ¿Cuál es esa canción que te pone de buenas? Al 81-2010-1037. Mándame tu audio en este momento. Vamos a ponernos de buenas en este martesito, 9 de junio del 2026.
2: Yes, ponme una canción, la que sea, me va a poner de buenas ahorita aquí en el tráfico de Cuauhtémoc.
0: ¿Tú crees?
2: Ni se metan. Está todo cerrado.
0: Ni se metan. Ponle una canción, la que sea, la primera que salga ahí, ponle canción y la primera que salga ahí, 11, o la que tú quieras que diga.

0: presidenta dijo que el 11 no se trabaja. Yo no sé a quién se dirige.
1: ¿A quién te diriges?
0: ¿A quién? Señora presidenta, ¿a quién se refiere? O sea, que yo el... Kevin, ¿no vas a venir el jueves?
2: No.
0: ¿No va a venir el jueves? O sea, porque él dijo que era decreto nacional. Entonces, si falta... ¿O pago triple dijo?
2: ¡Ah, cállate!
0: O sea, que si falto está justificado porque la presidenta dijo, ya no estoy entendiendo.
3: Bueno, amigues, te mando un besote. La canción que me pone de buenas es ¿Cómo olvidarla de la firma? Algo romántico. Te mando un besote y te sintonizamos hasta mañana, mi hijo.
0: Gracias,
3: y yo.
0: Gracias, chiqui.
3: Besotes.
0: Beso. ¿Cómo olvidarla?

0: trailero y que había dos mujeres y pues un camino, ¿verdad? ¿Quién era? La Laura León y era... ¿Quién era la otra? Ah, Vivi Gaitán, loco. Hombre.
1: Dos mujeres.
2: Oye, la canción que me pone buena es Vivir la Vida de Marc Anthony.
0: ¿Vivir la Vida?
2: Por favor, aquí suena la que buena.
0: Te mandan muchos mensajes. Vivir la Vida, Vivir mi Vida de Marc Anthony. Se escuchó más el mensaje que el mensaje que...

0: que nos están dejando acá al 8120101037. Gracias por sus mensajes, pero sigan enviando audios. Claro, chiqui, claro. 8120101037, ¿cuál es esa rolita que te pone de buenas? Ya regreso.
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0: Rolitas que nos ponen de buenas.
1: ¿Qué onda, Jess?
0: ¿Qué onda, Lian?
1: Ya salí de la escuela. Eso. La canción que me pone de buenas.
0: ¿Cuál es?
1: Bonito, de Jarabe de Palo. Saludos.
0: Ay, Liam, todos los días me sorprendes con esa gran biblioteca musical que tienes. Y es que todo me parece bonito. ¿Cómo dice?
2: Todo me parece bonito.

0: hay cosas bonitas a nuestro alrededor, nada más hay que ver lo bonito, ¿verdad? Digo, también hay otras bien feitas, pero bueno, no te fijes, no te fijes en eso. Todo me parece bonito.
1: Buenas tardes, Jess. Hello. La canción que me pone buenas, Yo te quiero, de Wisin y Yandel.
0: Yo te quiero, yo también te quiero. Yo te quiero, de Wisin y Yandel.
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0: Wisin y Yandel.
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0: ¿Qué onda, Jess? ¿Cómo estás? Oye,
1: la rola que me pone de buenas.
2: ¿Cuál es?
1: Antigua. El meneadito de Gaby.
2: El meneadito.
1: Saluditos.
2: El meneadito, será esa. ¿Cuál es el meneadito? De Gaby. El meneadito, canción de Gaby. A ver, ponla. Ah, sí, sí, es esa, claro que sí. Claro que sí.

0: siguiente. Desbloqueaste recuerdos y ahí.
1: Hola Jess, ¿cómo estás?
0: Hello,
1: bebé. A mí me pones de buenas. Me agrada la canción, la de Primer Tiempo, de la arrolladora Banda de Limón. O sea, me gusta. Me gusta mucho la canción, me pone de buenas.
0: Venga.
1: Me pone a bailar.
0: Venga, pues hay que ponerte a bailar. Bonita tarde.

0: hablando de los goles, hablando del partido, hablando del mundial. Faltan muchos goles más y esto apenas va empezando. Bueno, pues me voy, me retiro. Muchísimas gracias por haberme acompañado a lo largo de estas 3 horas. Gracias por dejarme estar ahí cerca contigo y llevarme muy cerca. Aquí se escucha sabroso, se suelta el mitote y se vive bien de buenas. Yo soy Jess de León. Hasta mañana. Bye. 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
2: ¿Qué tal? Muy buenas tardes, amigos automovilistas. Informarles de un accidente vial reportado sobre la avenida Miguel Alemán a la altura del anillo periférico Colonia Parque Industrial Cronos en Apodaca. Es una pipa que quedó volcada y de acuerdo a lo que informa Protección Civil del Estado, el conductor ya no se encuentra en el lugar de este accidente vial. También informarles carga vehicular importante sobre avenida Eugenio Garzazada y Camino al Diente en dirección hacia el sur, zona sur de la ciudad de Monterrey, derivado a que a un camión también se le cayó la carga. En este punto son aparentemente barro blocks que quedan regados sobre el carril de baja velocidad de la avenida Eugenio Garzazada. Un atropello también fue reportado sobre la calle Gruta Azul y Callejón del Lobo, colonia Valle de San Ángel, en el municipio de San Pedro Garza García. Se solicitó la presencia de paramédicos de la Cruz Roja Metropolitana en este accidente vial. A transitar con mucha precaución, no olvide portar por favor su cinturón de seguridad. Los saluda Yari Martínez, que pasen muy buenas tardes.
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0: señoras y señores, buenas tardes. Monterrey, Nuevo León, México. ¿Cómo andamos o qué? Dame audio aquí, mi querido Kevin, por favor. Ándale, muñeco.
1: Ay, ñeñe pompo.
0: Ay, mero, compadre. Señoras y señores, el día de hoy, ahí les voy, Nes, compadre. No sé cuál vaya a ser el plan que tengan. Apenas es que martes, ¿verdad? Hoy apenas es martes. Martes ni te cases ni te embargues, pero ahí te voy, Nes, compadre. Ya me acordé de que íbamos a hablar ayer, Kevin. Hay cosas que tienes que hacer al menos una vez en la vida, güey. Hay cosas que tienes que hacer al menos una vez en la vida. Como le decía al compa de ayer, que decía, yo nunca me he subido a un avión. Una vez en la vida, ya ahorita son súper baratos. Ya el que no se sube es porque no quiere o porque le da miedo. O porque realmente, pues, digo, su mente está concentrada en otra cosa. Y está bien, no pasa nada, no juzgamos. Pero hay cosas las cuales tienes que hacer una vez en la vida, sí o sí, güey. Por ejemplo, yo nunca lo había hecho y lo hice, compadre, hace como unos 2 años ya, yo creo, leer un libro, güey. Pero, o sea, digo, sí había leído en la primaria, en la secundaria. No, un libro completo. O sea, un libro que tú digas, este, compadre, me gusta. Este, el tesoro escondido de Harry Potter o como el que quieras tú, güey. Pero que sea un libro completo y que tú lo leas en tu casa, en tus tiempos libres, en tus ratos. Yo había dicho, güey, esa es una cosa que yo considero que tienes que hacer al menos una vez en la vida.
2: Claro.
0: Leer un libro. ¿Tú sí lees, Kevin? ¿Sí has leído un libro completito? Sí, ¿verdad? Perfecto, muy bien. Ya estás calificado ahí, compadre. Ya estás calificado. ¿Subirte un avión? ¿Ya, Kevin? Perfecto, subirte un avión. ¿Qué otra cosa? Por ejemplo, hay algo que me falta que no lo he hecho y tengo que hacerlo, compadre. La nieve, güey, ver nevar. O sea, conocer la nieve, conocer así donde está todo nevado, no me ha tocado, compadre. No me ha tocado. Realmente te voy a decir por qué. Yo soy team calor, güey. O sea, trato de que cuando voy a salir a vacacionar o que voy a salir a dar un rol o algo, que compro el viaje, trato de escoger puras cosas que sean de calor, güey. La nieve es como, güey, qué incómodo vas y estás todo mojado. Pero no sé cómo se siente y tengo que un día, al menos un día, una vez en la vida, vivirlo, compadre. Hay cosas, usted que me está escuchando, opine, mándemelo a través del WhatsApp. 81-2010. Hay cosas que tienes que vivir al menos una vez en la vida. ¿Tú qué opinas? ¿Qué crees que sea? Por ejemplo, Kevin. Paracaídas. No, güey, eso no. Bueno, yo sí, yo, no, yo. Sí, sí te avientas, Kevin. No, yo no me aventaría, güey. No, yo ahí sí le saco, compadre. Ah, cucú.
3: No, me chapolé.
0: Ah, cucú, no, sí, ahí yo sí le saco. Sí, compadre, no. Ahí sí yo siento que no, Kevin, está muy
4: como extremo. El vato que dijo ayer, mae, que nunca un tiernito, algo así dijo, no. A lo mejor lo va a hacer una vez en la vida, ¿no?
0: No, pero eso no, un tiernito, no, menos, compadre. No, son 7 años de mala suerte, dicen.
5: ¿Qué onda, mi mae? Buenas tardes. Te mando un abrazo y un beso de compas aquí desde la panería, mi mae.
0: Buenas tardes.
5: Y fíjate, mae, y lo que comentas. Hay cosas que solo se hacen una vez en la vida y lo hice fue antes de casarme, mi mae. Un trío, 1500.
0: No, ¿cómo que un trío, güey? Estamos hablando de otro tipo de experiencia. Bueno.
2: Cállate, hombre.
0: Pues cada quien, pero tú crees, compadre.
5: Mae, en serio. Pero ya no lo he vuelto a hacer, mi mae. Pero solo se vive una vez, mi mae.
0: Un trío. Ah, yo hablando de otras cosas, ¿verdad? De que vivir un partido de la NFL, no sé, güey, ir a un mundial, un partido del mundial del que sea, cosas, hay cosas que se tienen que hacer al menos una vez en la vida. Digo, esa tiene razón, pero no, compadre, no seas así, güey, no tan feo, no, ay, no, qué agresivos.
6: ¿Qué pasa, Lupita?
0: Oye, vamos a ir a más y ya regresamos, recibo todos tus mensajes y aquí los escucho a través de la que, buena, no sé qué le moví, Kevin, pero ahí pónmelo otra vez, mijo, por favor, 1:17. 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

0: Una de la tarde ya con 31 minutos a través de la Qué Buena. ¿Qué rollo con ustedes, hombre? No le anden moviendo ahí. Los que andan aquí en el techo, bájense, por favor. Que se andan escuchando ahí como que le mueven a la antena, hombre.
1: ¿Qué onda, compadre? Buenas tardes. Oye, soy bien rayado, compadre.
0: Ajá.
1: Bien machín, güey, de hueso colorado, compadre. Voy al estado ahí de vez en cuando, pero nunca, nunca he ido a un clásico, güey.
0: Neta.
1: Ni de local ni de visitante.
0: No,
1: hombre. Es una de las cosas que espero hacer este próximo torneo que viene.
0: Sí, güey.
1: Saluditos.
0: Tienes que ir, por favor, compadre, tienes que ir porque sí son cosas que se tienen que vivir al menos una vez en la vida. Y es que de pronto a veces la raza le piensa para ir a ese tipo de partidos porque ya ves cómo se ponen, Kevin. La gente que no sabe que se quieren pelear y que se insultan y que esa es la bronca. Pero sí, yo he ido pues a varios, he ido ya a varios y me ha tocado, compadre, de local ganar, de local empatar y también de visitante ir a perder, güey. Me tocó ir al 2-1 de contra Tigres. En el volcán se perdió, pero uno antes habíamos quedado 4-2. Bien padre, ¿verdad? Cuando quedamos 4-2, jijiji, jajaja, todo era alegría, ¿verdad? Que ganó Rayados. Y luego cuando me tocó ir de visitante ahí al volcán, pues valió que eso, 2-1. No valió que eso, pero bueno, pues claro. No pasa nada, hombre, total. Es un deporte, güey, se acabó y ya, la vida sigue, ¿verdad?
2: May, ¿cómo estás?
0: Bien, bien.
2: Uno de mis sueños que tenía era aventarme de paracaídas.
0: Ah, la maíz.
2: Este año ya lo cumplí. Fui a Aeropingui, algo así se llama. Está rumbo a Ciudad General Terán.
0: Ok.
2: Está muy padre, muy recomendable. La verdad es una de las experiencias más bonitas. $4,000 gastado. Muy bien, la verdad, muy bien, muy bien.
0: $4,000,
2: saludos.
0: Es lo que cobran, compadre, por aventarte, güey. Sí te aventarías, compadre. Por eso no te avientas, porque por la feria, ¿o qué, Kevin? Hombre, güey. Yo te los pago si te avientas. Yo consigo el patrocinador para que te avientes.
3: ¿Qué onda, mi mamá? Yo me aventé una gallina el otro día, grite. Saludos acá, el doctor Arroyo.
0: No, pues sí te creo, siendo ella así, compadre. Oye, todas las cosas, compadre, bueno, no todas las cosas. Hay cosas que se tienen que hacer al menos una vez en la vida. Al menos una vez en la vida, compadre. ¿Tienes que hacer qué? ¿O tienes que probar qué? ¿O tienes que algo? Por ejemplo, leer un libro, conocer la playa, güey. Conocer la arena, que viene el mar, al menos una vez en la vida tienes que conocerlo, compadre. No te puedes ir de esta vida sin conocerlo. O bueno, estaría chido que lo conocieras. Hay quien dice, no, pues yo no. Sí, ¿qué tiene? Hay quien sí. Yo creo que sí vale la pena. La playa, o sea, lo que es el mar, la arena, ¿verdad? Todo en par, las palmeras, las olas, todo. La nieve, güey. La nieve también me falta, que me falta la nieve.
4: Claro.
0: Y, ¿qué otra cosa, compadre? Pues una de las cosas, así como por ejemplo de las 7 maravillas del mundo, hay que conocer una mínimo, pero ahorita hablamos de eso porque ni me la sé. Ahí vengo, 81-2010-1037. Ahorita déjame les doy una leída, compadre, para acordarme de las 7 maravillas del mundo y ya. Ahorita, platicamos de eso, ¿eh? Ahí vengo.
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0: Una de la tarde ya con 48 minutos a través de la Qué Buena, señoras y señores. Y hoy, today, échale, compadre. Estábamos hablando ahorita, compadre, que también una de las cosas que tienes que hacer al menos una vez en la vida, pues es conocer, güey, alguna de las siete maravillas del mundo, ¿eh? Pero hay siete maravillas del mundo moderno, que son las pues obviamente las nuevas, ¿no? Las que acaban de poner, que es Machu Picchu en Perú. Esa sí, no, fíjate, me han dado ganas de ir, güey, pero siento como que, pues es una montaña, ya, no sé. Digo, pero bueno, Machu Picchu, está el Coliseo en Italia, el Coliseo de Italia, compadre, es también de las séptimas, de las siete maravillas del mundo. La Gran Muralla China, esa sí me gustaría ir, güey, la Gran Muralla China, ¿verdad? Va a estar con ganas, compadre. En México tenemos una, a ver si alguien sabe. En México tenemos una, en Brasil hay otra, en la India hay una también, y en Jordania. Pero a ver si alguien se la sabe. Yo ya les di tres, compadre. A ver si alguien sabe estas cuatro que faltan. ¿Cuál es una de esas siete maravillas? O si alguien que me está escuchando conoce una, compadre. Hay quien puede a lo mejor ya conocer el Taj Mahal, por ejemplo. O no sé, pero bueno, ahí ya les di una pista. ¿Cuál es la otra que faltaba?
1: ¿Qué onda, Mae? Buenas tardes. Fíjate que uno de mis sueños más grandes que tenía yo en mi vida era de que, pues, ir al otro lado del charco a Europa. Y pues lo cumplí, pero pues me pareció, va, muy X. Pero ya cuando vi la Torre Eiffel, Mike, no, hombre, ahí se me cayó las lágrimas.
0: Neta.
1: Y okay, pues también. Ya aproveché la oportunidad que estaba ya en Europa y fue a ver un juego de la Champions, man. Algo que pensé que nunca iba a ser y la neta bien chido.
0: Mira, todo.
1: Ahí te voy a mandar una foto con mi saco de chain. Míralo. Mal abrochado de la emoción que tenía.
0: Es todo, compadre. Se ve chido. Fíjate, ese, si no me dicen ni cuenta, me doy que estaba mal abrochado. Se ve para el de la Torre Eiffel. El que sí te la bañaste, compadre, es esa de, fíjate. UEFA Champions League, una bufanda, compadre, y toda la onda, pero trae un gorrito de Tigres, Kevin. Qué mugrer. Bueno, si te la bañaste, compadre, un gorrito de la U. Hombre, qué mugrer, hijo. Sobre el himno, papá. No. No te creas, compadre. No, está bien, qué padre, fíjate. Sí, a toda la raza que es así como FIFAs, güey. O sea, que sí les encanta el fútbol y todo.

0: No, que en Monterrey, compadre, si eres de Matamoros, mijo.
1: Juntan las gorras, saca las gorras, aquí ando en Apodaca.
0: Comparito, ¿qué más quisiera yo? Pero están soldados. Oye, ¿cómo me sigue gente de Matamoros, de verdad? Gracias a toda la raza de Matamoros. Enviamos como 20 para allá, yo creo. Allá vas a ver a todos, compadre. Cuando vayas a Matamoros, todos van a traer la de la Frentosa. Pues creo que son 30 personas que vinieron, encargaron 20, imagínate.
2: ¿Qué onda, mi Mike? ¿Qué onda, ¿Cómo andas?
0: Al millón.
2: ¿Cómo anda el rey del rating?
0: No, hombre, pues, ¿qué te digo?
2: Oye, ¿sabes lo que nunca me he subido?
0: ¿Qué,
2: a
0: dónde?
2: A un avión comercial. Al avión privado, pues, muchas veces, diario.
0: A un avión comercial.
2: Pero al comercial, no. Esperemos este año subirme uno de ellos.
0: ¿Cómo que nunca te has subido a un avión comercial? Ni de niño ni nada, ¿a poco no? Nunca. Caray, qué raro, ¿verdad, compadre? Qué loco y qué raro. Pero bueno, 1:53 ya con 53 minutos. Es momento de ir a más. Vamos a marcar una pausa y regresamos. ¿Cierto, Kevinazo? Órale, pues. Vamos a más y ya regresamos. 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
2: ¿Qué tal? Muy buenas tardes, amigos automovilistas. Informarles que cerrada en su totalidad la avenida Pino Suárez, también la avenida Cuauhtémoc, derivado de una manifestación de maestros jubilados de la sección 50. Así es que extreme precauciones, sobre todo utilice rutas alternas antes de llegar al cruce con la calle Matamoros. Esto en ambas avenidas ya mencionadas. Así es que no hay paso a la circulación. Esta manifestación ya tiene aproximadamente 40 minutos que se registra en este punto. También informarles una volcadura. Ocurrió de un trailer, sigue obstaculizando parte de los carriles de la circulación de la avenida Miguel Alemán, también en su cruce con el anillo periférico Colonia Parque Industrial Cronos en el municipio de Apodaca. Está en la parte elevada de la intersección de este punto por el paso elevado, así es que se encuentran elementos de Protección Civil del Estado, Protección Civil del municipio de Apodaca. Hubo derrame de combustible sobre la carpeta asfáltica. También informarles, hay un accidente vial que se registró y acudieron paramédicos de la Cruz Roja Metropolitana sobre Avenida Golondrinas y Cigüeñas, Colonia San Miguel, esto en el municipio de Apodaca. A transitar con precaución, los saluda Yari Martínez, que pasen muy buenas tardes.
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3: Esta tarde tendremos 32 grados como temperatura máxima. Para la noche se prevén 26. Será un día parcialmente soleado y bochornoso.
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4: ¿Qué tal? ¿Cómo están? Muy buenas tardes, gusto en saludarlos. A falta de solo 2 días para el inicio del Mundial 2026, las 48 selecciones se preparan para sus respectivos debuts, ultimando detalles con amistosos previos y asentándose en sus sedes, realizando ya algunos cambios de urgencia. La selección de Argentina ya se encuentra en Alabama para el encuentro de esta noche frente a la selección de Islandia, que será la última prueba de Lionel Scaloni antes del debut contra Argelia el próximo 16 de junio. Colombia terminó los partidos de preparación tras el triunfo de 2-0 ante Jordania, mientras que Uzbekistán, rival con el cual debutará, cayó en un amistoso ante los Países Bajos, pero dejó una imagen más que competitiva de la que se esperaba. Por su parte, la selección de España se impuso 3-1 ante la selección de Perú en Puebla y ya se prepara para iniciar su participación en el certamen. El conjunto de Luis de la Fuente debutará el próximo lunes 15 de junio frente a Cabo Verde, mientras que México, mientras tanto, ya conoce la terna arbitral que dirigirá el encuentro inaugural contra Sudáfrica. Será el árbitro brasileño Wilton Sampaio, el encargado de impartir justicia en el Estadio Ciudad de México este próximo 11 de junio, en punto de la 1:00 p.m, cuando se lleve a cabo la gran inauguración de la Copa del Mundo ante Sudáfrica. También le comento que la selección masculina de Canadá anunció este martes la incorporación de Jaden Nelson a su plantilla para el Mundial 2026 en sustitución de Marcelo Flores, el jugador mexicano que estaría jugando con Canadá y que lamentablemente resultó con la ruptura del ligamento cruzado en su rodilla en la gran final de la final de la CONCACAF Champions Cup. Así que bueno, pues fue sustituido ya por Jaden Nelson, jugador del Austin FC de la Major League Soccer, y ahora estará jugando en la Copa del Mundo este jugador de 23 años que atraviesa un buen momento y que pues estará en la Copa del Mundo sustituyendo al jugador de los Tigres de la Universidad Autónoma de Nuevo León. Esto en información deportiva, que tengan muy buenas tardes.
1: Local. Las autoridades encontraron más restos humanos durante una tercera inspección en la colonia Burócratas Municipales. La Fiscalía de Feminicidios busca a la pareja sentimental de la víctima, considerado principal sospechoso del crimen, descubierto el pasado domingo.
3: 3 presuntos distribuidores de droga, entre ellos un adolescente de 16 años, fueron detenidos tras una persecución en San Nicolás, mientras que policías de Monterrey detuvieron a 5 personas con diversas dosis de droga en distintos operativos.
1: La Secretaría de Agricultura confirmó un caso de gusano barrenador en un caballo de Anáhuac. Con esto, el estado suma 25 municipios afectados, lo que representa más de la mitad de sus ayuntamientos con presencia de esta plaga.
0: Nacional.
3: El gobierno federal decretó teletrabajo para las dependencias públicas en Ciudad de México el 11 de junio, día de la inauguración del Mundial FIFA. La medida busca reducir la presión en el transporte ante la llegada masiva de visitantes.
1: La presidenta Claudia Sheinbaum acusó a grupos de ultraderecha de intentar crear una narrativa de caos y violencia en México. La mandataria sostuvo que existe una estrategia para mostrar crisis social justo antes de la Copa Mundial FIFA 2026 en Ciudad de México.
3: La Secretaría de Seguridad desplegó un fuerte operativo en el Estadio Ciudad de México por manifestantes de la CENTE a horas de iniciar el Mundial. El cerco policial obliga a trabajadores y prensa internacional a rodear el inmueble para poder ingresar.
0: Editorial.
3: ¿Qué hacer con la CENTE o peor aún, con lo que sigue? Así titula el escritor y periodista Jorge Cepeda Patterson su columna Pensándolo Bien. Destaca que los maestros podrán ser los más radicalizados, pero constituyen simplemente los adelantados. Léala hoy en la página 7 de nuestro periódico Milenio, en su versión digital o impresa.
0: Internacional.
1: El presidente estadounidense Donald Trump afirmó que los dos tripulantes a bordo de un helicóptero militar que cayó cerca de la costa de Omán no resultaron heridos en el incidente, cerca de la estratégica vía marítima que Irán ha cerrado de facto durante la guerra.
0: Salud.
3: El trastorno límite de la personalidad, o borderline, genera emociones intensas, impulsividad, cambios bruscos en la percepción de otros y sensación constante de vacío. Se manifiesta desde la adolescencia y afecta a pacientes y familiares.
1: Le informamos Yesenia Pinales.
3: Hijo El Valdés, muy buenas tardes.
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3: ¿Sabías que Pelé cobró miles de dólares solo por amarrarse las agujetas frente a la cámara? Sí, y es que en México de 1970, el rey pidió al árbitro un momento para amarrarse los tenis antes del silbatazo. La cámara le hizo un close-up y todo el mundo vio sus botas de cierta marca reconocida por llamarse y ser representada por un animal. Fue una estrategia maestra que le costó a la marca $120,000. Pelé no solo metía goles, también era el rey del marketing. 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

0: güey.
1: Toda la tarde ya con 15 minutos a través de la Qué Buena 103.7, compadre. Échele, ¿qué dice la racita o qué? ¿Qué dice la raza, carnal? Hay cosas que tenemos que hacer al menos una vez en la vida. Yo quería, compadre, cuando
2: claro,
1: escuché
2: ya sabes
1: que iba a ser esto del mundial acá, en nuestro país y todo. Dije, güey, tengo que vivirlo, güey. Pero ya ahorita que veo precios y todo, digo, ay, güey, se me hace que mejor me espero otros 4 añitos, ¿no?
3: Se ve Mike.
1: Se compare.
3: Dice mi compadre, güey, Méndez la raza.
1: No, me pone nada.
3: Compadre, ahorita de lo que estás hablando, yo creo que algo que todos quisiéramos.
1: Sí.
3: Bueno, no quisiéramos participar.
1: ¿En qué?
3: O vivirlo, mejor dicho.
1: ¿En qué, hijo?
3: Es lo de ahorita, lo del mundial, compadre, que pues Monterrey es sede otra vez.
1: ¿Pero por qué no?
3: Los que tenemos, o los que andamos en los 30, lo vamos a vivir y pues yo creo que va a ser ya. Ojalá y que sea, que haya otro, pero pues si no, pues hay que vivirlo al 100 y de perdido, si no entran al estadio, pues vivirla. Toda la emoción.
1: Pues sí, güey.
3: Como ves, mi Mikey.
1: Sí, sería eso, pero realmente, pues sería ir, que, compadre, ¿qué te gusta? ¿Como que a la macro por ahí o qué? O sea, ir pues a ver ahí gente, güey, porque realmente, pues, ¿qué más? Digo, para nosotros vamos a ver todo lo mismo, güey. Los mismos puestos de comida callejera, la misma gente, los mismos vendedores. Ahora, los mismos, vendedores que. Ahí te va. Por ejemplo, ahorita, compadre. ¿Cuánto valen unas papitas de esas preparadas, de las papitas famosas que todo mundo conoce, que no puedo decir la marca? De esas papitas famosas con elote, queso, crema, salsas, todo eso. Ya sabes cuáles, ¿verdad? Las del empaque verde. Esas, compadre. ¿Cuánto valen ahorita? O sea, ahorita, si yo voy ahí a la macro, ¿cuánto valen? ¿Unos 80 pesos? ¿100? ¿80? Más o menos, no sé. Si alguien que me esté escuchando ha comprado hace poquito, dígame, por favor. Ahora, el día que aquí haya juego en Monterrey y demás, ¿cuánto van a costar? ¿Van a aumentar? ¿O así van a costar lo mismo? No, güey, pues ¿cómo van a costar lo mismo, puñales? Claro. Tienen que aumentar, ¿verdad?
3: Anda, mi Mike, esos papas valen como unos 50, 60 pesos.
1: No, compadre, se me hace que 50, 60 te fuiste medio abajo, ¿no?
4: O, 70.
1: Sí, como un setentón. Ponle un setentón, más o menos. Esas papitas preparadas con elote, queso, todo eso. ¿Cuánto van a costar el día del mundial, compadre? Para nosotros que vivimos aquí en Monterrey, pues sería ir realmente a ver gente, compadre. Y a comprar y pasarla chido, ¿ah? Pero, pues, ¿qué actividades puede haber? Ninguna, güey. Más que comprar las papitas y darle un rol por toda Santa Lucía. ¿Qué otra cosa? Pues no, güey. O sea, no es como que vaya a ver así, wow, qué cosa. Va a haber unas. Pues, ¿Qué podemos hacer? No sé.
5: ¿Qué onda, mi Mike? Ah, pues si el vato del depo de enfrente de mi casa dice que va a aumentar las cheves. Y espérame, pues si.
6: No, hombre, chapolín.
5: El pedo es allá en el estadio, no acá. ¿Cómo ves, Mike? Qué bárbaro.
1: Sí te creo, compadre, pero tú dile, aquí estamos en Apodaca, puño, estamos en Juárez, aquí no puedes aumentar nada. Está bien lejos de la fiesta. Allá en el estadio, aquí no. Así dile, compadre.
7: ¿Qué onda, mi Mai? Yo los totitos en 60, pero ya en el mundial ya los voy a dar en 280.
1: Nah,
7: con quesito rayado, mismo balones.
1: ¿Te vas a jubilar, hijito? ¿Te quieres jubilar o qué? ¿Cómo dicen los de Insta? ¿Cuánto? Está loco, mijo. ¿Cómo que 280? No sean abusivos, por favor. No porque los vean güeros, ojo de color, güey. No sean así. Que no se lleven una mala imagen de nosotros, raza.
5: Deja, toma y lo vende pura cluster.
1: ¡Búscala! No, hombre, menos.
3: Pues es que los precios que yo traigo sobre esas papitas, frituras o como le llamen, son precios de acá de Laredo y McAllen.
1: Ay,
3: tú y yo sabemos, la más racita no sé.
1: Eso sí, compadre, por eso yo decía que como unos 80, 100 pesos, porque donde yo las compro, eso valen 80, 100 pesos. Y allá para McAllen Laredo, pues ni para qué te platico, compadre, porque allá está pues en dólar, ¿verdad? Unos nachos, güey, 4.50 los nachos, 4.50. Unos nachitos así chiquitos, compadre, 4.50 más la coca. No.
8: Tardes, mi mae. Acá en mi rancho, donde está la Michoacana, nos la dejan caer en 80 pesos. Y en el mercadito andan igual, 70, 80.
1: Güey, 80 pesos, fácil, compadre. En el centro van a costar, ¿cuánto te gusta? ¿150? Y ahí sí literal va a ser, llévele güero de 150, güero, llévele güero de 150 la papita de gas. Así va. Pero bueno, eso va a ser ya que empiece todo el mundial. Yo por eso, esos días se me hace que ni voy a salir, güey. No me voy a estar en mi casa, güey. Me voy a echar mentiras aquí, que no voy a venir y puro cuento, voy a estar en mi casa, compadre. Ah, está mejor, güey. 2:20 PM, vamos a más y ya regresamos a través de la Qué Buena 103.7.
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0: Justamente es que son las 2 de la tarde ya con 32 minutos y el día de hoy a través de la Qué Buena, señoras y señores, ay Papantla, tus hijos volan, your children fly, como dice, ¿no? Por ahí. Como dice la racita, pero ¿qué onda por acá o qué? A ver, échale, compadre.
1: Ese mi mai, un saludito ahí para el camarada ese que dice que no se había subido al camión urbano. Saludito de eso parte del vivero.
0: Eso ayer, eso, hijito.
1: Mi mai, ¿a cómo va a dar el vuelo? Véngase.
0: Así, así, así, así, así, así.
2: Oye, mi mai, fíjate que mi sueño es, hasta ahorita, no conozco Cancún, no he viajado en el avión. Ese es mi sueño, ir con los playas. Pero Cancún no se me ha hecho ir por ese temita de que Cancún era muy caro y todo. Pero ahorita ya viendo la situación, no es tan caro sabiéndolo hacer. Ese es mi sueño, ir a Cancún, pero mi sueño más grande es regresarme de Cancún en autobús, compadre.
0: Ah, caray.
2: En autobús desde Cancún hasta Ciudad de México.
0: No, güey, son como 30,000 horas, compadre. ¿Estás loco? ¿Sabes cuántas horas son, hijito?
2: De Ciudad de México acá a Monterrey.
0: No,
2: ver los paisajes, he visto videos de los YouTube, ya sabes.
0: Pues bueno.
2: Y hay unos paisajes de todo eso, de Cancún hasta acá. Y ese es mi sueño, compadre.
0: Bueno, pues sí, a lo mejor.
2: Regresarme desde Cancún en autobús hasta acá.
0: No, mejor rento una camioneta, güey.
2: Todas chatas, las planas, todas las
0: nachas, platas. Compadre, pero mejor renta una camioneta o algo, porque si no, como que al autobús, pues pasa, güey, pero no se para, güey. No te vas a poder parar ni a la foto, ni a ver, ni a nada. O sea, nomás es lo que vayas viendo y ya. Yo aconsejo que no, compadre, son como 30,000 horas, güey. De allá de Cancún para acá, creo que son 36, ¿no? Son como 36 horas, güey, 30 horas. Imagínate un día y tanto. No, compadre. No, ni aunque llegue a un restaurante ni a comer. No, no, compadre, no la armas. Ay, perdón, a ver.
3: Mike, y luego esos que venden esas papas van y las compran allá el paquete en 10 bolas la bolsa.
4: Hombre, chapolín.
3: ¿Cuánto no le sacan?
0: Sí, compadre, 10 pesos la bolsita. 3 pesos ponle de elote y otros 3 pesos de aderezos, güey. Échale, compadre. ¿Cuánto? No, no, pues una feria. Nomás que también, pues digo, bueno, no voy a decir nada, pero pues ellos también tienen que pagar su permiso y tienen que hacer muchas cosas, ¿ah? ¿Eh? Bueno, es que ya. El que entendió, claro. Entendió, ¿eh?
1: Oye, mi mai.
0: ¿Qué quieres, hijito? Deja, espérame tantito, mijo.
5: Ay, ¿cómo estás? Buenas tardes. Buenas tardes para ti y para todos los que nos escuchan.
0: Órale,
5: oye, mai, una de las cosas que yo quisiera hacer algún día es poder abrir las dos puertas del Oxxo y que a la vez me cobren en la caja que siempre, no, que nunca funciona la caja. Ese sería uno de los gustos que me quisiera dar, mai.
0: Pero no son gustos.
5: Ojalá y se me haga.
0: Cosas que alguna vez en la vida tienen que pasarte, compadre, o tienes que hacer. Sí, está bien eso, pero suéñale más en grande, papi. No cuesta nada. Estamos disvariando, güey. Dijo papá, estamos como quiera, estamos disvariando nomás. O sea, no se va a hacer nada. Tú sueña en grande, hijito. ¿Cómo quiera venir las dos puertas del Oxxo o qué?
6: ¿Qué, Mike? Uno de mis sueños es ir a Hawái. Pero lo bueno que sigo a un güey que se va mucho a Hawái. Y pues ya mínimo así lo conocí. Entonces de cada rato va.
0: Órale, compadre. No, hombre, Hawái es una chulada. Cuando tengan oportunidad de ir, vayan de verdad. Hawái es una chulada.
7: Claro.
0: La mera neta. Agarras dos vuelos, compadre. De aquí a Los Ángeles, California. De aquí a Los Ángeles y el otro de Los Ángeles a Hawái. Llegas, compadre. A todo dar, bien padre. Honolulu. Le recomiendo yo Honolulu. O a la isla que ustedes quieran ir. Pero Honolulu está padrísimo. Claro. Llegas a Honolulu, güey. Con ganas, rentas un jeep, así nomás llegando, compadre. De ahí te bajas del avión y ahí están las oficinas de los carros para que rentes el que tú quieras. Yo te recomiendo uno así que sea como medio troquita o algo así, ¿verdad? Que esté padre. Te vas en ese, güey, llegas a tu hotel, te instalas, sales a caminar. No, no, no, una chulada, compadre. Y bien barato todo, me gasté como 150 mil pesos.
1: Pues, una vez hice en mi vida subirme al avión. Hice 2 horas de vuelo.
0: ¿A dónde ibas, hijo?
1: De Monterrey a Villahermosa, Tabasco.
0: Villahermosa, Tabasco.
1: Hace como 4 años. ¿Sí? Ya no lo he vuelto a hacer, mi mai.
0: Pues, ¿por qué no
1: y
0: quieres?
1: Hace como 2 años fui, pero en carro. No, si vieras, mi mai. Eso tampoco lo volvería a hacer. Mejor me vuelvo a ir en avión otra vez.
0: Sí, no, compadre.
1: Ah, no, es que son bastantes horas de camino. En carro, mi mae.
0: Sí, compadre, la neta es que sí.
1: Pero eso sí, vas disfrutando ahí la... Llegas a Tampico, claro, te hospedas ahí en Tampico, ahí cotorreo chido, el día siguiente te vas, llegas...
0: ¿Qué hospedaje y cotorreo puede haber en Tampico? Pero bueno, está bien.
1: Vas a Veracruz.
0: Sí.
1: Y otra vez, ahí te hospedas, ahí cotorreo chido, una
0: O playita. Sea, llegas a un cuarto, mijo, porque así como que uno me hospedo, no creo, ¿ah? ¿Eh? Pero ok.
1: Y luego te vas y pégale y llegas allá a Villahermosa, Tabasco.
0: Villahermosa, Tabasco.
1: Esa aventurita me la aventé, mi mae, estuvo chido.
0: A todo.
1: Ya no lo he vuelto a hacer.
0: Ni ganas te quedaron, ha de haber estado tan con ganas que ni ganas te quedaron de volverlo a hacer, ¿verdad? Oh, te la pasaste bomba porque ya no lo volviste a hacer. Oye, vamos a más y ya regresamos, 2:38 p.m. a través de La Qué Buena. Un placer saludarlos a todos, ¿eh? En este martes 9 de junio. 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

0: Oye, son las 2 de la tarde ya con 51 minutos a través de la Qué Buena.
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2: ¿Qué onda, mi Mike? Oye, mi sueño.

0: Leche.
1: Nos fuimos en una camioneta.
0: La de Alcalde Quintana Roo, ¿no, güey?
1: Doble cabina.
0: Pues Campeche.
1: Este, compadre, hicimos 29 horas. Le pegamos de aquí de Monterrey a Tampico. Ahí almorzamos, compadre. Ahí almorzamos.
2: ¡Claro!
1: Y luego de ahí le pegamos directo hasta Tabasco, compadre. Allá en Tabasco cenamos. Nomás nos paramos a eso y las veces que nos paramos al baño. Y ya de ahí le pegamos a Playa del Carmen, este, en Campeche. Hicimos 29 horas, compadre.
0: Su máquina, güey. 29 de... 29, ¿qué? 29 horas, güey. A Ciudad del Carmen, dice. A Ciudad del Carmen. Ok.
3: Segunda vez. Oye, mi Mike, mi sueño, ahorita pensándolo bien, quisiera ser como jalar en algo así ahí en Madero, de racismo cadenero. ¿Cómo ves,
4: no,
3: Mike?
0: De guardia de antro, compadre. Guardia de antro, guardia de bar. ¿Ah?
5: ¿Qué onda, Mike? Buenas tardes. Lo que tengo pensado hacer una vez en la vida es recostarme en el pecho de Angie.
4: ¡Ah, oh, hombre, Chapolín!
0: Es infelices, güey.
2: ¡Cállate, hombre!
0: A ver, este ya, ándale, para irnos. Este ya.
6: Buenas tardes, Mike. Para esa persona que te dijo que quiere abrir las dos puertas del Oxxo, pues a mí ya me pasó. Abrí una y luego se quedó abierta la otra puerta. Otra persona la dejó abierta. Se quedaron las dos puertas abiertas. Yo tenía el camión afuera exactamente apuntando a la puerta. El fan clutch nunca cortó. Se quedó prendido la abanicota. Todo lo que daba con el camión. Y el clima prendido. Hombre, ya sabrás. Había un ruidazo para allá para adentro. Y la caja de cuenta que estaba aquí a unos 2 metros más o menos. 2-3 metros. Hombre, pobre cajera, no hallaba así decirme que lo apagara, que lo quitara. Yo ya pasé esa experiencia.
0: Y ya me imagino que un calorón, ¿o qué seguía, compadre?
7: Mike, mi sueño es pasear a Norma García en el privado, en el avión.
0: Ah, ya están delirando, güey. Ya, para empezar ni era así el programa, güey. Ya, vámonos a más, compadre. Ya regresamos con el chisme o chiste a través de la Qué Buena. Ahorita se va a poner bueno, No le muevan por lo pronto. Quédense aquí con nosotros. ¿Por lo qué? Quédense aquí con nosotros. 2:55.

0: 8 minutos, vamos a más y regresamos.
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2: Amigos automovilistas, muy buenas tardes. Manejen con cuidado porque continúa cerrada la avenida Pino Suárez a causa de una manifestación por parte de docentes jubilados de la sección 50. Es importante utilizar rutas alternas porque derivado a esto, también la avenida Ignacio Morones Prieto colapsada en su totalidad desde el complejo vial Gonzalitos, municipio de Monterrey, hasta llegar a la zona de Juan Suasua, para que lo tome también a consideración, extreme precauciones y utilice sobre todo rutas alternas. Mientras que en la carretera nacional a la altura de Los Cavazos, en el municipio de Santiago, Nuevo León, en el sentido de norte a sur, un choque por alcance está obstaculizando un carril a la circulación. No hay personas lesionadas, es importante continuar con nuestro camino y no detenernos a observar. Mientras que en el municipio de Guadalupe, sobre la avenida Adolfo Ruiz Cortines, en el sentido hacia el poniente, en su cruce con avenida de la Zanja, municipio de Guadalupe, también un choque de crucero está provocando tráfico en aquel sector. Tránsito ya se hace cargo en el área. 32 grados centígrados en la zona metropolitana. Le saludó Brandon Pereira. Que tenga una excelente tarde.
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1: 3 de la tarde ya justamente con 13 minutos a través de la Qué Buena. La temperatura justamente en los 34 grados. Chismecito, compadre. Chismes. Hoy tengo ganas de que la raza me platique, compadre. Chismes así de aplicaciones, compadre. Chismes de aplicaciones. Esto tiene que ver con todo, güey. Por ejemplo, chisme de aplicaciones tiene que ver con los que te llevan la comida, con los que te llevan de, o sea, sí, de todo, de aplicaciones, por ejemplo, de taxi, o sea, bueno, de chofer de aplicación, de los que te llevan también comida, de a lo mejor de los que te entregan a domicilio, todo lo que tenga que ver con aplicaciones, y también, pues esas aplicaciones turbias donde son para conseguir pareja y esas cosas, también van incluidas ahí. Chisme de aplicación, compadre. Y si hay alguien que nos vaya escuchando que sea chofer, también puede aventarse chismes de aplicaciones que sean de sus pasajeros, ¿verdad? O sea, no nada más nosotros los vamos a poder juzgar a ellos, también ellos a nosotros. Échenle al 81-2010-1037. Y el chisme, pues obviamente es de lo que usted quiera. A ver, cuéntemelo todo.
2: Compadre, buenas tardes, como que nada. Las papitas es las que estás hablando hace ratito. Ahorita en estos momentos, no sé si ya se acabó la promoción, pero estaban en 7 pesos.
1: ¿Dónde?
2: Ahí con la mamá Lucha.
1: ¿A poco?
2: 7 pesitos estaba la bolsita de papas.
1: Neta, güey. Pues digo, está bien saber, para los que venden, para nosotros, pues digo, nos vale queso, ¿eh? Oye, compadre, chismes de aplicaciones, compadre. Si algún día te cobraron y no te llevaron, si algún día te salió gratis algo, algún día el señor se quiso sobrepasar, te quiso ahí tirar a la conquista, o a lo mejor dices, oye, pues me gustó, Mike, pues ¿qué tiene? Pásele, pásele, pásele a lo barrido y fierro, no sé, lo que sea. Ahora, no tiene que ser de eso, puede ser también de algo que falló, de algo que excelente servicio, lo que ustedes quieran, compadre, todo lo que tenga que ver con chismes de aplicaciones, ¿ok? ¿Te parece? Voy a ir a más y ahorita que regrese voy a poner todos los audios que tengo. Aquí te escuchamos a través del 81-2010-1037. Y aquí suena La Qué Buena.
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1: 3 de la tarde ya con 26 minutos a través de la Qué Buena. Y hoy, chismecito de aplicaciones, compadre. ¿Chisme o chiste? Pero el chisme que sea de aplicaciones. Todo que ver, como dicen los estos, todo que ver, Sash, con las aplicaciones. A ver, échale, Fer.
2: ¿Qué onda, güey? Buenas tardes, buenas tardes. Una vez andaba jalando en el carro en el Didi y llevé unos tamales, eran dos ollas de tamales. Una me la puse aquí al lado del asiento en el copiloto y la otra en la cajuela.
1: ¿Y luego?
2: Y olía bien rico. La neta, agarré dos.
1: O sea, que a alguien le faltaron.
2: Muchos, yo creo que se los iba a sobrar.
1: Sí, o sea, que a alguien le faltaron dos tamales, compadre. Alguien se quedó sin comer dos tamales. Es que sí, carnal, yo también lo hubiera hecho. Imagínate, te los llevan ahí, compadre. Oiga, ¿pueden ir por los 10 tamales? Sí, están recién hechecitos. Ahí nomás tengan cuidado para que le dé calmado. Sí, no hay bronca. Y luego va, güey. Ah, y tú sin botanear como yo ahorita, compadre, sin comer. Ay, güey. Compadre, si son dos ollas, güey. ¿Tú crees que se dé cuenta si le quito un tamalito o dos tamalitos? O una docena. No, una docena, ¿cómo que una docena? No. Nada más un tamalito o dos, güey. Y listo, compadre. Y listo, carnal. Así que, hombre, compadre, ojalá me toque ahorita una carrera de esas. Soy todo por aplicación, a ver si me toca una de esas.
3: Oye, mi Mikey, dice un camarada que conoce a uno de los porrocaminos, no voy a decir su nombre, pero que ese vato andaba vendiendo boletos las pasadas de un festival. Imagínate, andan lucrando entre los mismos.
1: Nada, pero eso no creo, compadre. Te voy a decir porque muchas veces, no porque los defienda, pero te voy a decir por qué. Normalmente en todos los festivales y eso, cuando los boletos no los dan, güey, tienen que venir a recogerlos aquí, claro, a Multimedios, con una identificación oficial. Otra es que, por ejemplo, cuando son en el Domo Care, tienes que ir directo a taquillas del Domo Care a recoger los boletos. En la Arena Monterrey a veces es igual. Entonces es muy difícil que ellos ni siquiera toquen los boletos, ni siquiera los ven, compadre. No sabemos a veces, ni nosotros, cuando me dicen, oye, ¿no tienes boleto? No sé ni cómo son, compadre. Nosotros ni nos llegan, nada más nos ponen un mensaje. Oigan, regalen los boletos. Ah, bueno, fiar, vámonos pues. Pero, pues no, compadre, eso sería muy difícil. 81-2010-1037, mándame tu WhatsApp de audio. Chisme o chiste, chismecito, todo lo que tenga que ver con las aplicaciones, algo que te haya pasado. Hace poco me pasó, güey, nunca llegó mi comida, nunca llegó. 57 minutos se tardaron, güey, cuando decía que era de 15 a 17 minutos. Se tardaron 57 minutos, güey. Nambe, chapulín, sáquese de ahí, va. Hasta ahí, compadre. Y todavía que llega, llegó toda despalomada, güey. Era sushi, güey. No, me compadre, parecía arroz mixto. Un arroz así con todo mezclado. No, un despapaye. Pero bueno, por andar pidiendo, ¿eh? No voy a decir en cuál ni de dónde, pero bueno. Los del restaurante no tuvieron la culpa. No, tuvieron la culpa el de la moto. Yo que venía siendo mortales, güey, en la moto, güey. Porque llegó el sushi, pero todo volteado. Voy nomás y ya regreso a través de la Qué Buena 103.7. ¡Vengo! ¡Ánimo! 3 de la tarde ya con 30 minutos. 34 grados centígrados. ¡Qué calor en Monterrey, güey!
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1: 3 de la tarde ya con 45 minutos, 15 ya los que faltan para que sean las 4 de la tarde. La temperatura en los 34 centígrados. Qué calorcito hace, compadre, bien sabroso. Como para ir ahorita, así que ganas de ya no regresar a trabajar, güey, de ya no hacer nada, güey. De ahorita ya decir, hombre, ya salí, compadre. Ya me voy, ahí nos vemos, güey. Hasta mañana, si Dios quiere, va. Qué chuleta, mano. Próximamente, un día, güey.
2: ¿Qué onda, mi mai? Saluditos. Es la primera vez que mando un audio aquí en tu. En tu hora. A mí una vez me tocó con una clienta en el motel que está acá por la pista Miguel de la Madrid. Agregó dos paradas, uno en Cañada Blanca y el otro en Guinalá. Cuando veníamos a mitad de camino le marca el novio a la chava de donde venía y le dijo, no, vamos aquí por tal lugar. Bueno, pues aquí yo recogí ahí en el hotel, iba el chavo y la chava, iban nosotros.
1: Ajá.
2: Bueno, pues la primera parada pasamos acá al chavo ahí en Cañada Blanca.
1: Simón.
2: Y la segunda parada fue en Guinalá, en Mundo de Gorrera. No, pues no, la morra llegó y beso con el vato. Ay, mijo, si supieras dónde los vengo sacando. Pero bueno.
1: No manches, güey, qué feo, ¿verdad? Sí, está cañón, güey. Otro chisme, compadre, otro chisme.
3: Buenas, Mike, saludos. Un chistecito. Ahí rapidín, iba ahí por la Miguel Alemán en la hora pico.
1: Ajá.
3: Ya sabrás cómo se pone a vuelta de rueda.
4: Claro.
3: Con eso había una señora a la orilla caminando con unas bolsas, con el solazo. Bajo el vidrio, le digo, señora, súbase, le doy un ray. Y que me dice, ay, mijito, muchas gracias, pero llevo prisa.
1: A ver, ¿cómo no? No, y luego, güey. No entendí.
5: May, en diciembre, ya ves que son las posadas, mandaron unas órdenes de vapor. Olían tan rico, May, que se me hace que alguien en la fiesta se quedó sin comer, porque me eché dos órdenes, sordeadamente.
1: No manches, güey.
5: Pues ya se las dejé ahí cerradas, como venían en bolsas cerradas, nomás así con un nudo. Pues, Benito, que te necesito.
1: Oye, pero si es verdad eso, compadre, no, para ya no mandar nada, güey, ya no le voy a mandar nada en las aplicaciones, ¿ah? ¿Eh? Un peligro y me llegan ahí menos chile y don, compadre. Imagínate.
6: Ah, entonces estás diciendo que es mentiroso, mi Mikey. Estás diciendo que el correcamino, claro, es mentiroso.
4: Ya sabes.
6: Yo también creo que es mentiroso, mi Mikey, porque el vato se alebresta mucho cuando anda medio encervezado. Hasta dijo que era la mano derecha del señor Charlie Sid. Y yo creo que eso es pura fantasía de vato. Se hacen unas chaquetas mentales.
1: O sea, pero es que, a ver, no te entendí tu chisme entonces, güey. O sea, alguien andaba regalando, no te entendí. Entonces, ¿el Correcaminos andaba regalando los boletos? ¿O andaban en una fiesta y dijo que él tenía boletos? O sea, ya no te entendí, compadre. A ver, voy a ponerlo de nueva cuenta porque a mí no me vas a ganar. Digo, perdón, no me van a fregar.
6: Oye, mi Mike, dice un camarada que conoce a uno de los Correcaminos, no voy a decir su nombre, pero que ese vato andaba vendiendo boletos la pasada de un festival. Imagínate,
1: andan
6: lucrando entre los mismos.
1: A ver, ahí está, pues bueno, güey, pero ¿cómo? O sea, andaba vendiendo boletos en un... ¿Pero en la calle? O sea, ¿uno de los Correcaminos o eran de él? Pues, compadre, yo también puedo traer boletos para algún concierto que compré. Siempre ya no quiero ir y los, pues, ¿qué hago? Pues los vendo. O para ahora, para el Mundial, güey, por ejemplo, ¿ah? ¿Eh? Vendo dos boletos de México contratar, pues, a ver. ¿No quiere decir que todos los boletos que tengamos nosotros en la vida son de aquí de la radio, güey, o cómo? O sea, ¿andaba en una fiesta o literal en la camioneta de la Qué Buena vendiendo los boletos? Si es así, cambia bastante la cosa, ¿verdad? ¿O cómo? Digo, y aparte, mano derecha el señor Sid, ahí sí se la bañó, porque el señor Sid no tiene, o sea, no. Está él y ya, güey, pero pues bueno, no sé, compadre. No sé, y últimamente, pues no se los compres y ya. Señoras y señores, son las 3 de la tarde con 48 minutos. Ya me voy. Quiéranse mucho, a mí no me olviden y el universo los bendice. Hasta mañana. Que tengan una excelente tarde de martes. 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
3: ¿Sabías que esta semana los aeropuertos de México, Estados Unidos y Canadá van a vivir el mayor reto logístico de su historia? La locura está en el aire. Tras los últimos partidos de preparación de este fin de semana, miles de aficionados de todo el mundo comenzaron a saturar las terminales aéreas. Las aerolíneas tuvieron que habilitar vuelos charter de emergencia para conectar sedes tan lejanas como Monterrey y Vancouver. Las autoridades de las aerolíneas emitieron una recomendación esta semana. 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

0: Martes ya 9 de junio del 2026, 4 de la tarde ya con 15 minutos. Arrancamos, qué buena música con Angie Bermea a través de la Qué Buena. Buenos y soleados días. Bueno, tardes ya, ¿verdad? Porque ya son las 4 de la tarde. Pero qué onda, oigan, ayer estaba el diluvio, ayer se estaba cayendo el cielo, estaba nublado con frío. Hoy seguimos teniendo vientos, eso sí seguimos teniendo vientos, pero 32 grados centígrados son los que están acá en la bella Sultana del Norte. Oigan, saludando también con mucho gusto a nuestra gente de Linares que nos escuchan al 104.9 y a todos los de fuera, a todos mis amigos foráneos. Bueno, pues sí, mis amigos extranjeros, mis amigos que nos escuchan desde ya sea la aplicación, aplicaciones de radio que ustedes tienen o la aplicación la misma de la Qué Buena, o también que se enlazan en la página web www.mmradio.com/laquebuena. Ya sabe que si usted va a trabajar, si usted va a estar en la oficina, pues bien fácil y bien sencillo, conéctese, póngase sus audífonos y siga sacando sus pendientes mientras escucha La Qué Buena. Yo sé que varios ya regresaron de la hora de comida, espero que les haya ido muy bien, que ahorita no les dé pues el mal del puerco, ¿verdad? Tan famoso, tan conocido que pasa. Pero ¿cómo estamos el día de hoy, este martesitos? ¿Cómo andamos de ánimo? Ya nos cayó el 20 de que vamos a tener un mundial aquí en nuestro país. ¿Qué digo nuestro país? En nuestro estado, que se van a jugar aquí en las canchas de Guadalupe, vecinos algunos, otros pues no tanto, pero ya nos cayó el 20 o todavía no. Yo quiero escucharlos al WhatsApp 81 20 10 1037, 81 20 10 1037. ¿Cómo estamos el día de hoy? ¿Cómo nos está tratando este martesito bello, rico y delicioso?
1: Buenas tardes, Angie. Buenas tardes. Hola. Bendiciones. Aquí andamos trabajando, laborando.
0: Como debe ser, corazón.
1: Qué rico día.
0: Está a gusto.
1: Y no está mal vibroso.
0: Está a gusto.
1: Ánimo.
0: Lindo, o sea, como que se acepta, como que dices, ok, o sea, está el sol, pero no está tan insoportable porque está corriendo el aire, o sea, sí te dan ganas de ir caminando ahí por la macro, por Santa Lucía, pues sí, ¿verdad?
2: Angie, ¿qué tal? Buenas tardes.
0: Hola, bebé.
2: Muy buenas tardes.
0: Igualmente, corazón.
2: Ya empezamos con el tráfico acá, por rumbo al aeropuerto.
0: ¡Ay, no! ¡Qué parte de que el día está súper bonito, que no está mal vibroso! ¡Aguántenme a que sean las 5:30 y ahí ya echan todo su veneno! No se crea, corazón. A ver, infórmeme cómo está el asunto ahorita, 4:18 de la tarde.
2: Tráfico pesado. Derivado de un accidente que hubo allá en la autopista.
0: Ay.
2: Ahí si me pones una rola, la que tú gustes. Gracias.
0: Muchas gracias por el informe, corazón. Entonces quedamos que rumbo al aeropuerto hay percance ahorita, así que pues bueno, usted si tiene vuelta para allá, vaya agarrando tiempo, no haga concha, porque pues bueno, esto está sucediendo ahorita a las 4:18. Yo no quiero ni pensar qué va a pasar ahorita en una horita más. Mira, aquí ya me están enseñando que andan a gustos, pero porque traen el clima en el 4, traen el aire acondicionado todo lo que da, por eso es un buen día. Bueno, sí también, pero si no está, o sea, si en la zona en la que tú estás no está el sol tan picoso, tan espantoso, baja las ventanas. Yo ahorita venía por todo Félix U. Gómez con las ventanas abajo, y no porque no traía gasolina, sí trae, mi papá le puso ayer, sino porque el aire se siente rico, se siente fresco. Pero oigan, qué cambio climático. Es por eso que el día de hoy yo dije, vamos a hacer nuestro manual de supervivencia regia para los extranjeros. En el punto número uno, pues que estén preparados para este tipo de climas. Oye, un día te puede llover, pero al otro día puede salir el sol, y eso es normal aquí en Monterrey. Cosas como esta, yo sé que tú tienes más, yo sé que tú estás pensando más, así que vamos hoy a hacer nuestro manual de supervivencia regia para todos los extranjeros al 81 20 10 137. Voy rápidamente a un corte y ahorita regreso con todos esos tips, consejos, como el clima, un día llueve, un día está soleado, cosas como estas. Mándamelas al WhatsApp y ahorita regresando del corte las escuchamos.
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0: 4:29 PM. Hoy en nuestro manual de supervivencia regia para los extranjeros. ¿Qué son esas cosas que tienen que saber nuestros amigos extranjeros de Monterrey? Que no se pueden, o sea, que no pueden no tenerlo en su cabeza. Como por ejemplo él, cuidado con el clima. O sea, no te acostumbres de que siempre va a hacer frío, de que siempre va a llover o de que siempre va a hacer calor. Porque mira, de un día para otro, esto te cambia completamente. Como estas muchas cosas más, tú dímelas al WhatsApp 81-2010-1037. Cosas que le darías, ese consejo. Oye, ¿sabes qué, hijo? No, pues no quieras hacer todo caminando. Porque hay muchos extranjeros que son muy comunes de ellos dicen, oye, ¿sabes qué? Estoy hospedado aquí en San Pedro, vámonos caminando a Fundidora. ¿Cómo te vas a ir caminando a Fundidora? No, o sea, sí, qué padre, ¿verdad? Que tú tengas esa condición física, pero mejor toma un carro de aplicación. Cositas como estas, ¿qué les podrías recomendar a todos los extranjeros que nos están visitando? Oye, ve a comer estos tacos o ve un domingo a tal, no sé, a San Pedro de Pinta, no, pero pues vamos a la Macroplaza a dar la vuelta, ¿te parece? 81-2010-1037 es el WhatsApp. Hoy en nuestro manual de supervivencia regia para los extranjeros, ¿qué les podrías decir? Algo que digas, la neta, vale la pena que lo sepan.
1: Hola, Angie, buenas tardes. Y se siente el calor aquí adentro del carro. Está el clima en el 4, escuchándote y trabajando en las plataformas. Manda mi besito, Angie.
0: Mira, qué trabajador. Bueno, pues a lo mejor nuestros amigos extranjeros que van a tomar estos carros de aplicaciones, oye, pues préndemele en el 4. Ponme en la 103.7, 103.7. Váyanse aprendiendo así la sigla, 103.7. Thank you. How are you? Muchas gracias, corazón. Síguele chambeando, te quiero mucho. ¡Mua!
2: Hola, Angie, ¿cómo estás? Buenas tardes. Aquí andamos, ya terminando mi turno, gracias a Dios. Ya vamos para casita. Yo le recomendaría a los extranjeros que no vayan a los tables de la noche porque hay mucha delincuencia. Aquí andamos, mi Angie. Bendiciones para todos los que nos escuchan y para ti también. Puro fierro para WhatsApp, Angie. Vamos a descansar ya.
0: Saluditos, misma, te quiero. Yo no quiero preguntar de dónde sacaste toda esa información, pero de los consejos, del consejo que diste, tú dijiste, no vayan en la noche. O sea, que pueden ir en el día o es advertencia general, o sea, en ningún momento. Digo, pues es que al día van a ser los partidos, pero pues bueno, ahí entre un partido y otro, a lo mejor se puede.
3: Yo le diría a los suecos, láncese a la INDEP.
0: La INDEP. Espérame. Otra vez, ¿cuál sería? Espérate, buena, estamos presentando fallete. ¡Que no! ¡Le borraron mi! Vamos ahorita a parar un poco esto y ahorita que tengamos ya el efecto bien armado lo volvemos a poner.
4: Hola, Angie, buenas tardes. Yo siempre le recomiendo no subir a los cerros.
0: Ok.
4: Por dos puntos. Porque las casitas de colores no son zona turística y por el punto de que se pueden topar osos o animales salvajes, cosas por el estilo. Entonces, un consejo es no subir cerros.
0: No subir cerros. Oye, ese sería un buen consejo, pero fíjate que hay mucho extranjero que viene con esa idea de también conocer pues la naturaleza y todo el rollo. Ahorita con todo lo de TikTok ya se han hecho muy famosos varios lugares de aquí de Monterrey. Y esa gente que hace hike, o sea, que sube cerros, que anda como que en esa onda, ya se están organizando para cuando anden aquí en estas fechas poder subir, no sé, el Cerro de la Silla, el Obispado, el teleférico, ya andan ahí haciendo sus cositas, ¿eh? Ya tenemos producción muy bien. Entonces dijimos que
3: suecos, láncese a la INDEP.
0: ¡Ay, quedó nada más para que no digan!
5: El detalle es que apagan, ya nada más miran que le hacen uno la parada y apagan el clima, aunque se lo vayan a cobrar. Saludos, Angie.
0: Saluditos, corazón. No, hoy todos los que andan, todos los que son conductores de carros de aplicación, tienen por decreto tener prendido el clima en el 4. Si usted va en un taxi, si usted va en un carro de aplicación que tiene la que buena 103.7 y no trae el clima prendido, hágale la observación, porque yo les mando un bono a todos para que puedan tener el clima en el 4 en estas situaciones, ¿ok? Tiene mi permiso. Voy rápido a corte, pero ahorita regresamos con nuestro manual de supervivencia regia para todos nuestros amigos, los extranjeros que ya están de visita aquí en la ciudad. 4:35 PM. Escuchas La Qué Buena.
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0: 4:47, una temperatura de 32 grados centígrados en el sur de la ciudad de Monterrey. Escuchas Qué Buena Música con Angie Bermea a través de La Qué Buena. Oigan, hoy estamos armando nuestro manual de supervivencia regia para nuestros amigos extranjeros. Ya quedamos que estén atentos con lo del clima, que no vayan a los tables en la noche, que no vayan a la Indepe, que no trepen cerros. Pero ¿qué más? ¿Qué más hay que recomendarles? ¿Qué tienen que entender? Que para poder pasar aquí, pues desapercibidos, ¿verdad? Como un regio más. 81-2010-1037.
1: Esos turistas deberían de conocer la playita de García. Saludos desde la Indepe.
0: ¿Desde dónde? ¿Desde dónde?
1: Saludos desde la Indepe.
0: Oigan, ¿se imaginan? Creo, a ver, déjenme checo tantito el calendario. Aguántenme. Pero imagínense usted, toda la gente de Túnez, de Suecia, cuando jueguen aquí, que de repente les digan, ¿no? Que dónde está el after y que no sé qué. No, mira, fíjate que conozco una playa. Allá, está bien cerca de aquí, como una, ¿qué te gusta? ¿Cuándo se podrá hacer del estadio a la playita de García? ¿Una hora, les parece? Estamos. Estamos con que una hora en fin de semana. No, mira, bien a gusto, ahorita vamos. Y tras, que los lleven a la playita de García. Deberían de proponerlo. Deberían de armar un camión y hagan una ruta del estadio hacia la playita de García.
2: Hoy nomás es Angie. Buenas tardes.
0: Buenas tardes.
2: Un tan bono que no lo veo. Te perdió, danos unos boletillos para el cine.
0: Será. Déjenme voy armando yo con mis contactos, con mis negocios, y luego ya les informo cómo va a quedar esta gran sociedad.
3: Buenas tardes, Andy. Oye, yo soy de Didi.
0: Ajá.
3: Yo siempre traigo el clima al máximo que los clientes, y luego me dicen, ¿le puedes bajar tantito? Es que está muy frío.
0: Ay, bueno, pues ahí mira, mejor que sobre a que falte. No creo que te vayan a regañar, ¿verdad? O que te vayan a dar de que una estrella porque, uy, traía el clima en el 4. Eso sería demasiado. Pero muchas felicidades para ti, corazón.
4: Deben de conocer los tacos El Chaparro.
0: ¿Cuáles son esos?
4: Ahí están bien buenos los de chicharrón.
0: ¿Cuáles son esos? Dinos coordenadas, ubicación.
5: Esos extranjeros, esos japoneses, esos suecos que van a venir al mundial, deben de venir a la presa Cerro Prieto de Linares, Nuevo León.
0: Aquí. Ándale.
5: Se la van a pasar a todo dar y que me contraten en el taxi.
0: ¿Qué dices? Pues ya que estamos ahí, pues que vengan y que nos contraten. Oigan, es que sí hay que aprovechar. Ojo, hay que aprovechar, pero no hay que ser aprovechados. Ustedes también. Yo sé que va a haber mucho. Ustedes no, porque ustedes son buenos, porque si no, no estuvieran aquí.
6: Claro.
0: Pero va a haber mucho gandalla, va a haber mucho aprovechado que les van a decir, how much de aquí al estadio. Y si tú sabes que la ruta es de, no sé, 200 pesos, no vayas a querer decirle a los japoneses, a los suecos, no, ¿sabes qué? $50, $100, $1,500, nada, no sean aprovechados, o sea, aprovechen también ustedes para vivir también esta experiencia de conocer, pues, otras culturas, ¿verdad? Va a haber mucho evento, ustedes, este es el momento en el que hacen su agosto verdaderamente, o sea, bueno, sé que ya estamos cerca, pero va a haber mucho concierto, va a haber mucho que si el festival de no sé qué, que si en el Parque España, que si Parque Fundidora. Hay que cuidarnos también para que Diosito nos dé trabajo, mucha chamba, mucha energía y mucha pila y podamos andar al 100 en estos días. Voy rápidamente a un corte y ahorita regreso porque, oigan, adivinen qué, sigo teniendo boletos para Nodal.
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3: ¿Sabías que el mayor temor de los entrenadores se hizo realidad en estos días con las temidas lesiones al último minuto? Drama absoluto en los vestidores. Tras las prácticas de estos últimos días, un par de selecciones europeas y africanas encendieron las alarmas por jugadores que resintieron molestias musculares debido a la intensidad de los entrenamientos. Los cuerpos médicos están trabajando a marchas forzadas y en esta semana veremos modificaciones de emergencia en las listas oficiales antes del límite que pone la FIFA. 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
1: Atención. Pensaron que nos olvidamos de ustedes. Pensaron que no íbamos a volver. A que no adivina quién regresó.

escuchándola, qué buena, a las 5 de la tarde con 16 minutos, cuando la locutora Angie Bermea me dijo que va a tener boletos.

Dal. Así es, amigos. Recuerden que toda esta semana La Qué Buena los va a estar consintiendo con boletitos también aquí en cabina con sus locutores favoritos, pero con la oportunidad de que puedas tomarte una fotografía con él para que lo puedas conocer. ¿Qué es lo que tengo que hacer, Angie? Dímelo ya, por favor, porque no he ido a un concierto de Cristian Nodal. No lo he conocido, necesito estar ahí. Mira, bien fácil y bien sencillo. Me vas a mandar un WhatsApp al 81 20 10 103 7. Ya me andaba trabando y siempre lo digo bien rápido, que ahorita decirlo lento dije, ay, a ver si no me equivoco. 81 20 10 103 7. Mándame un WhatsApp, dime: Nodal, Angie, quiero ver a Nodal, mariacheño, botella tras botella, lo que tú quieras, mándame hasta un nopal si quieres. Mándamelo al WhatsApp y yo te voy a hacer acreedor de una liga de registro. Una liga de registro. ¿Qué vas a hacer tú en eso? Vas a dejar todos tus datos. Te inscribes y ya de esa manera estás formando parte.

0: estuve pasando más o menos como esta hora la liga y les confirmé que ya estaban aquí, que ya estaban en el registro, que ya estaban en la lista, que nadie les iba a quitar la oportunidad de que ustedes formaran parte de ese meet and greet que tiene la qué buena. Mira, ya están, no, hombre, ya están aquí, pero vamos juntos. Quiero ver a Nodal, quiero estar en el meet and greet. Ay, no, mira, aquí nos están pidiendo adiós, amor. Ay, qué fantasía. Imagínese usted, su persona favorita. No le voy a decir que yo, ¿verdad? Porque pues eso ya sería mucha soberbia de mi parte. Pero imagínese a su persona favorita ahí, sentado junto a usted, disfrutando del concierto. Y luego le llega la llamada. Ven, súbete, vamos a conocer a Cristian Nodal y vamos a ir por toda la Arena Monterrey hasta el backstage. Los que ya saben cómo funciona la experiencia, qué buena, ya saben que viene con todo incluido, viene con meet and greet, viene con todo para que usted disfrute de esta maravilla. Mira, me dieron una foto de unos nopales. Oye, esos nopales los tienes sembrados tú allá en Linares, por si es que te los ganas, pues te traigas uno y le hacemos el regalo, ¿verdad? A Cristian Nodal. Yo digo. Total, imagínate, otra vez, recapitulemos. Sábado, 8 de la noche más o menos. Ya llegaste con tu amorcito a la arena. Andas buscando a la gente de la qué buena. Oye, ¿qué onda? Me gané mi meet and greet. No, pues vente para acá. Acceso tal. No, sí, ahí nos vemos. Estás ahí prometiéndole el amor al amor de tu vida. Oye, fíjate que tú me gustas mucho y que te amo tanto y que bla, bla, bla, bla, bla. Y empiezas tú a decirle tus mentiras. Y en eso, sí, adelante, vengan de este lado. Y ahí está don Cristian Nodal, listo para recibirte a ti, a tu pareja, a tu hermana, a tu mamá, quien tú quieras. Lo cotorreas, lo saludas, lo conoces. Si estás muy alta, te agachas poquito. Lo digo porque a mí ya me ha pasado. Ya me pasó que conocí al Nodal y yo, ay, bueno, con permiso, me agaché poquito porque pues sabemos que el Nodal está chiquitito, está chaparrito. Total, ya tienes tu foto, la subes al Face, la presumes. Miren aquí yo y ustedes, ¿dónde están? No sé qué. Pasas al concierto y disfrutas de un gran espectáculo. Porque sí, señores, si alguien sabe dar conciertos, si alguien sabe cómo entretener a la gente, ponerla a bailar, es don Cristian Nodal. Y lo digo con toda la extensión de la palabra. Así que si tú quieres formar parte de esta experiencia, si ya lo imaginaste, lo visualizaste, lo decretaste, lo manifestaste, es momento de que me mandes un mensaje al WhatsApp 8120101037. Nodal, yo tengo que ir rápido a un corte porque ahorita regresando vamos con el reporte de la hora chocona. Pero toda esta pausa, todo este corte musical también, yo te voy a estar mandando el link. Nodal al WhatsApp. Ya.
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0: y nos vamos ahora sí al reporte de la hora chocona. 81-20-10-1037, ¿dónde está el tráfico? Les estoy mandando también el link para que se inscriban a lo de Cristian Nodal. Oigan, ya es este fin de semana. Mira, aquí ya se están inscribiendo. Con eso sí, con eso tienes ya para el meet and greet, hija. A ver, mira que el aniversario 34. Muy bien, yo les sigo mandando la liga para que se inscriban y puedan formar parte de este meet and greet con Cristian Nodal este fin de semana. Pero vámonos de lleno, ahora sí, con el reporte de la hora chocona. ¿Dónde estás escuchando la qué buena? Dime ahora sí que coordenadas, ubicación, ¿cómo está el tráfico para esa zona? Ayer varios tuvieron horas felices, varios andaban ahí medio atorados con todo lo del rollo de Fundidora, del festival, así que pues bueno, tú bebé, pasando todo el reporte en este momento al WhatsApp 81-20-10-1037.
1: Angie.
0: Licenciado.
1: Hora feliz, Angie, me tocó hora feliz. Ahora sí, gracias a Dios. Desde el centro de Monterrey hasta acá hasta Guadalupe. San Sebastián, libre.
0: ¿Qué?
1: 10 minutos nada más. Hasta pensé que me había salido temprano otra vez, pero no. Qué bien la hora.
0: No ande haciendo eso, licenciado. Un día se van a dar cuenta y día le van a poner una acta, le van a descontar. Pero mire, usted aproveche el día de hoy. Qué bonita postal nos mandó. O sea, allá para Guadalupe está el sol radiante, las nubes parecen de la mismísima película de Toy Story. Así que usted hoy se ha ganado su hora feliz. Hora feliz allá para Guadalupe. Él dijo que se movió desde el centro hasta San Sebastián. Así que hoy tienes hora feliz.

0: momento. Vamos a ver qué envidioso nos dice. No, acá está el tráfico a todo lo que da.
1: Muy buenas tardes, licenciada Angie. Carretera Colombia hacia Concordia. Ajá. Tráfico. Es que se ponen a hacer para retornar en doble fila, Angie. No, no tiene la cultura vial, hombre.
0: ¿Cómo?
1: Y Carretera Colombia en la Juárez también, el trafical.
2: Oh,
0: no ande haciendo eso. No, no, ya no quiero que sea hora feliz. Regrésame otra vez al reporte. Ya no quiero que sea. Ya me recordaron de cuando yo choqué porque dieron vuelta en doble fila. Es más, no choqué, me chocaron, como dice el meme, por andar dando vuelta donde no deberían de dar la vuelta. No lo hagan, no lo hagan. Mucho cuidado todos los que están manejando allá para el área de Escobedo.
3: Yeah, aquí en Sendero rumbo a Podaca está el trafical. Tomen sus precauciones. Bendiciones.
0: Igualmente, licenciado. Saluditos para Javito Garza y muchas gracias por su reporte. Sendero, entonces también ahí está hasta el tronco. Y fíjese, ni siquiera es avenida donde anda, licenciado. Ni siquiera. Bueno, sí es avenida, pero no acá de las gigantes, tipo Gonzalitos y Morones, y está hasta el tronco. Mira, otro que tiene una bella postal. Todos los que tengan hora feliz, mándenme una fotografía, porque mira, ahorita me están mandando fotografía de Allende. Allende está libre. Allende tiene el cielo, no diría que el más bonito, porque aún no los juzgo todos, pero tiene un buen cielo, o sea, se iluminan las nubes, como cuando el sol les da la luz desde atrás, no sé cómo explicarlo, que parece como si te estuvieran recibiendo ahí en las puertas de los cielos. Bueno, así se ve allá en Allende. Muchas gracias, licenciado. Ay, Dios, ¿qué es ese despapalle, señoras y señores? Me están mandando tráfico en Raúl Salinas y Libramiento, pero luego me mandan un video de un revoltijo que traen en Libramiento. Nada más alcanzo a ver que dice Saltillo a la izquierda. Los que estén en Libramiento, ubíquenme bien ese cruce, pero qué despapalle. O sea, ya no sabes si va a pasar uno, si va a pasar el otro. Ay, Dios mío.
4: Angie, licenciado. Me acaban de reportar, yo voy para el centro de Apodaca.
0: Okay.
4: Me acaban de reportar que Miguel Alemán rumbo a la autopista, subir rumbo a la autopista para acá derecha.
0: Ajá.
4: No hay paso, Angie, no hay paso.
0: ¿Qué?
4: Está un tráiler volteado, una pipa, y no hay paso para subir para la caseta. Todos le estamos dando para rumbo al aeropuerto y está el tráfico a todo lo que da. Valió queso, mi Angie Merbea. Saludos de parte del Ricky Ricón.
0: Ay, Dios. A ver, pusieron mucha atención en lo que está pasando, porque sé que hay mucha gente que anda allá en rumbo al aeropuerto. Tengan mucha precaución y tomen este reporte como ejemplo o para que se puedan mover, porque está pues muy feo allá, se volteó una pipa, así que tenga mucho cuidado, mucha precaución todos los que van allá para la zona de Miguel Alemán rumbo al aeropuerto. Se me hace que tú también estás ahí atorada, hija. Tú también estás ahí atorada por lo de la pipa. Ahorita que avances un poquito más, me confirmas, por favor.
5: Muchas gracias, licenciado.
6: Angie, pues en Allende hay puro cielo, Angie, por favor.
0: ¡Ey, ey, ey! No me anden echando carro acá, Allende. Mira, ya me están mandando más imágenes, hasta el tronco, hacia Podaca del aeropuerto. A ver, ¿quién más anda por allá? Mira, aquí este mendigo, ¿cómo te llamas? Ay, no tengo aquí tu nombre, corazón, pero se ve medio nublado en el asunto. Creo, sin temor a equivocarme, que vienes para Garzasada. ¿Será? Confírmame bien dónde estás, corazón, porfis. A ver, ¿quién más?
7: Angie, aquí en Lincoln. Tráfico fluido, como nunca. Está muy, muy fluido el Tabianchi. Y el cielo hermoso. Lo que nunca hasta se me hace raro. Chingale, quisiera que estuviera siempre así. Lincoln hacia García.
0: Mira, tú tómalo como un regalo del Señor, el cielo, el tráfico. Tú tranquilo, hoy hay que sonreír. Hoy todos volteen a ver el cielo, piensen en algo bonito y aprovechen este bello momento. Voy rápidamente a un corte comercial. Ahorita regresamos con más. 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
1: 5:52. Últimos reportes de la hora chocona. Oigan, ya estoy viendo sus fotografías. Qué bonitos cielos estamos teniendo. Mira, acá para Pescorea me mandaron una imagen igual. O sea, las nubes súper bonitas, como tipo Toy Story. Me mandaron una foto también. ¿Dónde es? Espérate, porque esa me dio mucha risa. ¿Dónde está? No, esta no es. Ahorita les. Ah, es en Santa Catarina. En Santa Catarina solo hay una mendiga nube. Una mendiga nube fue lo único. Y de esas de las que ya se están quitando. O sea, tampoco usted crea que se ve el cielo súper bonito. Pero saludos también a nuestra gente allá en Santa Catarina.
2: Buenas tardes, Angie. Excelente martes. Licenciado. Acá en la Polacra de Sexta con rumbo a Concordia.
1: Ok.
2: Ay, hora infeliz. Gracias a los de agua y drenaje, Angie, que están haciendo aquí sus disque obras.
1: ¡Ey, ey, ey!
2: ¡Hora infeliz!
1: Voy a guardar ese audio. Oye, qué despapalle traen ahí. Que si calles cerradas. Les van a poner también una cerca para taparles ahí porque no les gusta cómo se ve eso. ¿O qué onda? Mira, ya me están mandando otra postal de Santa Catarina, exactamente Colosio hacia García. El tráfico está, pero mínimo acá tienen más nubes. Tienen nubes más grandes, ¿eh? Aquí se ve más bonito, más decente el asunto. Ahí sí, sí.
3: Aquí andamos en Moisés Sáenz, casi llegando a Galerías. Y pues está tranquilón. Ahorita llegando a Gonzalitos, yo creo que sí va a estar bueno el tráfico.
1: A ver, vamos a ver, después de 20 minutos, 15 minutos, vamos a ver cómo está.
3: Ya andamos acá por Rangel Frías, Angie.
1: ¿Qué tal?
3: Rangel Frías y Leones, está feo el tráfico.

5:54 PM. Mañana nos escuchamos, misma hora, mismo lugar. Se quedan escuchando la canción del día para que la recuerden, la chimichanga de Yair Saldívar. Ahí nos vemos. Maneje con mucho cuidado. Le mando un beso y un abrazo. Bye, bye.